0: estamos listos para comenzar a vivir todas las emociones. Vamos en marcha. Arranca el partido. Ya están jugando por Fútbol de Primera, la radio del Mundial en Guadalajara, Jalisco, México. Uruguay frente a España, atacando de izquierda a derecha en el sentido de la cabina Ford, vehículos hechos tan capaces como tú. Hoy no habrá que decir la celeste uruguaya, juega burro con camiseta alterna, un azul oscuro, todo de blanco con vivo rojo la selección española, Unai Simón, todo de amarillo con vivo rojos. Una posibilidad que tuvo Uruguay de jugar con la celeste porque es administrativamente local en este partido.
1: Los dos equipos están jugando con la segunda camiseta de sus países, España también con una blanca, azul, no parece de España o Uruguay, pero bueno, vamos a comentar este partido que lo veo al Valverde. Delante los cuatro mediocampistas uruguayos, al lado de Darwin Núñez.
0: Muy bien, una sola variante, no está Fede Viñas, ingresa Darwin Núñez desde el Vamos en España, y dos variantes con respecto al equipo que goleó 4-0 Arabia Saudita con dos de Mikel Oyarzabal, uno de Lamine Yamal y el autogol de Altan Bakhti. Aquí la pelota la tiene el conjunto de España, ya lo cuento las variantes porque viene por el costado izquierda. Aparecía por ese costado para pegarle a la pelota Mikel Oyarzabal, el primer tiro de esquina. 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
2: Todo un regreso de pelota mal de Tancur y casi el primer gol de España.
0: En España no están Dani Olmo ni Pedro Porro, ingresa otra vez Marcos Llorente que recupera la lateral por derecho y Mikel Merino. Veremos cómo va el conjunto de Luis de la Fuente, ya le contamos, porque Luis de la Fuente, ahora le cuento después del tiro de esquina, muy cercano a Marcelo Alberto Bielsa. La pelota en el tiro de esquina cerrada. ¡Oh! Ahí está descolgando Fernando Muslera en su partido 19 en Copa del Mundo, en su quinta Copa Mundial de la FIFA. El golpe de cabeza con la cancha cambiada, aparecía Marc Cucurella, el jugador del Real Madrid. La pelota va sobre el sector ahora para que venga a buscarla en la mitad de la cancha nuevamente. Le estaba pidiendo Rodri. Rodri que entrega el balón para Aymeric Laporte. Adelantado Aymeric Laporte para Marc Cucurella, el nuevo jugador del Real Madrid. Queda desde el fondo ahora a Pau Cubarsiel, del Fútbol Club Barcelona, que aparece en ese sector de la cancha, cual líbero en función y en manejo de ataque para el conjunto de España. Va a rotar la pelota ahora para buscarla por ese costado nuevamente con Pedri. El balón con calma, el conjunto de España. La tiene Aymeric Laporte. Comienza a picar también Alex Baena. Todos escurridizos, todos moviendo. Manu Ugarte trataba de robar la pelota. Limpiamente otra vez para que venga a buscarla Pedri, que está apercibido, hoy apercibido Pedri, Bentancur y Matías Olivera. La primera de Lamine Yamal con Sanabria. Viene Lamine con Juanma Sanabria. La primera gambeta, tiene que tocar hacia atrás. Aquí la pelota la tiene Marcos Llorente. El balón filtrado. ¡Oh! Era buena la intención, será saque de meta para Uruguay.
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0: Primero minuto de partido. Mauro Silva en Fútbol de Primera.
4: Pues Sami, vemos la selección de Uruguay con las líneas más bajas, ¿no? Esperando a España, no con la presión tan alta como es habitual en la selección uruguaya. A ver si esa es la dinámica de partido, porque España puede jugar muy cómoda manejando la posesión si Uruguay baja tanto las líneas.
0: Desde el fondo Guillermo Varela se ampara en Fernando Muslera. 4 puntos para España, 2 puntos para Uruguay, 2 para Cabo Verde y 1 para el conjunto de Arabia Saudita. Por eso decíamos que todo se va a definir en este grupo. Falta Javier de Aymeric Laporte sobre Darwin Núñez. Tiro libre favorable a Uruguay.
5: Primera del partido, justo en el círculo central. Laporte a Núñez, llevándoselo por delante. Falta bien, correctamente, sancionado por el árbitro.
0: Muy bien, 44 años para el ingeniero matemático graduado en Austin, Texas, Ismael El Fad, 2 veces árbitro de la MLS, 2 veces árbitro del año. La pelota viene a buscarla ahora. Esperemos que haga una buena labor hoy, por supuesto. El estadounidense, el marroquí naturalizado estadounidense. La pelota viene hacia atrás para que la domine por ese costado nuevamente Uruguay. El trazo es largo, burro, a la mano de Unai Simón.
1: Y Uruguay estudiando un poco al rival, intentando atacar, pero repliega bien, que le da la posibilidad al que defiende replegar rápido. Entonces España hace lo mismo que hace Uruguay. El problema de Uruguay en defensas es que Yamal y Ale Barrena se tiran para adentro.

0: suben Cucurella y Llorente, lo van a hacer correr mucho a Araujo y a Canovio para atrás, van a estar en zona defensiva siempre.
1: Yo pensé originalmente que lo iba a poner de tres a Olivera, tratando que por ese costado se iba a mover Lamine Yamal, digamos, Sanabria es un chico joven, también escurridizo, Mauro, pero de alguna manera, no sé, Olivera tiene un poco más de experiencia como para tratar y correrse a esa posición de tres que no desconoce tampoco.
2: Sí, tampoco, y generar problemas a la selección española, ¿no? Uruguay necesita, porque claro, el empate posiblemente no le llega, tiene que ganar el partido sí o sí.
1: Tiro libre que entraña peligro favorable a la selección uruguaya. El amo y señor del balón detenido en los tiros de esquina fue Maxi Araujo, dos goles en esta Copa del Mundo. En los dos primeros partidos de Miami le va a pegar Maxi Araujo en el área de las ilusiones. El golpe de cabeza venía a despejar, va a descolgar nomás Unai Simón. ¿Hubo carga, Javier, sobre el portero o no?
3: No, se la pierde Simón. Es una jugada donde no hay ningún tipo de contacto, ni falta el arquero. Y aparte, no existe esto de que el arquero es dueño del área, Sí. Si mientras no lo empujen, no es que el arquero es santo, no se lo puede respirar ni en la nuca. No. El arquero es un jugador más.
1: Lateral en ataque para Guillermo Varela, para el conjunto uruguayo, atrás para el portero del Athletic Club de Bilbao. Cuando Luis de la Fuente estuvo en el paro, y él mismo lo dijo ayer en la rueda de prensa, durante 18 meses, visitó continuamente los entrenamientos del Athletic de Bilbao cuando Marcelo Bielsa era el técnico. Hizo una amistad, dijo que incluso había tenido charlas de café muy interesantes con él y que lo admiraba a Bielsa, y por eso el abrazo previo al partido en la jornada de hoy.
0: Pero no copió.
1: No copió, sí. No copió. Tomó lo bueno.
0: ¿Eh?
1: Tomó lo bueno. Sí. La pelota ahora en la mitad de la cancha para que venga a buscarla Pedri. Ah, tiene Pedri. El toque para que venga a abrirse por ese costado Pau Cubarsí. El toque largo para Jan Milna, Yamal. Aquí la tiene Lamín, trataba de pasar escurridiza. Hay tiro de esquina. Socaba en Sanabria, tiro de esquina. 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El segundo que cede la defensa uruguaya.
4: Hasta ahora el partido está quieto sin ninguna emoción de ninguno de los dos equipos.
1: Viendo la rep en el monitor, calculó mal Simón en la jugada anterior, sí, se le ocurrió la pelota.
4: De buen blanco.
1: Sí, señor. Tiro de esquina, favorable al conjunto español, le va a pegar Lamine Yamal, la joya de la corona, 18 años, campeón de Europa, viene el servicio al primer palo, rasante. ¿Qué fue? El árbitro mira a su asistente y dice, tiro de esquina. Estaba reclamando y Yarzabal el tiro de esquina. Ford, vehículos hechos tan capaces como tú, favorable a la selección española. Segundo consecutivo, tercero del partido, todo para el campeón de Europa. Va a venir nuevamente por el sector de la izquierda, ahora acaso lo cobren cortico. En el primer palo va Darwin Núñez, todo de naranja fosforescente, Fernando Muslera. Aquí viene el centro, arriba, estaba despejando bien Seba Cáceres. Trataba de buscar el segundo rebote, Lamine Yamal corta perfecto. Ahora Marcos Llorente, que es el último hombre, el lateral derecho que está de regreso, el jugador del Atlético de Madrid, para el portero Unai Simón. Técnicamente, antes de la convocatoria no había ningún jugador del Real Madrid. Ahora que Cucurella firmó, por lo menos, y está Cucurella en Madrid. Pero por primera vez en mucho tiempo, Burro, no hay un solo jugador del Madrid en una convocatoria mundialista española.
0: Sin duda, siempre hubieron. Pero el Madrid, a través de la temporada que hizo y con todos los extranjeros que tiene, es muy difícil agarrar a uno.
4: No, porque todos son extranjeros.
1: Sí, la mayoría, sí señor.
4: Todos
1: sí.
4: Son extranjeros.
1: Tal cual. La pelota la tiene en el servicio. Y otro detalle no menor, ¿no? Tres de los jugadores de Uruguay son capitanes de los principales clubes de España. ¿Capitanes o vicecapitanes? Valverde, Real Madrid. Está Josema Jiménez, que es uno de los capitanes del Atlético de Madrid.
4: Y Araujo.
1: Y Araujo, que claro, está en el dique seco, no está jugando, pero capitán del Barça.
4: Está convocado, ¿eh?
1: Está convocado. ¿Con Derrascae?
4: ¿Sí?
1: Sí, pero no están disponibles.
4: Ah, está paseando.
0: Está en la zona VIP, pibe.
4: Sí, claro.
1: Araujo está en la banca hoy. Y de Rascaeta también. De ahí a que jueguen o estén en condición. Si están en la banca, es porque están en condición.
4: Están disponibles.
1: Sí, señor. La pelota va a salir larga para que venga a buscarla por ese costado con tranquilidad. Aymeric Laporta, jugando en la mitad de la cancha. Ya estaba saliendo el balón de oro de hace un par de años, Rode. Hoy el otro balón de oro se despachó con Jatrica. El mosquito. Mándemele.
0: Qué golazo.
1: Volvió la France.
0: La facilidad que tiene para pegarle con las dos piernas, no, es tremendo.
4: Tremendo. Increíble.
1: Crack.
4: Crack.
1: Sí, señor.
0: Y Quito, no lo conozco personalmente, pero
4: no, ese Quito.
0: Sí,
4: un mosquito.
1: Bueno, vamos hablando, vámonos a... No por mosquito, pero vámonos a Houston. ¿Qué novedades, Daniel, con Cabo Verde y Arabia Saudí?
5: 10 minutos del primer tiempo, 0-0, Cabo Verde y Arabia Saudí en este momento. España primero, Uruguay segundo, Cabo Verde tercero. Hubo dos amonestados, los dos laterales derechos. Saúd por Arabia Saudita, Wagner Pina por Cabo Verde.
1: La pelota la tiene la Minya Mal, lo manda a marcar Juanma Sanabria. Bien, Sanabria del Real Salt Lake de la Major League Soccer, no se come el amague. Banderín en alto ante Javier de la acción de Lamine Yamal de parte del señor Kyle Atkins, el auxiliar número 2 del FAD.
3: No, pero acá le saca limpia la pelota. A ver, cuando parte el pase, sí, largo, un pase que viene del otro campo, es muy probable que haya visto una posición de adelanto que yo no alcanzo a percibir. A ver, sí, efectivamente, le sancionó posición adelantada a Yamal.
1: Muy bien, fue el señor Atkins, el auxiliar número 2 que colaboraba. Daniel decía, segundo está Uruguay, ¿no? Con este resultado parcial.
5: Por mayor cantidad de goles anotados.
1: Es decir, por ahora, y como dice Andrés, solo por ahora, clásico rioplatense en 16. ¡Vamos, Borru! Por ahora.
0: Sí, por ahora.
1: Falta mucho.
0: Por Sion.
1: Viene la pelota, ya está levantando ahora el señor Corey Parker. Del otro lado hay un fuera de lugar, Borru.
0: Pero Uruguay no entiendo la postura de Uruguay, defensiva directamente. Defensiva y tirarla para arriba para Derwin, el apoyo de Valverde. Después los mediocampistas que retroceden mucho, los delanteros, quedan muy lejos de la zona esa.
4: Burro, pues con el empate pasa.
1: Y pero es un riesgo, ¿no?
0: Hasta 75,
4: sí, más de 80.000. Sí, pero no tiene para atacar. ¿Cómo ataca?
0: No, eso es lógico y es lo que estamos viendo.
1: No tiene un creativo, no tiene un...
4: No
1: lo tiene, no demuestra.
0: O sea, por ahí el partido largo lo beneficia Uruguay y quemar las naves en los últimos 30 minutos si hace falta.
4: Dani, ellos empezaron de tercero, ¿no?
5: Empezaron de segundo.
1: De segundo,
5: sí. Uruguay empezó segundo, sí.
1: Ah, con el empate queda segundo.
5: Claro. Viernes 3 de julio contra Argentina en Miami, si esto sigue así.
0: No, pero si gana Cabo Verde, no.
1: Ah, es otra historia.
0: Bueno
1: acá afuera están prendiendo la velita misionera para que gane Cabo Verde. Viene Fernando Muslera y también en Guadalajara, Mauro. Está más solo que la una, Darwin Núñez, ya no le toca una. Tiene la pelota para la celeste, ahí está Darwin, adelantado, viene la pelota a buscarla. Bien, Llorente que iba a despejar. Cortaba, le queda la pelota, cuidado, ya está. Dentro del área, le pega de punta y para arriba Marco Cucurella, pita Ismael El Fad en la salida española. Cuando llegaba por ese costado Juan Manuel Sanabria, lo atendieron a Pedri Javier. Tiro libre para España.
3: Sí, efectivamente, Merino le pega un cabezazo, no, con el brazo. Con el brazo le pega en la oreja derecha, ¿no?
4: A Pedri
3: que se cae al piso y el árbitro sanciona. Correcto en este caso el fight.
1: Fue Bentancur, uno de los apercibidos, que si vio el cartulina amarilla y si pasa Uruguay a 16avos se pierde el partido. Atende él y Olivera, el central izquierdo.
0: Dos jugadores muy importantes, sobre todo Bentancur en mitad de cancha, le da ritmo, pausa, juego.
1: 5 para España, puntos. 3 Uruguay, 3 Cabo Verde, que esperaría, y Arabia Saudí. Por ahora, el partido largo. Estamos en apenas 13 minutos 13, 12 más 1, desde Guadalajara, Jalisco, México, por Fútbol de Primera, la radio del Mundial. Trata de irse por ese costado, la pide Maxi Araujo, bien Sanabria, cuidado con esta, lo bajan, le quitan limpiamente la pelota. Estaba bien Mikel Merino, ahí está la usina generadora, Mikel Merino pisaba su pelotita Rodri y la estaba robando Manu Ugarte. La devolución ahora, Canovio por la derecha, ya está proyectado también por la derecha Guille Varela. A Varela, que está en el segundo palo, viene a buscarla Darwin, lo marca Llorente. Descarga ahora para Juan Manuel Sanabria, quiere pasar Juan, se equivoca el lateral izquierdo del Real Salt Lake City de la Major League Soccer, que va a recuperar bien Sanabria. Su hermano Lucas juega en el Galaxy de Los Ángeles, pierde el control de la pelota, Lamine Yamal, quedaba larga en la pelota y el balón ahora estaba retrocediendo correctamente. Hace la mague, toco y me voy para Rodrigo Bentancur. Abierto está Guillermo Varela por la banda derecha, viene a apretarlo Alex Baena, el toque atrás ahora para que venga a salir Seba Cáceres y más atrás para el portero Fernando Muslera. La pone en circulación Muslera, la divide con el pie derecho, pone la trión en la mitad de la cancha, le estaba interceptando bien el conjunto español, Rodri que juega, le estaba pidiendo Mikel Oyarzabal por ese costado, Mikel Merino, ya está Lamine Yamal para Llorente en la mitad de la cancha para que venga a buscarla por ese sector, Aymeric Laporte. Miren los dos centrales, Cubarsí y Laporte, pisa en la mitad de la cancha, embotellado Uruguay. Uruguay en esta secuencia del partido. Casi en 45 metros espera el conjunto de Marcelo Bielsa. Otra vez para Laporte. Laporte para Cubarsí. Se manda Pau. Jugaba ahora en primera, está buena. Insiste por ese sector. Abre para el que la sabe manejar. Lamín con Sanabria. Viene Lamín. Servicio rasante. Y la pelota se va del terreno de juego. Un nuevo tiro de esquina cedido por Ugarte. 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
0: Dos posturas bien definidas, dos posturas distintas. España, como siempre, teniendo a partir de la pelota jugar movilidad y seguridad en los pases. Y Uruguay, la postura de defender y tratar de tirarla para arriba. No alcanza a combinar porque está muy atrás todo. Y si la tira a Derwin, no tiene apoyo.
1: Cuidado con el departamento aéreo. Viene el tiro de esquina pasada. Trataba de buscarla Pedri. Despejaba con golpe de cabeza Rodrigo Bentancur. La va a recibir Cucurella sin falta de Darwin Núñez. Estaba robando bien la pelota. La tiene Bentancur. Levanta la cabeza a lo de azul Bentancur. Otra vez se equivoca Mauro en la entrega. Intercepta bien Pau Cubarsí, el central que regresaba.
2: Pues la selección uruguaya comete demasiadas imprecisiones a la hora de mover el balón. Y es un riesgo porque, como dijo el pibe, estoy esperando que el empate, por ahora le están clasificando, pero no se sabe lo que puede pasar, no es un riesgo esperar que el empate les ponga en la siguiente ronda de la competición.
1: Sobre todo vive con un equipo como España que en alguna individualidad de el Yamal demarca la diferencia.
4: Sí, puede ser la diferencia, es riesgoso lo que está haciendo.
1: Aquí viene Lamín, aquí está la joya de la corona, viene Lamín, le pega y el rebote, que no puede interceptarla Mikel Oyarzabal. Hablando de la corona, está su majestad el rey, don Felipe VI, en la tribuna, en el palco, VIP Burru.
0: Muy bien, de los pocos personalidades de los estados está, porque lo demás no aparecen.
1: Sí, este es futbolero. Su majestad es futbolero. Sí, no, este es futbolero, para todas. Sí, señor. Nosotros se guardan, sí, señor. Aquí está saliendo Aymeric Laporte. Ayer le preguntaron a Pochettino si el presidente lo había llamado, la mandó al corte. Viene la pelota ahora para los coleguitas. Viene Pedri ahora. Estaba caliente Pochettino ayer, ¿eh? Con las preguntas, quería que lo feliciten. Aquí la tiene Aymeric Laporte jugando con Pau Cubarsí. Viene a buscarla Rodri. 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Alex Baena pide pista por la banda izquierda. Ya lo estaba resguardando Guille Varela. El toque de Rodri. Rodri otra vez para Pedri. Viene Lamín mano a mano con Sanabria. Por ahora no ha podido desbordar Lamín. Bien Sanabria, bien plantadito. El lateral izquierdo uruguayo. Quedó sentido un jugador español. Ya le avisan a Ismael Elfad. Nada. El balón desde el costado para el conjunto español. Aquí está saliendo con Pedri, con la media semicaída. Cerca Rodrigo Bentancur. Prefiere jugar ahora. Veas proyectado, está Llorente Cubarsí. Laporte va a cruzar la mitad de la cancha. La tiene Aymeric. Entrega por ese sector para Pedri. Este para Alex Baena. Baena con Canovio, que se estrenó en la Copa del Mundo en el gol contra el conjunto caboverdiano. La pelota otra vez para que venga a administrarla por ese sector Cubarsí. Cubarsí para Lamín. Está bien marcando Sanabria. No se ha ido Lamín. Llamarlo muy fácilmente Burro por ese costado.
0: Hasta ahora está ganando el duelo, ¿eh? En estos 15 minutos, 19 minutos Sanabria. Pero Uruguay tiene que tomar otra postura.
1: Cuidado con esta. Perdón Burro, porque le daban el pase filtrado a Mikel Oyarzabal, el goleador. Aparece justito, pero justito para despejar la pelota en ese sector Matías Olivera Burro.
0: No, decía que Uruguay debe tomar otra postura porque está corriendo. Y el correr atrás de la pelota es lo que más cansa en el fútbol. Y España, vos decís el lado de espada de Yabal, pero el equipo juega bien con la pelota todo.
1: Todo, sí.
0: Y todos te dan un buen pase, te gambetean. Puede ser duro para Uruguay esta postura. Yo no sé cómo estará Bielsa, si está contento o no con esto, ¿no?
1: Está sentado en el cooler. ¿Eh? Está sentado en el cooler, ahí en el área de traslado, como siempre. 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El quinto, todos para España. Bueno, la gente, por supuesto, sazonada, empieza a cantar los sonidos del fútbol en la tribuna. Por supuesto, cánticos del Guadalajara. ¿Qué pasa, Javier Elfad? ¿Le está contando qué? ¿Le está contando la hora, Canovio?
3: Te está advirtiendo porque, según las señas, dice que en tres oportunidades ya le había llamado la atención. Bueno, ¿y entonces? Me parece que demasiado, en tan poco tiempo que le llega la atención tantas veces.
1: ¡El córner! ¡Queda picando la pelota! ¿Entonces qué? ¿A la cuarta va la vencida o a la quinta?
3: Ah, son todas promesas incumplidas.
1: Como la canción, prometes y prometes, y siempre me prometes, y nada. Alex Baena, lateral ahora para Pedri, está pidiendo Baena. Habló muy bien también Luis de la Fuente de él, ahí en la rueda de prensa, Pau Cubarsí. Juega para Lamin, corta bien Sanabria, la va a perder Ugarte, viene Lamin Yamal, busca la zurda, engancha, mete el centro sobre el manchón penal. Buscaba Mikel Merino, viene ahora en la recuperación el conjunto uruguayo, la recibe por ese costado Maxi Araujo, va a devolverla con tranquilidad desde el otro sector, Manuel Ugarte. Controlamos tiempo y marcador por Fútbol de Primera, la radio del Mundial desde Guadalajara, Jalisco, México. Este es el tiempo de juego. Exactamente, bam, bam, bam. Bam, bam, bam, 20 minutos, 20 minutos de la primera etapa y el marcador indica. 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Uruguay y España empatan en Guadalajara 0-0.
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1: Aquí en Guadalajara 0-0. ¿Cómo están las cosas, Dani? Houston
5: 0-0, Cabo Verde y Arabia Saudita tiene más la pelota el equipo de Arabia, pero los arqueros aún no la tocaron.
1: Ah, están jugando como ayer el partido de Argelia.
5: Se podría jugar sin arcos.
1: Ah, mire usted, por ahora, burro, 16avos, clásico rioplatense, por ahora,
0: ¿sí?
1: Lo veo.
0: ¿A esta Uruguay?
1: ¿Usted qué prefiere? Pregunta torpe la mía, ¿no?
0: Siempre dijo uno, no hay que elegir, en el Mundial elegir no te sale nunca, entonces que venga lo que venga. Para salir campeón tiene que ganarle a los mejores.
1: Dígale a Ancelotti que va a jugar contra Japón el lunes. Viene el balón ahora, profundo, oh, corta bien Varela, quedaba ahora despedido por alto para Pedri, la recuperación de marca, Cucurella, la tiene Cucurella, juega para Rodri, Rodri atrás para, miren dónde están los centrales, ¿ah? En territorio totalmente adelantada, presión alta española, es impresionante, los dos, Cubarsí, Laporte, y se abre Llorente por la derecha.
0: Lo que pasa, Sammy, cuando recuperás está cansado, el España no presiona, España se la regalan, por lo cansado que está y no tiene ni idea, por ahora no tiene ni idea, que venga el cooling break.
1: Aquí ya viene, pero antes Llorente, el centro está, le queda la pelota, en el área cerca del manchón penal. Mauro Silva llegaba, Mikel Merino se zambulle, Fernando Mulera se hace de la trionda.
2: Sí, una llegada más de la selección española que juega muy cómodo, porque Uruguay se conforma en esperar y a ver si con el empate pasa la siguiente fase de la competición. Es una forma, ya comentamos aquí, muy arriesgada.
1: Se acabó el primer cuarto del partido, momento de hidratación que pedía Jorge Burruchaga. Comentan en Fútbol de Primera, Carlos el Pibe Valderrama, Jorge Burruchaga y Mauro Silva, 0-0.
4: Así es difícil. Si salieron a jugar el empate de esa manera va a estar complicado. Primero que todo, si está esperando que el otro partido quede empatado, así le va a ganar España. Ese Uruguay no ha tenido ni una llegada. Pues se tira para atrás. Estaba jugando al empate. Y España llega a meter un gol. Ahí se acaba el partido.
1: Es muy arriesgado.
0: Sí, nos imaginábamos, ¿no? Que España iba a tener la pelota, la tenencia, que Uruguay se la iba a dar, pero no tanto, porque vos me ha tocado en algunos equipos, bueno, replegamos, pero cuando tengamos oportunidad salgamos.
4: Claro.
0: Lo que pasa es que acá corren tanto defendiendo que no le dan la fuerza de poder correr porque pierden enseguida la pelota. Y sostener esto 90 y pico de minutos como son los partidos hoy va a ser muy difícil, como dijo el Pibe, y es lo lógico, a la primera que le emboque España, le hace 3.
2: 90 minutos, 95, es demasiado tiempo para defenderse y esperar a jugar por el empate, ¿no? Entonces,
4: Mauro, y defenderse, y de esa manera.
2: Y de esta manera, sufriendo.
4: Claro, porque la pelota la tiene España.
2: El desgaste es lo que dijo Burrets.
4: La pelota la tiene España.
1: El equipo mundialista de fútbol de primera en Guadalajara, Jalisco, México, 0 Uruguay, 0 España.
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1: Muy bien, vamos llegando al final del tiempo de hidratación. Carles Puyol, Iker Casillas, el chino David Silva en la tribuna. Yo pensé que iban a poner el DJ un candombe, un paso doble, ponen el cielito lindo en Guadalajara, un poco para amenizar, por supuesto, el momento de hidratación, burro, fútbol moderno.
0: Un tango uruguayo también que le gusta el tango, un tango, porque la película, el partido es un tango, lento, lento.
1: Dicen que Gardel nació en Uruguay.
0: Claro.
1: Sigue el fútbol, señoras y señores. Aquí están tomando mate ustedes, muy bien. El otro día con Paraguay, ni un tereré, hoy toman mate, muy bien.
4: El partido da para eso.
1: Da para eso, sí, tal cual. Aquí está saliendo España desde el fondo. Mucho ruido y pocas nueces, Cucurella rebotaba la pelota en Rodrigo Bentancur. Se va del terreno de juego, ya están Sudáfrica y Canadá. Primer partido de los 16avos este domingo en Los Ángeles. El lunes, triple jornada, triple, ya le cuento, porque viene el centro, Darwin está. La buscaba por ese costado, Fede Valverde en el área menor, estaba para Darwin Núñez, trató de hacerla de taco, una floritura porque estaba medio incómodo. La recuperación de Sanabria, viene a buscarla Maxi Araujo en la zona de sol, aquí en el estadio, la perdió Maxi Araujo, viene Lamín, que no lo tocan porque falta, mete el pelotazo largo, a correr Alex Baena, dos que atacan, dos que defienden, la tiene Baena, lo sale a marcar, se va Cáceres, viene Baena, va a meter el centro, ¡oh! Anestesiado, viene a la mano, se fue la pelota a la mano de Mulera, burro.
0: La primera llegada de Uruguay, el taquito que hace Derwin, no lo hace mal porque no tenía espacio, pero los dos de atacante uruguayo fueron a la misma pelota, si uno queda atrás podía convertir el gol. La mejor llegada de Uruguay en el partido.
4: La primera que tuvo Uruguay. Y peligrosísima.
1: Pero le quedó incómodo, Mauro, ¿no? A Darwin.
2: Por eso. Sí, quedó incómodo, pero si están más atentos los dos de Uruguay atrás, ahí podría haber una ocasión clarísima, ¿no?
0: Los dos juntos fueron adentro.
1: Aquí está saliendo el conjunto uruguayo con calma. Abre para Varela el lunes. Tenemos triple jornada, triple. Dos partidos ya confirmados. En Houston, donde está jugando Cabo Verde con Arabia Saudí. Brasil juega contra Japón. Alemania espera rival. Y la otra es Países Bajos frente a Marruecos en Monterrey, Nuevo León. Eso es el lunes. El martes en Arlington ya está confirmado. Costa de Marfil frente a Noruega. Espera Francia, espera México. El que espera es España. Se viene por el costado derecho Darwin. Darwin, Canovio aparecía de 9. Darwin no metió centro, salvo mejor opinión, burro, pibe. Mauro, remató largo.
0: No, tiró centro, si le pega largo le tiene que pegar con empeine. Era para pegarle con empeine fuerte, donde vaya.
1: ¿Y por qué le salió a la Muslera? Le pegó mal.
0: Tiró centro, pero le pega con borde interno, Sammy.
1: Pero no aparecía Canovio, no cerraba. No cerraba Canovio.
0: El único que llegaba, después no llegaba nadie.
1: Nadie, está más solo.
0: La decisión tenía que ser pegarle, listo.
1: Exacto. Laporte, Cubarsí. Aquí viene el conjunto de España. Está pidiendo Marcos Llorente, que vuelve a ser titular después de Pedro Porro el otro día. El balón para Pedri. Se manda el jugador del FC Barcelona para Marc Cucurella. Cucurella atrás para Aymeric. Este para Pau. Comienza a trepar Marcos Llorente. El toque para Rodri. Aymeric Laporte. Sale del área mayor Unai Simón. Descargaba la pelota para Laporte. se manda el conjunto de España, con calma, sin presión. Ahora para Mikel Oyarzabal, lo anticipa bien Manu Ugarte, arriba trataba con golpe de cabeza Fede Valverde, le pega de punta y para arriba Seba Cáceres, aquí viene a presionar por esa banda derecha Darwin Núñez, se cruza bien Aymeric Laporte, la pelota se va del terreno de juego, lateral, favorable Uruguay.
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1: Guille Varela, Valverde abre para Canovio, la tiene Agustín, filtra para Betancourt, que mete el centro. Otra vez con posibilidades, aparecía de nueve, pibe Maxi Araujo, buena incorporación por la banda derecha de Betancourt.
4: Sí, por la derecha está viendo el equipo uruguayo que tiene la posibilidad de atacar al equipo español.
1: Sí, señor, va a tener que ajustar allí Cucurella, Burro, ¿eh?
0: Y le están haciendo, cuando sale un mediocampista de Uruguay le hacen 2-1, porque juegan en espejo.
1: Gira para Maxi Araujo, hasta aquí el goleador de la Celeste con dos tantos. Vamos a controlar el tiempo y marcador. Estamos en fútbol de primera, desde Guadalajara, Jalisco, México, en la definición del grupo H. Este es el tiempo de juego. Van 30 minutos, quedan 15. 30 minutos de la primera etapa y el marcador indica. 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Uruguay y España por ahora no se hacen daño, empatan 0-0.
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1: Canovio recibía un cariño de Baena. Javier le reclamaba el FAT que dice, aquí mando yo.
3: Le cruza la pierna izquierda y lo traba, pero cuidado porque el duelo de Canovio es con Cucurella, es un duelo de pelos largos, ¿eh? Peleando a ver quién lo tiene más largo, el pelo, ¿no?
0: El enrulado y el liso.
1: Tiro libre de Maxi Araujo, balón arriba, Simón. Bueno, mano de mantequilla, queda la pelota, arco sin arquero, viene el remate. 0-2 de Simón, ¿eh? 0-2, calcula mal, pierde el control de la pelota, el portero de la selección española, pibe, y casi llega el gol.
4: Está que se marca el gol el solo.
1: ¿Solo?
4: Sí, señor.
1: Como el otro día Camilo en el Azteca.
4: Claro, igual.
1: El lío bárbaro, ¿eh? Salió con el comentario.
4: Ah, si es así.
1: ¿No?
4: ¿O no?
1: Se hizo viral.
4: Sí.
1: El pibe.
4: No, pero si es así.
1: En fútbol de primera, la tiene Baena, sí señor. La pelota viene para el sector de Rodri. Aquí la tiene el balón de oro de hace un par de años para Pau Cubarsí. Marco Llorente con las medias como Pedri, semi caídas. La pelota otra vez para Cubarsí. Aquí está Rodri. Busca a Mikel Merino, más adelantado Mikel Oyarzabal. Viene el balón ahora. Está atacando el conjunto de España con Aymeric Laporte. Entrega para Pedri. Filtra para Alex Baena. Se manda Baena. Engancha, mete el centro. A bote pronto a las manos de Fernando Muslera. Vamos a Houston, Daniel, ¿cómo andan las cosas? Cabo Verde, Arabia Saudí.
5: 33 minutos de partido, 0 Cabo Verde, 0 Arabia Saudita, que perdió un jugador, el defensor central Altan Bakhti. Sufrió una torsión de rodilla, fue retirado de la cancha, ingresó Layami en su lugar.
1: El del autogol el otro día en el 4-0 contra España. Uy, qué mala suerte. La pelota viene a buscarla ahora en la mitad de la cancha para que venga el equipo de España. No tiene apuro España. Laporte, con la santa paciencia, va a salir ahora en la central por izquierda del Manchester City, con el equipo vasco que en algún momento dirigió y llevó a Europa y cambió también toda la infraestructura de Lezama, Marcelo Bielsa. Cómo cambió también el predio Uruguay Celeste, Montevideo, viene Lamin, engancha Lamin, bueno, quiso hacer una floritura, pibe, pisar su pelotita, le cayeron dos uruguayos y perdió el balón.
4: Hasta ahí llegó,
1: tal cual.
0: Está en el circo. Pero bueno. Bueno, Uruguay tuvo en los últimos minutos dos llegadas, recuperó bien, España no entra, y los dos mediocampistas no están jugando, Pedri y Merino, no, en esta zona tan restringida no toca la pelota, lo sobrepasan tirándose la Baena, Yamal y Oyarzabal.
4: Y las ocasiones
0: no entran en juego.
4: Y la ocasión más clara de gol la tuvo Uruguay.
1: Sí, señor.
4: Porque España la tiene, pero no tiene ocasión de gol.
2: Es que España no juega con mucha intensidad. Si Uruguay va por el partido, puede ganar, lo que pasa es que no se atreve demasiado.
1: Aquí viene Aymeric Laporte. Es verdad, mira, Rodri. Aquí está el central Cubarsí. Casi en tres cuartos de cancha en ataque, pero...
0: Los 10 están ahí.
1: Sí, pero lateral. Y guarda que la pierdan, ¿ah? ¿Eh? Aquí la perdieron, mire. Se manda a toda velocidad Maxi. Maxi combinando por ese costado para Ugarte. Ya está picando Sanabria, pero claro, están muy atrás. Por eso tiene que hacer la pausa para que se proyecte Juanma Sanabria. Le caía Llorente. Recibe por ese costado nuevamente Maximiliano Araujo. Atrás la pelota para que venga Olivera. Y aquí a comenzar a jugar.
2: Es que alguno que no sepa cómo está la clasificación no da la impresión de que Uruguay necesita ganar, ¿no? Que va por el partido.
1: Porque Uruguay depende de Cabo Verde, invoca un gol y se acaba Uruguay, ¿ah?
0: Claro. Bueno, pero juega el partido largo. Con el planteo táctico que hizo acá, el problema es que en el partido largo llega con uno que tira un centro y el otro que está dentro del área. Nos llegan con tres o cuatro.
1: Araujo, este buena, Araujo, Bentancur, le pega. Le pega de media distancia Rodrigo Bentancur, pibe, una buena oportunidad también de fuera del área, de larga distancia, arriba y afuera.
4: Sí, también buena decisión, le pegó fuerte, la pelota se le levanta ya llegando, pero le pegó fuerte.
1: Buen remate, Mauro.
2: Buen remate, ¿no? Lo que tiene que hacer Uruguay, como se anime y vaya por el partido, España no está jugando con mucha intensidad porque le conviene también, el partido se acaba así, perfecto para España, ¿no? Si Uruguay va con más convicción, tiene posibilidades.
0: Y que está ganando los duelos defensivos Uruguay, en los primeros 25 minutos no ganaba uno, ahora está ganando y está tratando de salir, y en la llegada se nota que lo agarra mal parado a España y tiene chance de poder convertir, pero bueno, tiene que llegar con más gente.
1: Claro, pero ¿qué hace? ¿Vas a esperar que Cabo Verde marque un gol? Le avisen que marcó un gol, Houston, tenemos un problema, y ahí, porque hay que recordar que en este Mundial, en los dos partidos, Uruguay ha remontado. Claro. Siempre recibió el primer gol en contra.
0: Sí.
1: Varela, en los dos partidos, en uno empató y en otro remontó, es verdad. Pero igual empató los dos. Viene el balón para Cucurella. Despeja desde el fondo a Aymeric Laporte. Nadie que venga a presionar, la verdad no. España está haciendo su juego, España está terminando primero, digamos. La responsabilidad aquí es para Uruguay. Llorente, Javier, la falta sobre Araujo, tiro libre.
3: Sí, le pegan en la nuca, se lo lleva por delante, en procura del balón con ambas manos. Y lo voltea al delantero uruguayo. Es falta clara que cobra el fight.
1: Hoy goleó Senegal a Irak, hoy goleó Francia a Noruega. Más tarde estamos con Nueva Zelanda frente a Bélgica. Junto a Alex Darío Aguinaga, Yayo de la Torre, Daniel Chapel y los relatos de Ronald Villalobos Obando. Mañana estamos con Panamá frente a Inglaterra, arrancando a las 4 de la tarde, tiempo del Este, 1 en el Pacífico. Simultáneamente Croacia frente a Ghana y desde Miami, Colombia frente a Portugal. Desde las 7 de la noche, tiempo del Este, 4 de la tarde en el Pacífico, con dos posiciones de comentarista. Va todo el combo, medio combo de fútbol de primera, está en el estadio mañana, pibe.
4: Está todo el combo esperando el partido.
1: Sí, señor. Aquí está saliendo Uruguay. Se venía por ese costado, será lateral. Maxi Araujo se vino por la derecha, abandonando el carril zurdo. Hay lateral Uruguay.
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1: Pau Cubarsí, Marcos Llorente. Desde el ritmo del partido, ¿eh? En esta secuencia. Balón en la mitad de la cancha para Rodri. Anticipaba y trataba de buscarla sobre Mikel Oyarzabal, la devolución para el delantero de la Real Sociedad, le tiraron la lámina, cayó Oyarzabal sin falta, el balón atrás para Unai Simón, que se levante, dice Ugarte, quedó sentido Javier Oyarzabal.
3: Sí, yo no vi que existiera falta en ese choque, no lo descarto porque, a ver, ahora en la reiteración, no, yo... chocan los dos de costado. Obviamente no dudo que le debe doler al español, pero un choque sin falta, no observé ningún tipo de patada, nada.
1: 27 goles en 56 presencias para el Vasco con la selección española, 2 ya en esta Copa del Mundo. Manu Ugarte del Manchester United, juego detenido, Burru.
0: Sí, pensando un poquito en estos 39 minutos, casi 40, Uruguay la pasó mal los primeros 20, no recuperando España posesión de pelota, llegó una o dos veces, y a partir del break, como pasó en muchos partidos, se afianzó Uruguay, recuperó, tuvo chance de salir, llegó una o dos veces bien, y este es el plan de Uruguay, y España no va a cambiar lo de ellos, ¿no? El plan es ese, y por ahí, por eso mismo dejó a Federico Viña quizás para el segundo tiempo tener pierna fresca para contragolpear, ¿no? O sea, la lectura de los partidos tiene varias lecturas en los partidos, yo digo los mini partidos. Y por ahora el mini partido que está jugando, ahora el segundo mini hasta el final, está logrando el resultado que a priori era el que ellos querían, Uruguay por sobre todo.
1: Pone en circulación el FAD. España, si queda primera, se va a Los Ángeles. ¿Qué pasó, Javier?
3: Es un absurdo, lo hacen salir a Oyarzabal. No. Yo no estoy de acuerdo con este tipo de actitudes, Oyarzabal, si bien estaba caído, pero se levantó por sus propios medios, no entró ningún auxiliar y aparte no tuvo que parar el juego. No es que paró el juego, bueno, lo hace salir y que tiene que esperar un minuto.
1: Juega con 10.
3: Absurdo.
1: Juega sin 9, juega con 10. España, si gana el primer lugar de este grupo, se muda a Los Ángeles, donde enfrentará al segundo del grupo de Argentina, que puede ser Austria o Argelia. La pelota viene ahora a buscarla nuevamente Lamín. Aquí viene Yamal con Sanabria. Los duelos los está ganando hasta aquí Juanma Sanabria.
4: No lo ha pasado ni una sola.
1: Nada. Lloren. ¡Ah, mire el centro! ¡Remate!

0: hizo Alex Baena, el blooper, con la complicidad del portero más experimentado histórico del fútbol uruguayo. Se le escurrió la pelota a Fernando Muslera, centro de derecha de Marcos Llorente. Le queda sobre el manchón penal para que controle y le pegue de derecha, poquito más atrás del manchón penal de los 12 pasos. Va bien Muslera, a bote pronto, se le escurre la pelota y Baena la manda a guardar. A los 42 minutos está ganando España 1-0 a Uruguay. El blooper del primer tiempo cuando las cosas es el fútbol.
1: Esto es fútbol.
0: Tal cual.
1: Cuando menos lo merecía España, cuando estaba arrimando un poco Uruguay, agarrando las marcas, recuperando, tratando de llegar. En un centro que no daba para que terminase así, porque le viene el centro que le agarra Baena, engancha, le pega, pero el arquero estuvo tardío en levantar las piernas, porque en la cámara de atrás vemos en la repetición que pica, que era lógico que picara, porque él con la experiencia que tiene no puede pensar otra cosa, pero no levantó más rápido los brazos, pensó que iba a la altura de los brazos y lo engañó, pero no fue tan alto el pique.
2: No, y tampoco con mucha velocidad intensidad, sin mucha fuerza, ¿no? Entonces para mí también un fallo del portero Fernando Muslera. Y cuando España tenía 10 en la cancha, ¿no? Porque el delantero todavía no había regresado al terreno de juego. En fin, era un poco el riesgo que comentábamos, ¿no? De estar tan atrás.
0: Quedó sentido Manu Ugarte en la mitad de la cancha, pibe. Goles son amores y no buenas razones. Estaba más cerca Uruguay y un infeliz momento del portero termina en gol de España.
3: Sí, infeliz no en el momento sino en el torneo. Ha tenido un torneo bueno Muslera y este gol se lo comió.
0: Se va en camilla.
3: Lastimosamente. Sí, señor, cuando Uruguay estaba mejor.
0: Casi en el epílogo de la primera etapa. Se va en camilla Manu Ugarte en un momento en que choca con un jugador español y con Bentancur también, Javier, ¿no?
4: Sí, sí, para mí fue con Bentancur,
0: ¿no?
4: Se lesiona, ¿eh? Me llama la atención que lo saquen en camilla y que no se mueva, digo, debe sentir dolor realmente.
0: Y se viene Nico de la Cruz al terreno de juego, camiseta número 7, se fue en camilla directo al vestuario, ¿ah? El jugador de Manchester United.
4: A lo mejor arrastraba ya alguna lesión.
0: O la rodilla, ¿no? Bueno, haremos votos y esperaremos el informe oficial de la sanidad de la Asociación Uruguaya de Fútbol de la Cancha. Entonces, Nico de la Cruz del Flamengo del rubro negro, 37 partidos, 5 goles, 29 años. Ya me imagino lo que estarán diciendo en Uruguay, ¿no? Sergio Ramón Roche del Chino, ¿por qué no fue? Él fue el arquero. Muslera, hay que recordar que dio un paso al costado, pibe, durante la eliminatoria, dijo no voy más a la selección, y está jugando su quinta Copa del Mundo, fue titular en estos 2 partidos y medio.
3: Sí, sí, así sucedió, pero bueno, los técnicos les gustan los jugadores que se nieguen a su selección para después llamarlo, porque no es la primera.
0: Canovio, por ejemplo.
3: No, varios.
0: Tal cual.
3: Pero... Hay varios jugadores que lo llaman a la selección y dicen, no, yo no voy. Y después lo vuelven y lo llaman. Si dice que no va, no lo llamen más.
0: Canovio tuvo un rifirrafe con Bielsa a lo largo de la eliminatoria. Muslera hizo lo propio, después el tema de Suárez ya está dicho. ¿Cómo están las cosas en la tabla de posiciones, Daniel Chapela? ¿Cómo están las cosas en Houston?
5: Siguen 0-0 Cabo Verde y Arabia Saudita, minuto 45. Un resultado que clasificaría a 16avos a Cabo Verde como segundo de grupo. Enfrentaría a Argentina el viernes 3 de julio en Miami.
0: La sonrisa de Burro lo dice todo. ¿Cuánto más jugamos, querido Javier?
6: 8 minutos de los cuales ya 8. Se jugó uno, faltan 7.
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0: Aquí está saliendo el equipo de España, casi sin pensarlo, casi sin quererlo, España se pone arriba en el marcador, casi sobre el final de esta primera etapa, y aquí Uruguay ahora sí va a tener que arriesgar porque está fuera del Mundial.
3: ¿Con qué?
0: ¿Eh?
1: Y ya le
3: costó... ¿Con qué?
0: No tiene banca.
3: No tiene nada.
0: ¿Ah?
3: No tiene nada.
0: No, es muy difícil, ¿no?
3: ¿Cómo así?
1: Había dicho que el primer partido remontó el empate, el segundo remontó el empate. Acá necesita ganar.
0: Exacto. Ya tiene que hacer dos goles.
1: Hacer dos goles.
3: Tiene la obligación.
1: ¿Cómo de... hacer dos goles con esta performance? Y sobre todo ahora que va a estar con mucho pasaje fácil para España en la zona media, porque quedan Betancur y Valverde y De la Cruz jugando atrás del punta. Y Canovio es un peligro de expulsión, Javier, ¿eh? Es peligro de expulsión.
6: Canovio pero... está en modo Lautaro Martínez, ¿no? Que se lleva todo por delante.
0: Ahora es un tema este, Mauro, que en los tres partidos de la fase grupo del Mundial a Uruguay le hayan encajado primero.
2: Claro, y llama mucho la atención, ¿no? Y no va a tener que, no sé, por lo menos intentar hacer algo, porque quedar ahí atrás es que va a acabar el Mundial dando una imagen muy triste a la selección tan importante, ¿no? Con tanta tradición como Uruguay.
3: Sammy, y es la manera como sale a jugar.
0: Desde el arranque.
3: Oye, y espera, y espera, y espera, sí. Y espera.
2: La latitud.
3: Claro.
1: Ahora, por eso yo preguntaba, y ante estos chismes, no sé si son verdaderos o falsos, pero si lo que salió a la luz, que le pedían jugar más retrasado y contragolpear, si corre mucho, yo digo, ¿cómo estará Bielsa en esa sentada que hace arriba de la hielera? Se le va a enfriar todo, porque si no la calentura que tiene es terrible.
3: No, y si el arquero se mete ese gol más rápido.
1: Sí, total.
3: Claro, te liquida.
0: Ahora, ¿qué tiene? De los que han jugado, Pibe, Burru, Mauro, Javier, Brian, el Rayo Rodríguez, el Búfalo Aguirre, que es 9, Fede Viñas, que terminó jugando de 9, no sé en qué condiciones estará Facundo Pelistri, eso es más o menos lo que tiene en el banco de figuras que pueden ser ofensivas o cambiarle un poco la historia. Beno Yarzábal, va a ser Cortina, Matías Olivera, el FAT dice que es saque de meta, sacará desde el fondo Fernando Mulera, saque de meta.
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0: Ahora le pregunto a los jugadores, ¿no? Porque esta situación, Mulera, su quinto mundial, tiene 19 partidos en Copa del Mundo y tal. Digamos, ¿cómo se sale de ese momento en que sabe que fue responsable del gol en contra, ¿no?
1: Yo pregunto, de todos estos dichos y cómo está jugando Uruguay, ¿puede haber un buen clima si son ciertos? Ese clima no le hace el partido más difícil a los jugadores uruguayos, y al arquero propiamente dicho, con el error, es un error infantil el que comete Mulera con 40 y pico de años de edad.
3: Y con toda la experiencia.
0: Claro.
3: Yo pienso que por eso está jugando.
0: Por eso lo eligió, claro.
3: Por eso el técnico sigue. Claro. Con este equipo que tengo, voy a buscar mejor arquero. Claro. Lleva 5 mundiales, tanta experiencia que tiene.
0: Es el jugador que más mundiales juega, tiene 19. Claro. Sobre uno más que Cavani.
3: Sí, pero se marca un gol de eso, entonces él dice, ¿a quién pongo? ¿Eh? ¿Qué hago?
1: Y en el anterior partido salió 2-3 veces en Malta, ¿verdad?
3: Sí.
0: Bueno, en los dos goles. Claro. Uno que no llega en la velocidad del jugador de Cabo Verde. Bueno.
1: Pase del central para atrás.
0: Sí, señor. Olivera. Estamos en Fútbol de Primera, quedarán 3 minutos de lo que repuso mínimo, dio 8 minutos el señor Ismail El Fadd, el gol de Alex Baena a los 42, su tercero con la camiseta española, su primero en la Copa del Mundo en 19 presencias para el nacido en Almería, cambio de pelota, dice El Fadd. Una visión espectacular, cambió la trionda, que estaba ahí al lado, sirve de mano Sanabria. Ahí el jugador uruguayo pita, el árbitro Miquel Merino que le reclama el FAT. Javier, lo bajaron a Maxi Araujo.
6: Sí, aparentemente no era falta, pero él interpreta de que con su botín le pega en el tobillo y que lo hace caer. Bueno, son lecturas. Hasta el momento viene bien, esperemos que no
4: el diablo no meta la cola.
0: Va a venir Maxi Araujo, cuidado con este, importantísimo que lo empate la celeste uruguaya, hoy todo de azul, viene la pelota arriba. Estaba despejando bien a Aymeric Laporte, será lateral favorable para Uruguay con Canovio, que va a dejar el encargo a Guille Varela. Aquí está Guillermo, va a buscarla al área de las ilusiones, nadie, cortica nomás para Bentancur, viene la pelota ahora, que fue en Houston, Daniel.
5: Termina el primer tiempo, Cabo Verde 0, Arabia Saudita 0, partido con muy pocas ocasiones de gol.
0: Celebran los caboverdianos, mientras tanto el resultado a favor de España, porque vuelven a Miami por ahora para jugar frente a la selección argentina el próximo miércoles. La estaba robando bien por ese costado, viene el servicio ahora, viene Uruguay, buscaba Bentancur, buena cortina, el centro está magnífico, el centro venenoso desde la banda izquierda, aparece Darwin Núñez, el 9, bien aspectado, buena triangulación, buena combinación, pibe, buscando a Darwin Núñez, que no sé si la llega a tocar, sino el defensor español primero, que es Aymeric Laporte.
3: Buena intención del equipo uruguayo.
0: Buen centro.
3: Sí, buen centro.
0: Aquí se barrió bien Laporte.
3: Sí, ahí.
0: Y el guante que Núñez. Peligroso.
1: Darwin no gana los duelos. Antes, cuando apareció, te mataba, te chocaba.
0: Jugado poco.
3: Ya no juega.
0: No, se fue a llenar la lata, pero
3: ya
0: juega
3: no,
0: poco.
3: Ya no juega, burro.
0: Se fue.
3: Usted
0: se
3: sabe, nota. Cuando uno no juega, está.
1: Claro. No estás bien, no.
3: Claro. Puede tener 15 años. Él está joven, es un jugador joven, 27, pero no juega.
0: 27 cumplió ayer.
1: 27.
0: Por eso, 27.
3: Es joven.
0: Sí.
3: Muy joven. Pero si no juega, falta el ritmo.
0: Claro. Por ejemplo, Julián Quiñones se fue a llenar la lata, pero terminó de goleador en una liga donde juega Cristiano Ronaldo.
3: Pero jugó todos los partidos.
0: Todo lo que metió 30 y pico de goles.
3: Por eso, pero juega.
0: Señoras y señores, en los precisos instantes en que Ismael El Fata hace sonar su silbato indicando el final de esta primera etapa, con gol de Alex Baena a los 42 minutos y la asistencia, lamentablemente, para la celeste uruguaya de Fernando Muslera, está ganando España por 1-0, se matriculó en el primer lugar esperando al segundo del grupo de Argentina, y por ahora con este resultado y el de Houston, el tricampeón del mundo por ahora está a 45 minutos de enfrentar a Cabo Verde en Miami. Hacemos la pausa, regresamos al medio tiempo por Fútbol de Primera.
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2: Por Argentina.
3: Salud.
4: Salud. Salud.
5: 2-0.
2: 15 goles. 15 goles de Messi en el Mundial.
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9: Estamos de regreso en el medio tiempo. 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Comenta el triunfo parcial de España 1-0 sobre Uruguay, el campeón del mundo, Mauro Silva.
10: Pues Sammy, como ya han dicho aquí Burro y Valderrama, Uruguay necesita transmitir la sensación de que puede reaccionar, que puede llevar el juego cerca del área de España, porque cada minuto que pase ahora en su campo es un minuto a menos para la remontada. Uruguay no puede quedarse atrás, va a tener que presionar, y el reloj está en contra de Uruguay. Yo me niego a creer que Uruguay no tiene más capacidad que eso, tiene que arriesgar todo lo que sea, aunque le meta más goles. Es mejor perder encajando más goles que con esta sensación tan pobre de esperar a la selección española.
9: Va a haber cambio de arquero en Uruguay, lindo mensaje. Vamos a la pausa y regresamos con el segundo tiempo.
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10: Señoras y señores, arranca la etapa complementaria. Ya están jugando en Fútbol de Primera, la radio del Mundial, en Guadalajara, Jalisco, México. Uruguay frente a España, atacando de derecha a izquierda en el sentido de nuestra cabina Ford, vehículos hechos tan capaces como tú. El conjunto uruguayo, que ya había sustituido por lesión a Manu Ugarte, el ingreso de Nico de la Cruz, que la lleva ahora, cuidado con esta, el ingreso de Nico, pero aquí en el arranque del segundo tiempo se queda en el vestuario el arquero Fernando Muslera, 39 años, 137 partidos con Uruguay, 19 en Copa del Mundo, quinto mundial desde Sudáfrica. Ingresa Sergio Ramón Roche, camiseta número 1, antes del comentario del equipo mundialista. Javier, lo escucho.
11: Canovio es tomado por atrás, lo toman del brazo derecho y cae pesadamente. El que lo toma y que luego Baena fue amonestado fue
10: Alex Baena,
11: sí. Muy bien. Venía cometiendo varias infracciones, al minuto de juego.
10: Primer pintado amarillo, ¿no?
11: Sí, el primero del partido.
10: Muy bien, ya le pido el comentario, porque a los que vivieron el fútbol desde adentro, ¿no? Para tener la opinión de los expertos, de qué lectura le podemos entregar este cambio en el medio tiempo de Roche, que jugó toda la eliminatoria como titular. Viene Maxi Araujo, la pelota viene despejada ahora, la va a recoger Fede Valverde, nada, lateral en ataque favorable a la celeste uruguaya. Roche tapó toda la eliminatoria, el jugador del Inter de Porto Alegre, 33 años, partido 36 con la celeste, y se va un histórico sustituido después del blooper que tiene arriba a España. Burro, 1-0. ¿Qué lectura le damos?
12: Es difícil decir la lectura, pero hay una que es obvia, ¿no? O el arquero no creo que le haya pedido el cambio.
10: Cuidado con esta, viene el perdón Burro, ahí está el portero Unai Simón, te escucho, disculpa.
12: Con la experiencia de Muslera, con el recorrido, con los años que tiene, no creo que haya pedido el cambio por el error. tomó una decisión muy fuerte, Marcelo. Toma la decisión que seguramente él la habrá visto de esa manera, de sacarlo, pero para el mundo del fútbol es como que es una mandada en cana, como se dice, lo manda preso, ¿no? Y hay que ver ahora qué genera en el grupo que está ahí adentro de la cancha jugando a través de su arquero, 5 mundiales, 40 años, 137 partidos jugados, que haya salido.
10: Lindo ser mosca, pibe, haber estado en el vestuario en ese medio tiempo, digo, el vestuario uruguayo, ¿no?
2: Bravo la situación por el recorrido de Muslera, por toda la historia, pero, y también el técnico Berraco.
10: Mauro.
2: No es fácil tomar una decisión ahí.
8: No es una decisión, muy fuerte, porque tiene un peso emocional. Muslera no es solamente un arquero, es un histórico de Uruguay, y como dijo Burro, es que, claro, le deja más en evidencia todavía, después del fallo que tuvo el pobre, ya es un sufrimiento. Entonces, claro, a ver cómo sus compañeros se reaccionan para afrontar el partido después de ver un portero tan importante salir por un error tan grave que ha cometido.
10: Daniel Chapela, ¿qué novedades en Houston? Se arrancó el segundo tiempo.
13: Comienza el segundo tiempo, ya se juegan 5 minutos de la etapa de complemento, 0 Cabo Verde, 0 Arabia Saudita, que hizo un cambio en el arranque del segundo tiempo. Salió Al-Kabari, camisa 15, ingresó con el 7 Al-Juwair.
10: Con este resultado parcial, España es primero, Cabo Verde segundo, Uruguay hace las maletas por ahora. Aquí viene el servicio hacia atrás para el portero Unai Simón.
12: Cabo Verde con Argentina.
10: Sí, señor.
12: Pero sonrisa tiene. 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
10: Aquí viene el balón de clásico rioplatense con Cabo Verde. Bien, la sonrisa de Burro lo dice todo. La pelota viene por ahora. Ojo, esto no termina. Largo, segundo tiempo. La tiene Alex Baena. Se manda el autor del gol. Combinaba con Mikel Oyarzabal. Quedaba Mikel Merino. El balón lo está administrando la media vuelta completa de Rodrigo Bentancur. Filtraba para Guille Varela. Levanta la cabeza. Va a meter el trazo largo para Agustín Canovio. Se manda Canovio. Ya está Darwin Núñez en el área de las ilusiones. Va a venir el servicio. Tiene que hacer la pausa. ¿Quién le colabora? El toque atrás para Guille Varela. Se manda el lateral derecho de la selección uruguaya. Combina bien para Nico de la Cruz. Nico que filtra para Valverde. Primero estaba bien Llorente. Le va a quedar ahora a Lamin Yamal. Poco de Yamal. Se manda Lamin. Lo viene a perseguir ahora. Pasa. Sí, señor. Lo pasó y le quitó la pelota una vez más el jugador uruguayo. Ahora Bentancur, pibe.
2: Poco y nada.
10: Le quitaron todas, ¿ah? Si no es Sanabria, Bentancur.
12: ¿Pero cuánto quiere gambetear? También que juega bien, pero no puede exagerar en gambetear. No juega solo el fútbol. Juega con 10 compañeros.
10: Mucha gambetiña, Mauro.
8: Demasiado, sí. Se complica solo. El partido tiene que mover el balón. Pero Uruguay, tenga o no tenga recursos, va a tener que salir como sea.
10: La tiene ahora. Buscaba por ese costado el remate de Nico. Fiel. Traba para Canovio. Larga la pelota. Será saque de meta para España.
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10: Sacará desde el fondo Unai Simón. Esto adusto de Marcelo Bielsa sentado en el cooler. Luis de la Fuente charla con uno de sus auxiliares. Aquí está saliendo el conjunto de España. Desde el fondo con Pau Cubar. Sí que entrega la pelota para Aymeric Laporte. Se manda por ese costado. Mañana también estamos en el segundo turno con Argentina frente a Jordania por fútbol de primera. Los relatos de Diego Pesolano junto a Alex Aguinaga. Y el análisis arbitral también de Javier Castrilli. La pelota la tiene en la mitad. Ahora Pedri. Filtra para Cucurella. Lo atendieron a Pedri, que quedó sentido en el círculo central. Baja Cano. Canovio, que está caminando.
12: Sí.
10: Pero gran candidato para la amarilla, la primera para Uruguay, Javier.
11: Sí, recién nos toca Pedri en el camino.
10: Y se queda sentido. Una chiquita Pedri, pibe en la mitad de la cancha. Fue Canovio.
2: Y lo pisó, Está para la amarilla.
8: Pierde viaje,
11: Es uno de los problemas cuando un equipo sufre las crisis que está sufriendo el Uruguay como conjunto, que la impotencia, la frustración, la energía negativa no va a ser cosa que se canalice a través de acciones de violencia.
10: Claro. Y aquí lo pisó.
12: Es que si no lo saca, juega con 10,
11: No, ya, ¿cuántas veces lo advirtió.
14: El FAC lo advirtió. ¿Fue a Canovio o Javier que le contó 3 veces?
11: Sí, a Canovio.
14: Y ahora le dice basta, la quinta va la vencida, entonces.
11: Él empezó con Cucuta, bueno. Yo creo que antes del partido empezó a discutir con Cucuta. Y ahora está desesperado, parece un caballo enamorado.
12: Federico Viña le vendría bien a Uruguay.
14: ¿Por quién? ¿Por Núñez?
12: No, no, por Canovio, por Canovio. No, no va.
14: Bueno, a Viña es tirarlo por fuera,
12: por
14: claro.
12: Izquierda.
14: Pero terminó jugando de 9 Viñas.
12: Sí, el primer partido.
14: El primer partido.
12: Pero es más revulsivo, tiene más técnica. Este tiene peligro de expulsión, Sammy.
14: Sí, Canovio, sí. Primero amarilla, ¿no? Doble 9, ni hablar, no, eso no, no. La pelota va a bajarla.
2: De pronto ha cambiado, ¿sabes?
14: El balón ahora, no es 28 de diciembre, Dios, inocente, ¿no? Otra falta, saca la brocha, pero para otro jugador ahora, Javier Ismael El Fat.
11: Sí, tremendo, tremendo, tremenda patada, ¿no? En este caso para Sanabria, que lo atiende atrás, llega a destiempo y le pisa, bueno, el pie izquierdo. Le mete un planchazo en el pie izquierdo, Cano, de Sanabria.
14: Quedó sentido Lamine Yamal. Y es verdad, ¿no? Lo que manifiesta Javier Burro, ¿no? Esta situación, digamos, de situación límite que tiene Uruguay en este segundo tiempo. Sabe Dios lo que puede haber pasado en el vestuario, el cambio de Roche. Esa actitud uruguaya que vaya a terminar en esto, ¿no? En una serie de falta sobre el rival, ¿no?
12: Claro, lo que pasa que ese fuego sagrado de los uruguayos de vieja época, hoy te amonestan y te echan. Entonces tiene que tener cuidado, porque si jugás con uno menos acá, te comes 3. Y aparte la imagen que dejás, ¿no? Como equipo, tiene que haber una rebeldía, al menos intentar, ¿ves? Una rebeldía que intente Uruguay, digo, quema las naves, o trate de hacer algo. Pelear, que lleva un equipo uruguayo que no es de la historia uruguaya.
8: Claro, tiene que intentar de alguna manera, ¿no? Porque la imagen que está dando es muy pobre, ¿no? Tiene que...
2: Mauro, no tiene manera.
8: No tiene manera, ¿no?
2: Cuando uno no tiene, tiene. No, si es... Y sombra.
12: Miguel, tenés razón y sabemos que no tiene, pero tiene que tener algo, algo tiene que sacar.
14: Tiene que morir de algo.
12: Algo tiene que sacar, que el futbolista uruguayo termine como está jugando un mundial así.
2: Burro, no tiene. No lo es.
12: Pero pibe.
14: Aquí viene la pelota, la tiene, pero tiene que morir de algo, pibe.
2: Está muriendo de pena.
14: Tiro libre, lo dijo el pibe Valderrama, Pau Cubarsí. Cada declaración del pibe se vuelve viral, el pibe.
2: Oh, pero si es verdad.
14: No, es verdad, yo sé, no entiendo. Tal cual.
2: Nosotros no conocemos el equipo uruguayo.
14: Sí.
2: ¿Ah? El fútbol uruguayo no lo conocemos. Ellos quedaron campeones mundiales, ¿por qué? ¿Ah? Porque tenían buenos jugadores y porque tenían corazón. No, ninguno de los dos tiene. No tienen fútbol, no tienen corazón. Entonces claro. Uno tiene que decir las cosas como son.
12: Pero pibe.
14: Y viene del mundial pasado, ¿ah?
2: ¿Eh?
12: A ver,
14: corazón. Cuidado con esta. Largo el servicio.
12: Corazón tienen, lo que pasa que esto lleva...
2: ¿Dónde está?
12: No.
2: ¿Dónde está el corazón?
12: Cada uno lo tiene, pero creo que te termino. Da verdad de los chimentos.
14: Claro.
12: O sea, lo que lleva este...
14: Que le da no fundamento. Bueno, ahí está.
12: El futbolista uruguayo.
14: Bueno, se viene entonces el cambio, se va a Valverde, al capitán. Lo saca a Fede Valverde, que es el capitán del equipo uruguayo.
2: Y ese güey que estuvo en la reunión con él.
14: Y viene Viña.
12: Claro,
14: bueno.
12: Saca los dos.
2: Ese güey que estuvo en la reunión con él.
12: Bueno. Sí,
14: piensa mal y acertarás, ¿no? No vamos a caer en la especulación, ni mucho menos.
12: Pensé lo mismo.
14: Pero está sacando a tu capitán. Bueno, la cara. Sí. La bronca de Valverde. La bronca de Valverde, que lo tienen que ir algunos de los compañeros en el banco, pibe, a aguantar. Porque sabe que lo están ponchando y lo está viendo el mundo entero.
2: Claro, y estuvo en la reunión esta mañana.
14: ¡Oh!
12: Con más razón van a decir lo que pasó.
2: Claro.
14: ¡Oh!
12: Te lleva que hubo algo.
2: Confirma la situación.
12: Claro, sí.
14: ¿Y ahora dónde va Viñas? Porque lo saca Fede Valverde.
8: Tremendo.
14: A la izquierda sigue Maxi. Va adelantado allí Viñas, que iba a buscar la pelota. Viñas que se mueve también por la banda, pero que fue 9 en los 2 partidos. Queda Nico de la Cruz y Bentancur. Sacó al arquero experimentado y sacó al capitán del Real Madrid y capitán de la selección uruguaya. Vaya partido, ¿eh? que deja tantas, pero tantas lecturas. El balón abajo, afuera, trataba de rescatarla Seba Cáceres, que hoy juega por primera vez sin la máscara. Quedó sentido Alex Baena en la acción anterior. El FAT vuelve a sacar la brocha, Javier, y comienza a pintar la tarde uruguaya de amarillas aquí en Guadalajara.
11: Sí, le aplica un codazo, ¿no? Una jugada, eso es expulsión directa. Está descontrolado, Varela está totalmente fuera de sí, este Uruguay, ¿eh? Yo creo que puede terminar en una catástrofe este partido si no prevalece el tino por parte de los jugadores uruguayos.
12: Quedan 40 minutos más todavía, mínimo.
14: Estamos todavía en 13 minutos. Y lo dijo Javier, lo anticipaba. 20
15: minutos alargue, vieron lo que le pasó a Estados Unidos ayer.
14: Y lo anticipó Javier.
11: Sí, no, es un fierro caliente.
14: Sí. ¿Qué habrá pasado bien? El servicio, tiro de esquina a Ford, vehículos hechos tan capaces como tú, Javier.
11: Y España que se cuide de no tener un jugador lesionado, ¿eh? Acá puede pasar cualquier cosa.
14: Claro, porque España está en 16avos en el primer lugar contra el segundo del grupo Argentina, que puede ser Argelia o Austria. La pelota viene para Cucurella, 1-0 el marcador. Alex Baena, el autor del gol. La pelota para Pedri, guarda con esta, venía Darwin Núñez. Quedó ahora por el sector de la izquierda con el perfil natural Canovio. Bentancur que comete otra falta, Javier. Aquí no pasó nada.
11: Sí, no, y encima se da vuelta y aparentemente está profiriendo algún tipo de epítetos contra el jugador.
14: Uf,
11: no, absolutamente a destiempo, yo te diría directamente a golpear. Están caminando todos, uno tras otro, por la cornisa. En cualquier momento, si tuviéramos un árbitro un poco más, nada más que un poquitito más duro, ya tendría que haber ido algún jugador uruguayo a lo vestuario.
14: Dani Olmo y Fabián Ruiz a la cancha. Se van Pedri y Mikel Merino. Pedri y Mikel Merino de la cancha. Dani Olmo, que el otro día jugó de Mikel Merino. Y Fabián Ruiz al terreno de juego entonces. Aquí viene Nico. Era la pelota filtrada para Maxi Araujo, que no llega. Le quedó larga, Mauro, a las manos del portero Unai Simón.
8: Sí, Uruguay intenta, pero yo no me acuerdo en un mundial de ver un partido con esta situación, lo que está pasando en ese partido para España, ¿eh? No me acuerdo, de verdad.
14: Claro, Pedri lo saca porque está también apercibido y como viene la mano.
12: No, aparte sacó los dos mediocampistas, sí, que digamos que no habían aparecido. Tal y cual. Estos dos le pueden dar un poquito de ritmo, sobre todo, no ritmo, sino calidad de pase, Ruiz y Olmo con más llegada.
14: Bueno, el otro día Dani Olmo fue el titular y por eso hoy es uno de los dos cambios que tuvo del Vamos con el partido de anterior, el Luis de la Fuente. Dani Olmo al terreno de juego entonces, el jugador del FC Barcelona, el nacido en Terraza, ex jugador de Leipzig, número 10, Fabián Ruiz del Paris Saint-Germain, bicampeón de Europa, el andaluz, 6 goles en 45 partidos. Aquí viene España, que trata de no meter la pierna largo, el servicio no va a llegar por ese costado, Mikel Oyarzabal, hay lateral favorable al conjunto uruguayo. Controlamos tiempo y marcador por Fútbol de Primera, la radio del Mundial en Guadalajara, Jalisco, México. Este es el tiempo de juego. Bam, bam, bam, bam, bam, bam, 16 minutos, 61 de tiempo corrido, 16 del segundo tiempo y el marcador indica. 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A los 42 de la primera etapa está ganando España 1-0 a Uruguay.
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14: Entraba al área Dani Olmo, reclamaba una falta, la pelota va a morir a las manos de Unai Simón. ¿Qué novedades en Houston, Daniel?
13: Minuto 63, 0 Cabo Verde, 0 Arabia Saudita. Cabo Verde sacó a los dos delanteros, Libramento y Semedo. Ingresaron en su lugar Nuno da Costa y Elio Varela, buscando el tanto que le dé la victoria.
14: Vio en la repetición, en el monitor, Javier, la acción a Dani Olmo, ¿qué le parece?
11: Para mí hubo una falta en el borde del área antes de ingresar. Después él cae pesadamente cuando choca con otro jugador, el defensor uruguayo, pero afuera del área le cruza la pierna mal.
14: Lamin Yamal, el servicio para Dani Olmo, dentro del área. Parecía tiro de que le pegó tan mal Dani Olmo, de veras.
12: Sí, le pegó mal. Le pega, le pega con derecha y le pega el pie izquierdo, me parece. Como salió la pelota,
15: así fue.
12: No quería hacer el gol España.
14: Sí, señor. Y Lamin, que se perfilaba, yo pensé que le pegaba a Lamin. ¿Qué quiere que le diga, le Mauro?
8: Mal,
14: le
8: pegó. ¿Qué? Qué mal le pegó, Dani Olmo.
14: Sí. Oportunidad manifiesta de gol, ¿eh? Fácil para España, llegó bien.
12: ¿Y con qué facilidad llegó? Si acelera, hace el segundo.
8: No, podía controlar el balón, tenía espacio.
12: Tenía tiempo para todo.
14: Dale, tocando la pelota desde atrás la selección de España con Rodri. Aquí se viene Marco Llorente. El balón para Lamin, lo tiene seco Sanabria. Lo tiene seco Sanabria, el joven. Mire, que yo pensaba que era Olivera, nada. Sanabria está haciendo un gran partido, controlando a Lamin Yamal. La tiene Maxi Araujo, mano a mano con Rodri. Va a llegar sobre el fondo de la cancha, mete el centro. ¡Arrasante! Llegaba primero Aymeric Laporte, rebota en el jugador uruguayo. Le dicen de todo. Era Fede Viñas que trataba de cerrar por ese costado. El saque de meta para España.
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14: El monitor y la señal internacional no muestran el momento del cambio de Valverde, que se tapa la boca con la camiseta.
15: Eso no es expulsión, profe.
14: Ya había salido Valverde.
11: ¿Ah? Carlos, ¿eh? Está muy bien, ¿por qué? Que obviamente es una controversia, no es a un adversario, pero puede ser a cualquiera del banco.
14: Del banco.
11: Al cuerpo técnico puede ser.
14: Tiene un destinatario, queda claro, pero se tapa efectivamente con la camiseta, se la levanta y se tapa la boca, no con la mano, pero la camiseta.
11: Nebulosa, ¿en qué contexto? A ver, claro, es muy subjetivo eso.
14: Correcto.
12: A Valverde le pasó de todo este año.
14: Por ahí sale Pierluigi Colina, como el otro día la de Bellingham, mi querido Javier, y dice que, bueno, le dio un saludo con eso, afectuoso.
15: Ah, lo saludó.
14: Claro, la de Bellingham. Eso explicó el director del arbitraje de FIFA. Que es muy diferente a lo de Almirón. Porque no fue agresivo.
15: Por eso estoy preguntando.
14: Muy bien,
12: vino a comodín, vino, ¿no?
14: ¿Ah?
12: A comodín vino.
11: Pero, ¿o viste cómo terminó ese partido? Un escándalo. Cuando terminó el partido. ¿Quién estaba? Bellingham.
15: Señor.
11: Mirá que. Un cara de feliz cumpleaños. Todo.
14: La cara de Valverde. Esto no termina bien. A 20 minutos está viendo si hay cambio o no. Ismael El Fat, algo le cantaba el cuarto árbitro Juan Calderón, pura vida. Y se viene el cambio nomás en la selección española. Jeremy Pino se viene y se va el autor del gol. Mauro, Alex Baena, que además estaba amonestado, se va el de Almería, ingresa el canario Jeremy Pino, camiseta número 11 por el 15.
8: Sí, saca porque tenía tarjeta. Y España también, el juego, como dijo Javier, está peligroso para el tema de la lesión, ¿no? Porque Uruguay está entrando fuerte y España también, ya con esta ventaja que tiene, se da el lujo de hacer estos cambios y dar minutos a otros futbolistas.
14: A la cancha el canario, entonces, el exjugador del Villarreal, hoy en el Crystal Palace, compañero de Daniel Muñoz, el lateral derecho goleador de Colombia. Mañana estamos con gran recibimiento en el sur de la Florida, la delegación colombiana, pibe.
15: Sí, señor. Hay buena gente para el partido de mañana.
14: Mañana contra CR7 y sus muchachos, gran equipo. Portugal, también el equipo que dirige Roberto Babi Martínez. Aquí se viene la celeste, que busca el empate primero, el pelotazo para Maxi Araújo. Araujo, viene a cerrar Marco Llorente, aquí viene Maxi, bien Llorente que le toca la pelota, parecía del Olmo, aquí estaba el capitán Rodrigo Bentancur, después de la salida de Fede Valverde, se mandaba por ese costado Darwin, el centro de Maxi, centro pasado, Burru, como habrá sido el servicio, se va al lateral por el costado izquierdo, favorable a la selección española.
12: Sí, me sorprende mucho este partido de Uruguay, me sorprende mucho, te lleva a pensar un montón de cosas, pero yo creo que el futbolista, al menos lo que demostramos en la historia de los futbolistas, que por más que estén de desacuerdo con el entrenador, tenés entrega para el equipo, y más con una camiseta de tu país, ¿no? Y acá estamos viendo en una nación que lo que más le rescatamos en una época era que te corrían, te pegaban, luchaban. Acá no juegan, no luchan, están como dejando pasar el partido para volverse a casa. Es muy, muy raro todo lo que pasa en Uruguay.
8: Muy triste, ¿no?
12: Triste, tristísimo.
14: Pasó con el Tornado Diego Alonso. Se fueron en tres partidos también, y el último partido más o menos algo, pero llama poderosamente la atención lo que han sido estos dos partidos y monedas de Uruguay, casi tres.
15: Sammy, cuando llegó el profesor Marcelo, empezó bien, después empezaron los... Ahí está el resultado. Ahí está el resultado.
12: ¿Cómo, pibe, no escuchó?
15: Que empezó el proyecto del profesor Marcelo Bielsa, empezó bien.
12: Claro, la Copa América.
14: Correcto.
15: Pero después tuvo problemas, claro. Y ahí está el resultado.
14: Semifinalista con Colombia.
12: Sí.
14: Aquel partido de Charro, claro, que tuvimos, que estuvimos corriendo.
12: Tal cual.
15: Ahí se rompió todo. Ahí está el resultado.
8: Es que quien no tenga más talento es aceptable, pero no tener corazón, como dijiste, la selección de Uruguay, esto para mí me cuesta mucho entender.
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14: Sacó Marcelo Bielsa, lateral izquierdo Juan Manuel Sanabria, que estaba amonestado, camiseta número 25, un cambio que había realizado en los dos partidos anteriores. Burru, Brian el Rayo Rodríguez, el jugador de las Águilas del América, 26 años, partido 35, 4 goles con la Celeste al terreno de juego.
12: Sí, está tratando de buscar un poco más de llegada al arco rival, a expensas de sacar un lateral, no sé quién va a ir a esa plaza o quedará con tres atrás. Pero bueno, tiene que quemar las naves, de alguna manera terminar este último cuarto de partido con una mejor imagen, ya sea adentro o fuera del Mundial.
14: Aquí está saliendo Olivera, retrasa un poco a Bentancur. Olivera puede jugar de tres, atenti, queda Maxi Araujo allí abajo.
12: ¿Y Bentancur de central?
14: ¿Y
12: qué? ¿Y De la Cruz? ¿Y quién? ¿Y Viña de mediocampista?
14: Ahí está el Rayo, volante por izquierda, donde está Canovio. Maxi Araujo un poco más por ese costado. Núñez bien de punta. Aquí viene nuevamente el Rayo, este le pega bien, ¿eh? El Rayo entra bien, Brian, jugador de las Águilas del América, Lamin, ahora se la robaba bien por ese costado, Matías Olivera, pasa Lamin Yamal, elude al jugador Canovio, habrá que estar atento y también a la Dugarte, acá se encontraba Nico de la Cruz con Del Olmo, viene España, viene Lamín, si pasa hasta el segundo, si pasa hasta el segundo, Lamín engancha, va a buscar Lamín, 1, 2, 3, de derecha, mete el servicio, ¡ah! Bentancur recuperando, presión alta de España, en el área está Dani Olmo, está fuera de la cancha Lamín Yamal, Jeremy Pino, aquí está el canario, ya no tiene la visual, por eso tiene que retroceder para Rodri, lo venía persiguiendo por ese costado el Rayo, Brian Rodri, extenuado está Canovio, estaba casi en cuclillas Canovio, balón para Cucurella, viene a marcarlo Fede Viñas que se quedó por derecha, el Rayo Rodríguez va por la izquierda, 27 minutos de esta etapa complementaria, 72 de tiempo corrido, la tiene Llorente con este resultado, se está quedando fuera del Mundial Uruguay, las cosas en Houston como andan, Dani, siguen jugando horizontal.
13: Minuto 73, Sami, de partido, Cabo Verde 0, Arabia Saudita 0, hizo un par de cambios más la selección de Cabo Verde, que es la única que está proponiendo. Con los resultados, sería segundo, enfrentaría a Argentina en 16avos de final.
14: En su primera Copa del Mundo, el país más pequeño de todos los que ha jugado históricamente un Mundial, por ahora está entre los 32 mejores del mundo.
12: Y lo que pasa, Sami, con 48 selecciones, algún batacazo iba a haber, ¿no? Y este lo está dando Cabo Verde.
14: Del Olmo. Pero es una linda historia para los caboverdianos que el otro día llenaron el estadio de Miami contra Uruguay,
15: ¿eh? Sí, lo llenan. Ah, como dice Burro, ha sido la sorpresa del campeón.
14: Sí, señor.
15: Hasta ahora. Sí, señor.
14: Olivera, Nico, atrás para Sergio Ramón Rochet. La pone en circulación el chino Rochet. Mala pelota por el sector de la izquierda, el golpe de cabeza de Aymeric Laporte, que le ha ganado todas por alto Rodri. Rodri para Jeremy Pino. ¿Quién va de nueve? Aquí está Fabián Ruiz. Jeremy, otra vez para el bicampeón de Europa. Abierto para Marcos Llorente. Este es Lamin Yamal. Loquiño, ¿eh? No ha trascendido hoy la miña mal, Mauro. ¿Eh?
8: No, para nada. Jugó a medio gas España para mí durante todo el partido. La miña mal tuvo oportunidades ahí, llegó bien al área, pero no fue capaz de... Fue muy impreciso para mí los últimos metros.
14: Falta en la mitad de la cancha de Fabián Ruiz, que perdía el control de la pelota. Ahora el que lo marcaba era Maxi Araujo, que retrocede como una especie de carrilero por ese sector de la cancha. Será servicio ahora para el conjunto uruguayo. Estamos en 29 de la etapa complementaria por fútbol de primera. El gol que marca la diferencia, el de Alex Baena, a los 42. Con la complicidad de Fernando Muslera, que fue sustituido en el medio tiempo para el ingreso de Roche. Fue sustituido también el capitán uruguayo y del Real Madrid, Federico Valverde. Falta de Olmo sobre Nico de la Cruz, que se apura. Ahora viene el Rayo. La tiene Brian Rodríguez. Pasa en diagonal para la marca de Marcos Llorente, que le roba limpiamente la pelota. Le quedó larga a Brian. 4 que atacan, 5, 6. Eran 5 que atacan, 6 que defienden. La tenía Llorente, que se fue del otro lado. Comenzaba a chocar ahora con Rodrigo Bentancur, el capitán uruguayo, ante la salida de Valverde, Cucurella. Ya la tiene Rodri, que recibe de Pau Cubarsí. Con calma Rodri. Atrás para Aymeric Laporte. No tiene apuro el conjunto español, que está ganando y está terminando primero del grupo. Se va a enfrentar al segundo del grupo, Argentina. Puede ser Austria. Puede ser Argelia. Y se vienen dos variantes más en el equipo de Luis de la Fuente. Uno de ellos es Nico Williams, que le quieren dar minutos, que le tienen que dar continuidad, mi querido Mauro, porque venía un poco machucado, sí, de la liga.
8: Nico entró en el otro partido y necesita minutos, porque es un jugador también, así como Lamine Yamal, muy ofensivo, muy importante para la selección española, y necesita minutos.
14: Se va Mikel Oyarzabal, 2 goles en esta Copa del Mundo, a la cancha viene Nico Williams, se va también Lamine Yamal del terreno de juego. Nico con la camiseta número 17, se fue Lamine, se fue Oyarzabal. A la cancha entonces Nico Williams y Ferran Torres, que hizo una magnífica campaña en el Fútbol Club Barcelona. Partido 60 para el valenciano, 24 goles, campeón de la Liga, 26 años, Nico Williams del Athletic Club de Bilbao. Su hermano estaba en Ghana, el Pamplonique entonces. Otra falta, Javier, en salida. Aymeric Laporte, fue Fede Viñas el que comete la falta.
11: Sí, la tercera vez que Viñas llega tarde, ¿no? En esta no solamente llega tarde, sino que inmediatamente después que rechaza el balón, lleva por delante la pierna derecha del defensor español que ya había rechazado el balón.
14: Queda sentido a Emerick Laporte. Aprovechamos para controlar el tiempo y marcador por Fútbol de Primera, la radio del Mundial en Guadalajara, Jalisco, México. Este es el tiempo de juego. Bam, bam, bam, bam, bam, bam, 32 minutos, 32 de la etapa complementaria y el marcador indica. 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El solitario gol de Alex Baena a los 42 de la primera etapa sigue ganando España 1-0 a Uruguay.
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14: Se equivocó el rayo, Brian Rodríguez, lento. Entregó y le regaló la pelota a Fabián Ruiz, que se ampara en el portero Unai Simón, que la divide, venía ahora alta sobre Ferran Torres, trata Jeremy Pino, que se mueve por el costado derecho, Jeremy se vino por la derecha, Nico Williams en la posición natural, Williams jugando en donde estaba jugando Alex Baena, mientras que Jeremy Pino está en la posición donde estaba Lamin Yamal. Ah, pierde Nico Williams. Aquí se manda Nico de la Cruz. Aquí se viene la celeste uruguaya. Combina para el rayo. Este le pega bien de media distancia. Banderín en alto. Banderín en alto. Banderín en alto. Javier levanta el trapo. Kyle Atkins está adelantado.
11: Me quedan muchas dudas. A ver, cuando parte, sí, claramente adelantado. Sí. No hay ninguna duda que estaba en posición adelantada. Una vez más, Canovio.
14: Agustín Canovio. Sí, señor. 33 minutos. 1-0, pibe. España está despidiendo por ahora Uruguay.
15: Sí, sí, ya faltan 12 minutos ya para. Pero no se le ve mejor al equipo uruguayo para empatar el partido.
14: Cuidado con esta. Venía Nico al filo del área mayor. El anticipo se zambulle, Unai Simón buscaban largo a Darwin Núñez, el pase de Nico y aquí sale Cucuruya Burru.
12: No, España está jugando seguro, tranquilo, sin cansarse mucho, que ruede la pelota, si podemos hacer un gol que venga. Y ven que el oponente no reacciona y ven que no corre, que un orsay por desprevenido, por desatento. Y esto es lo que muestra Uruguay, desatención, cero ánimo, cero rebeldía y lamentablemente, más allá que le queden 11 más 4, 5, 15, 18 minutos, es penoso ver a Uruguay así. Es penoso.
8: Me imagino cómo estará el vestuario después de este partido, el vestuario de Uruguay.
14: Al medio tiempo nomás, no se vaya muy lejos, Mauro, al medio tiempo.
8: Medio tiempo, sí.
11: La policía mexicana.
12: Piensa que se queda en México.
14: Bueno, aquí dirigió al Atlas, hay que recordar, en Guadalajara, después se fue a la América, pero acá estuvo durante un par de temporadas en los rojinegros, ¿eh?
12: Capaz, loco. ¿Ah? El loco es capaz de todo.
14: El balón la tiene Darwin Núñez. Servicio para Agustín Canovio sobre la marca de Cucurella. Le pasa Guille Varela. Le marca el pase Varela. No se la dan. Le entrega a Nico de la Cruz. Aquí la tiene. Combinaba el balón para el servicio del rayo. Otra vez para Canovio. El centro por detrás de la portería de Simón. Hay saque de meta para España.
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14: Cucurella, ahora sí, una presión alta para la salida española, pero juegue nomás. Está pitando la falta. Cucurella lo atendieron, lo fueron a presionar. El 2 contra 1, Javier. Y otra vez Canovio, que está saliendo invicto del partido.
11: Sí, se le acercó de los Santos también para decirle algo a Cucurella, que se estaba caído. No creo que haya sido un piropo.
14: El balón otra vez para Marc Cucurella, el nuevo jugador del Real Madrid, Burru.
12: No, estaba pensando, puede ser que este partido haya sido hasta ahora el partido que menos cambio de ritmo, menos transiciones hubo en todo el partido, salvo yo me acuerdo una de Uruguay nomás.
14: Y era uno de los más esperados, ¿ah?
12: Claro, y habíamos dicho que estábamos delante de un gran partido,
14: correcto,
12: con la urgencia de uno y otro.
14: una introducción a lo de mañana en Miami. Colombia, Colombia, Colombia frente a Portugal, pibe.
12: ¿Entrás, pibe, si pasa así con Colombia mañana?
15: No, si pasa así, no, es complicado. Mañana el partido es distinto.
14: Aquí la tiene Brian. Con destino al arco, ahí está Unai Simón. La pelota al poste del arquero Nico, era Matías Olivera el que le pegaba de zurda por ese costado. Hay tiro de esquina, Ford. 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El primero que cede la defensa española en casi 80 minutos. Primer tiro de esquina Uruguay. Aquí viene la pelota abierta en 82 minutos para ser exactos. La pelota la tiene Maxi Araujo. Rodrigo Bentancura arriba, pasado. Centro venenoso desde la izquierda a la derecha. Iba a buscarla para conectar con golpe de cabeza. Matías Olivera. 8 minutos más lo que reponga mínimamente el señor Ismael El Fad. ¿Novedades en Houston, Dani?
13: Minuto 83 de partido, se mantiene el 0-0 entre Cabo Verde y Arabia Saudita. Recién hubo un remate de Rodríguez, buena intervención del arquero Alo Weiss. Se mantiene el 0, Cabo Verde de momento segundo de grupo.
14: En un grupo donde estaba Arabia Saudí, Cabo Verde, una selección debutante, por ahora, Uruguay está eliminado.
12: Era que todos presumíamos que Argentina le iba a tocar España y Uruguay, o Uruguay España, y le puede llegar a tocar, si esto termina así, Cabo Verde.
14: Por ahora, 7 para el final, más lo que reponga el FAD.
12: Qué alivio, ¿no?
14: ¿Para quién? Para la tribuna acá, ¿no? Ah, pibe. La pelota viene para Jeremy Pino. Balón atrás para Llorente, 38 minutos de la etapa complementaria. El público en la tribuna grita México, México, México. No estamos en Guadalajara, Jalisco. México clasificó con cartón completo. No se mueva de la sintonía, que el viernes social, el sábado chico, continúa. Porque ya se viene Nueva Zelanda frente a Bélgica. Relata Ronald Villalobos Sobando. Comentan Alex, Darío Aguinaga, Eduardo Yayo de la Torre Menchaca y Daniel Chapela en Fútbol de Primera, la radio del Mundial. Mañana, sábado, arrancamos con Panamá frente a la selección de Inglaterra. Con tapó, tapó, tapó Jesús Eduardo Acosta, Samson, el coach, Yayo de la Torre y Carlito de los Cobos. Croacia frente a Ghana, informará Quique Lanza. Luego en Miami, todo el combo de Fútbol de Primera. Con Colombia, Colombia, Colombia frente a Portugal. Con el pibe, con Chicho, con Mauro, cuidado con esta, con Burru, con Manolo Sol, con Javier Castrilli. Y por supuesto cerramos la jornada con Argentina, ya clasificada frente a Jordania, con Diego Pezolano. Alex Aguinaga reclamaba Darwin Núñez, que va a terminar jugando los 90. Adelantado. Y después otra tensión.
12: Una vez más adelantado.
14: A Cucurella. Despejará desde el fondo. La desazón en las tribunas. Gente está cantando el cielito lindo. Viene a buscarla Brian Rodríguez. Darwin Núñez. El toque atrás para Nico. Pégale, pégale, pégale. ¡Slam! Remate de media distancia. Por fin, pibe. En dos tiempos está el portero español Unai Simón.
15: Sí, le pegó bien Nico le pegó bien de media distancia y el arquero estuvo atento.
14: Por lo menos algo distinto, Mauro.
8: Sí, por lo menos hay que intentar lo que comentábamos, hay que buscar la portería contraria. Aunque tenga mucha dificultad Uruguay, tiene que arriesgar, hacer algo.
14: A estas alturas da lo mismo perder por uno que por dos, burro. Está quedando fuera igual.
12: Por dos, por tres, por cuatro, lo mismo.
14: Algo. Muere de algo, viene Cucurella.
12: Pero obviamente el ánimo, la desazón, el otro Uruguay que no tiene reacción, no tiene, físicamente no tiene, tan cansado de correr, tan cansado por el resultado, tan cansado también pensando lo que va a hacer Uruguay cuando lleguen, se te mete todo eso en la cabeza, todos sabemos, ¿no?
14: La pelota bien está, define, está Ferran. Ferran Torres quedó perfecto, magnífico dentro del área. El derechazo lo mandó hasta la Minerva, donde está el fanfare. Fest. Magnífico servicio, eludiendo entre los dos centrales. Pibe, se acaba de perder España el segundo.
15: Hicieron buena jugada, tiraron un par de paredes, quedó solo mano a mano y le pegó fuerte, pero se fue por arriba y pegó en el palo.
14: Se salvó Uruguay, burro.
12: Sí, inexplicable la definición de Torres. Tenía todo el arco y era hacer un amaguito y meterla a cualquier lado. Le pegó fuerte y sale arriba el travesaño.
8: Este partido está resuelto, ¿no? Para España, pero un partido después de 16avos, octavos, no se puede fallar una ocasión tan clara.
14: Sentido Jeremy Pino. No alcanzamos a observar. Juego detenido, aprovechamos para controlar el tiempo y marcador por última vez en el partido. Este es el tiempo de juego.
16: Tiempo de juego.
14: Exactamente, bam, bam, bam. Bam, bam, bam, 42 minutos del segundo tiempo y el marcador indica. 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Está ganando España a la celeste uruguaya 1-0.
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14: Se quejaba Jeremy Pino, Javier, de una molestia en el hombro derecho. Ya se recuperó el 11 canario de España.
11: Sí, pero no existió falta en esa acción. Anteriormente, cuando el español que erró el gol,
14: Ferran,
11: anteriormente en esa jugada sí Bentancur le había aplicado un golpe en el desarrollo de la acción que no alcanzó a ver el fallo. Pero en esta última, cuando cayó, no.
14: Muy bien, ingresó la sanidad a atender, juega con 10 España. Juega con 10 España, a dos minutos de que el señor Juan Calderón de Costa Rica, pura vida, nos muestre la pizarra para ver cuánto jugamos mínimamente en este partido en el estadio de las Chivas Rayadas del Guadalajara. La pelota la tiene Seba Cáceres, a su lado Matías Olivera, Mati con Maxi. Este con Nico de la Cruz sobre la marca de Rodri. Olivera de la Cruz va a meter el cambio de frente por la derecha para que la baje bien Canovio. Varela arriba, el golpe de cabeza gana todas por alto a Emerick Laporte, ¿no? El balón ahora nuevamente recuperado por Rodrigo Bentancur. Sebastián Cáceres. Aquí está dos jugadores de las Águilas del América en la cancha. El Brian Rodríguez, el Rayo y Seba Cáceres. La pelota la tiene ahora Varela. Atrás para Olivera, buscando abrir, buscando el agujero. Ya volvió Jeremy Pino. Con alguna molestia todavía. Varela. Lo venía a marcar Nico Williams, totalmente replegado ya en las postrimerías de los 90. Toque atrás ahora. Viene Uruguay, el trazo largo para el sector de la izquierda, donde se va a meter Brian el Rayo Rodríguez. La pelota Cucurella guarda dentro del área. 1, 2, 3, al centro. Buscaban a Darwin. La va a recoger Darwin. Trata de buscarla. Un desbarajuste. Vienen los rebotes. No pasa nada dentro del área. Estaba pidiéndole a Ferran Torres, que estaba más solo que la una. Le dice de todo Canovio. Lo atendieron a Fede Viñas dentro del área. Los uruguayos reclaman pena máxima en este tole-tole cuando llegaba el servicio por el costado derecho a Darwin Núñez. Canovio le dijo de todo a Ismael el FAD. Salta todo el banco uruguayo, el Búfalo Aguirre, Javier Castrilli en fútbol de primera.
11: No, para mí, antes de verlo, a ver, no. El menor contacto físico obviamente se deja caer Viñas.
14: Dani Olmo con Viñas.
11: El cuadro de situación, el cuadro de desesperación, obviamente que lo lleva a buscar tirarse en cualquier contacto físico más dentro del área, ¿no?
12: Por las dudas.
11: Sí, no, claro. 5 minutos dieron Sami y van a, obviamente, va a ser un Uruguay, va a ser un centro a la olla para ver si se cae otro jugador y pide otro penal.
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14: Tiempo de reposición en Houston también, Dani, con Cabo Verde, Arabia Saudí.
13: Se añadieron 5, de los cuales se han jugado 2. Cabo Verde 0, Arabia Saudita 0.
14: La fiesta que va a tener Cabo Verde si esto termina así, ¿eh? Como la República Democrática del Congo, que no dejó de salir a los jugadores una semana para que vuelvan a sus equipos por la fiesta. Cuando eliminaron a Camerún y clasificaron al Mundial, a Exaire, ¿ah? Mauro, el del Betis, Bacambú, no regresó en 5 días y Pellegrini le sacó la tarjeta roja.
8: Es tanta conmemoración y celebración.
12: Es que es un logro importantísimo.
14: ¿Cómo?
12: Los países, un logro.
14: Más de 50 años.
12: Claro, ¿eh?
14: Qué bárbaro.
12: Pero este Mundial iba a presagiar esto, ¿no? Tanta cantidad.
8: Lo que pasa es que pensé que Uruguay no estaría, ¿no?
14: Y sí, en un Mundial de 48 ya está clasificado, porque no esté por ahora entre los 32. ¡Cuidado con Varela! El adiós a Cucurella, el público ya está ahora sazonado, canta el cielito lindo, por supuesto. Viernes, sábado, chico, fiesta, la pelota. Viene ahora Nico Williams, guarda con Nico de la Cruz, ¿eh? Se iba a armar. Aquí viene Canovio, que está en todas, ¿eh? Está en todas Canovio. Viene Simón inteligentemente a sacarlo con Dani Olmo a Nico Williams. Se juntaron los tocayos, Javier Williams y De La Cruz. Canovio saltó para ver si se lleva algún jugador español también de por medio. Y el árbitro pide calma y tiene la tarjeta amarilla.
11: Williams estuvo todo el tiempo en el banco. No se dio cuenta de cómo viene el partido. No le tomó el pulso al partido, que se viene a reaccionar cuando faltan segundos para terminar el partido.
12: Mirá cómo lo agarró el refri ahora. Mirá.
11: Es que no sabe, ya el fan no sabe qué hacer para no expulsar a nadie.
14: Y lo amonesta de la Cruz. Canovio se va a ir invicto, ¿eh? Se va sin amarilla. Canovio que estuvo en todas.
11: Es bárbaro. Puede hacer cualquier cosa que no. Eximido de cualquier sanción disciplinaria.
14: Tenerte, increíble. Bueno, tiro libre favorable para España. Fabián Ruiz para Nico de la Cruz con Varela. Le pega la pelota y la revienta sobre la humanidad de Nico de la Cruz. Bentancur para un lateral uruguayo. Uruguay está a minuto y medio de quedar fuera de la Copa del Mundo. Bielsa está a un minuto y medio de quedar en fase de grupos, como en 2002. En 2010 con Chile avanzó a octavos de final. Y ahora con Uruguay en 3 partidos.
12: En 3 mundiales.
14: En 3 mundiales. 2002, 2010 y 2026. Bueno.
18: Preso.
14: Bueno.
18: Tiene que irse.
14: Pero tarde, Javier. Tarde, Javier.
11: Cuando ya está muriendo el partido.
14: 90 más 4, roja directa a Canovio.
11: La Cruz está, claro. Era previsible, lo veníamos adelantando.
14: Totalmente.
11: Todo el segundo tiempo.
14: Lo adelantaba Javier Castrilli desde el segundo tiempo.
11: La bomba de tiempo.
14: Y estalló.
12: Y hay que ver cómo termina ahora, ¿eh?
14: No termina bien. Pau Cubarsí, lo atendieron mal, Javier, toda suya.
11: No se tira violentamente.
12: No,
11: planchazo directamente a dañar, ¿no? Es decir, lamentablemente es así, hay que decirlo. Va directamente a agredir. Esto no es juego justo, esto es conducta violenta. Va directamente al cuerpo a agredir al jugador. No tiene otra lectura.
14: Roja directa para el jugador de Fluminense, que se va a la mesa. Los jugadores, está totalmente sacado Canovio hace rato. Pero la culpa la tiene el árbitro, ¿ah?
11: Pero si le perdonó toda la vida durante todo el segundo tiempo. Ya desde el primer tiempo, el primero que le llamó la atención fue él.
14: Pero no, este es el que le contaron, ¿no? 1, 2, 3, 4.
11: Sí.
14: Y bueno, es responsabilidad también de la Administración de Justicia de Ismael El Fad. Porque Canovio hace rato debería estar en la ducha. Y no se va. Y no se va, Javier.
12: No, pero aparte, ¿qué discute? ¿Qué quiere discutir?
14: Novedades en Houston, Dani.
13: Termina el partido en Houston, 0 Cabo Verde, 0 Arabia Saudita. Los jugadores de Cabo Verde con teléfonos celulares en la mano, siguiendo el final del Uruguay-España.
14: Están escuchando, Mauro, fútbol de primera. Vamos a falar ahí con Cabo Verde. Ah, están a la vieja usanza con la radio a transistores. Hoy con los móviles, pibe. ¿Cómo cambió el fútbol? ¿Cómo cambió la vida? Bueno, antes era con la radio a transistor, ¿se acuerda? Va a ver cómo quedaba, a ver si eran campeones.
12: Y qué linda época, ¿eh?
14: Con las pilas, la batería.
12: Todo más natural.
14: Claro. Bueno, se va a terminar el mínimo 5 minutos, acabamos de jugar 2 más, seguro.
11: Pero es que no es inteligente, tiene que cortar el juego porque va a haber un lesionado.
14: Sí, sí, sí. Y se arma el tole-tole, ¿eh?
11: ¿Pero qué sentido tiene seguir este juego?
14: Se va a armar el rock and roll al final, pibe.
15: No tiene sentido.
14: No, no, ya está.
15: ¿Qué pasó?
14: Ya está.
12: Canovio va a entrar a pelear.
11: Esto es cruel, ¿eh?
14: No, que... Señoras y señores, Ismael El Fata hace sonar su silbato. Ha terminado el partido. Ha ganado España. El gol de Alex Baena a los 42 con la complicidad de Fernando Muslera, que fue cambiado en el vestuario al medio tiempo. Celebra su majestad el rey, al lado Víctor Montaliani, el presidente de la CONCACAF. Saluda a Diego Forlán, por supuesto, gloria del Atlético de Madrid, igual que Diego Godín. Celebra Cabo Verde en Houston, Dani. Lágrima de los jugadores, lágrima de los aficionados. Histórico lo de Cabo Verde, que será rival de Argentina en Miami.
13: Clasificación histórica, empató los 3 partidos, se va a los 16avos invicto. 3 de julio en la cita contra Argentina en Miami, partido de 16avos de final.
14: Antes de ir a la pausa, Javier, con una actitud matonesca, Canovio fue a buscarlo a El Fati, la terna tuvo

0: contra España en un grupo donde estaba Cabo Verde y Arabia Saudí. Con dos empates y una derrota, Burru.
1: Es increíble el fútbol. Pensábamos a esta altura y desde el sorteo todo en Argentina decían si terminamos primero es Uruguay, Uruguay o España, menos España que Uruguay. Y lamentablemente hay que decirlo, se va porque jugó mal los tres partidos, porque dio ventaja, porque el equipo no estuvo nunca en sintonía de Mundial. Y estos problemitas, que si fueron ciertos o no fueron ciertos, seguramente incidió mucho en este rendimiento, en las decisiones, en la salida de Betancourt, da a imaginar que esto existió. Pero más allá de que exista el problema, normalmente los futbolistas en esas condiciones nos peleamos porque tenés la camiseta de tu país y vos tenés que representar a tu país, vos tenés que salir del problema, en este caso si es Bielsa o no es Bielsa, vos tenés que salir. ¿Y cómo se sale? Corriendo, metiendo, guapeando, no pegando, no hacerte el malo y después no jugar, no hacer lo que está haciendo Canovio, un comportamiento pésimo en un equipo de Uruguay que lamentablemente, vuelvo a repetir, No tuvo ese rendimiento en estos tres partidos, empató con Ciudad del Cabo y empató con Arabia Saudita y le gana hoy el candidato, España. Es lógico que vuelva.
0: Vamos a ir a la pausa y comenzamos a transitar el después del fútbol. Los rostros de esa son las lágrimas y el llanto de los jugadores uruguayos, la alegría española que va a jugar contra el segundo del grupo de Argentina, Austria o Argelia. Lo comenzamos a desmenuzar con un análisis especial de Javier Castrilli también, sobre todo en el segundo tiempo. Eliminada Uruguay, ha clasificado el campeón de Europa en fútbol de primera.
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3: Eliminada Uruguay, esa es la noticia, pibe, en un grupo con Cabo Verde, la debutante, y Arabia Saudí.
4: Sí, es la noticia por el grupo, la noticia porque es Uruguay, y la noticia porque es el primer suramericano que se fue, ¿no?
3: Correcto.
4: Arrancó.
3: Sí.
4: Y es el primero que se fue.
3: Argentina está, Brasil está, Ecuador está.
4: Claro.
3: Colombia está.
4: Claro. No, es el primero que se va. Paraguay.
3: Paraguay está.
4: Sí, claro. Ecuador también se metió.
3: Sí, señor.
4: Fue el primero que se fue. Pero no jugó bien. No jugó bien. Se fue merecidamente. Se fue merecidamente. No jugó bien y no tuvo la garra uruguaya. Entonces, se fue bien.
3: El pibe Valderrama en Fútbol de Primera. La pausa, seguimos en el Después del Fútbol.
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3: Estamos en el después del fútbol. Mauro Silva comenta en fútbol de primera esta derrota uruguaya, más allá de, por supuesto, la clasificación y la victoria española, lo que dejó Uruguay hoy en la cancha y en estos tres partidos del Mundial, Mauro.
10: Bueno, una triste imagen, Sammy, preocupante lo que deja Uruguay por la actitud, por lo de Canovio. Yo de verdad, una gran decepción la selección uruguaya, es la primera selección sudamericana que sale de la competición. Pero no mereció más, no mereció más, y tampoco la lucha, la garra, como decía el pibe, como decía Burro. Y después lo de Canovio también, es muy triste que un futbolista tenga una actitud así con el árbitro, porque fue bien expulsado. Javier aquí nos comentó durante todo el partido que debía el árbitro haber sacado a María antes, y bueno, se va con mérito, con justicia, porque no hizo nada, no hizo ningún mérito para clasificarse Uruguay, desgraciadamente.
3: La palabra del campeón del mundo, Mauro Silva. Gracias, Mauro. Como siempre, hacemos la pausa y regresamos con el análisis arbitral de Javier Castrilli.
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3: Javier Castrilli y el análisis arbitral.
19: Bueno, lo primero que uno tiene que hacer es comparar sentimientos y sensaciones, ¿no? Yo creo que lo más doloroso que se puede llegar a comparar con todo lo que pasó y sufre y está sufriendo Uruguay es cuando a uno le toca dirigir un partido por el descenso, que un equipo se va al descenso. Tremendo. Y el desenfreno, la falta de límites, la ausencia de la sanción que estimula la conducta reprochable, hace que cuando la frustración, la impotencia, muchas veces le tiende una mala pasada a los jugadores y suelen canalizar toda esa energía negativa en situaciones de violencia. Por eso el árbitro tiene que abrir los ojos, cosa que no hizo el FAEN. Estuvo preparado para eso. Desde el inicio del juego ya Canovio estaba súper alterado, vivió todo el partido advirtiéndole, cosa que la amarilla nunca vino, y el desenfreno de los últimos minutos, producto de todo lo que acabo de mencionar, lamentablemente no estuvo en los papeles, porque el FAT indudablemente nunca estudió esa materia o nunca le tocó vivirla. Entonces es muy muy muy enriquecedor cuando los árbitros tienen que vivir esas experiencias, porque en alta competencia se puede dar, como esta noche se le dio a Uruguay. Lamentablemente fue víctima de todas esas sensaciones negativas, y el árbitro también, y el arbitraje, tuvimos que soportar absolutamente todos los desenfrenos que se pusieron en evidencia en la conducta de los jugadores uruguayos. Fue triste el arbitraje.
3: El análisis arbitral de Javier Castrilli. Despedimos a los amigos del canal de YouTube de Fútbol de Primera y regresamos en esta estación afiliada para abrochar la transmisión.
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3: Bueno, nos vamos despidiendo con la victoria española, la clasificación en el primer lugar, esperando a la rival, al segundo del grupo de Argentina, será Argelia o Austria, mientras que Cabo Verde se convierte en el primer equipo desde Chile en 1998 en Francia en avanzar a la siguiente ronda con 3 empates. Ahí está Cabo Verde, que será rival de Argentina en la ciudad de Miami. Se quedan desde Vancouver junto al equipo mundialista porque se viene Nueva Zelanda frente a Bélgica y él informa que en Egipto y la República Islámica de Irán desde Seattle, Washington. A nombre de todo el equipo de Fútbol de Primera, la dirección de Andrés Cantor, junto al pibe Valderrama, Jorge Burruchaga, Javier Castrilli, Mauro Silva, la coordinación técnica de Claudio Gutiérrez, la producción de Nico Bravo, quien les habla, Sami Sadovnik, le dice desde Guadalajara, Jalisco, México, gracias por la sintonía. Sigan con Fútbol de Primera, la radio del Mundial.
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4: 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No se mueva de nuestra sintonía, que ya venimos desde Vancouver con Nueva Zelanda, Bélgica, y solo por Fútbol de Primera, la radio del Mundial.

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2: El abrazo enorme de parte de toda la familia de Fútbol de Primera, la radio del Mundial. En Vancouver se va a definir uno de los dos juegos correspondientes al grupo G. Presentaremos Nueva Zelanda contra Bélgica. Y por supuesto, a través de Fútbol de Primera, con Daniel Chapela, Eduardo de la Torre, Alex Aguinaga, con ustedes, Ronald Villalobos, Obando, todo el equipo de producción de Fútbol de Primera y bajo la dirección de Andrés Cantor. Les agradecemos que estén con nosotros en la radio del Mundial.
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2: Estamos en Fútbol de Primera, la radio del Mundial y desde la cabina Ford, vehículos hechos tan capaces como tú, con Daniel Chapela, Eduardo de la Torre, Alex Aguinaga, que analizan la última fecha del grupo G y las necesidades de una Bélgica que ha sido poco en ataque y poco evidentemente en puntaje. Señores, ¿qué tal? Buenas noches.
15: Ronald, un saludo para todos, un placer compartir con todos, Yayo, Alex, el equipo de Fútbol de Primera. Un grupo que está totalmente abierto, donde cualquiera de los seleccionados podría clasificarse, donde incluso podrían intercambiarse en función de los resultados que se vayan dando las posiciones del mismo, y donde definitivamente el gran candidato de todos, que era Bélgica, no ha terminado de dar una actuación convincente. Nueva Zelanda ha sido muy competitivo, empató con Irán, que jugó un muy buen primer tiempo. Egipto después fue desbordada en el segundo. Es un equipo que desde el orden intentará conseguir el resultado que necesita para mantenerse con vida en esta Copa del Mundo.
16: Bueno, en este grupo Egipto está calificado porque tiene 4 puntos, que lo peor que podría pasar es uno de los mejores terceros. Sin lugar a dudas tratará de evitar eso enfrentando a Irán a la misma hora. Y Bélgica, que ha sido una gran decepción porque no ha podido redondear, y así habla de una nueva generación, ¿no?, de oro, y una generación con mucho fútbol, no ha sido realmente lo que se esperaba. Hoy tiene una gran oportunidad frente a Nueva Zelanda, que también es un equipo que no convence, es un equipo que muy frío, ¿no? Pero bueno, hoy es una gran oportunidad. Hemos visto sorpresas como la que dio Ecuador ayer enfrentando un gran equipo, y Nueva Zelanda lo puede hacer. En caso de ganar, calificaría directamente. El empate no le sirve, y a Bélgica el empate sí le sirve, por lo menos hasta el día de hoy, ¿no?
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2: Estamos en Fútbol de Primera, la radio del Mundial, desde la cabina Ford, de vehículos hechos tan capaces como tú, en el premio de Nueva Zelanda, Bélgica, juego en Vancouver, juego 64 de la ronda de grupos de la Copa Mundial de la FIFA. Señor Chapela, señor Aguinaga, señor de la Torre, ¿por qué en las primeras dos fechas se metió en tanto problema la selección de Bélgica?
22: Bueno, le ha costado encontrar funcionamiento, no ha tenido un juego prolijo. La verdad, a mí me sorprendió el nivel de los dos primeros partidos por la Bélgica que había visto en el proceso de preparación. Los dos partidos que jugó entre Estados Unidos y México en la última fecha FIFA, los encuentros, el par de partidos que disputó antes de este Mundial, veía que había un buen recambio generacional. Es verdad que se mantienen algunos nombres de la generación dorada, los De Bruyne, los Castaños, los Courtois, los Trossard, pero ha habido recambio, ha habido jugadores que han ido apareciendo. Yo le veía buen nivel, le veía buena conducción en Rudy García, pero la verdad es que los dos primeros exámenes han sido decepcionantes.
16: Y ojo que los rivales no eran como para poder hablar de una selección que le costó, lo que le iba a costar trabajo. Sí, en lugar a dudas que la de Egipto era la más complicada, ¿no? Pero tiene mucha fuerza este equipo de Bélgica. Hemos visto la entrada de jugadores interesantes, nuevos, jovencitos, todavía le da ese aire, se refresca, pero todavía, digo, los jugadores que están y que son ya históricos en esta selección, por edad y por capacidad y por calidad, pues siguen siendo titulares, ¿no? Yo creo que ese recambio es el que le está faltando a esta selección de Bélgica. Tiene, vuelvo y repito, jugadores jovencitos que pueden retomar el lugar, pero bueno, siguen siendo importantes los Tillman, los De Bruyne, que siguen, el Lukaku, que siempre está ahí, ¿no? Y que lógicamente esa es la parte donde, ante la salida de su técnico, Roberto Martínez, hace muchos años, no ha encontrado un técnico que les pueda dar otra vez ese toque de brillantez que tuvieron, ¿no?, en esa época. Ahora con Rudy García, un francés, que no sé si le falta trabajar más o encontrar la fórmula con los jóvenes.
1: Bueno, yo creo que este es el momento indicado, ¿no?, para esta selección belga de salir de ese marasmo, ¿no? Para mí tiene una delantera muy potente, con Doku, con Trossard, de Ketelier, que no han dado muy bien. Entonces, por ahí el centro delantero, junto con Lukaku, no han tenido esa capacidad, ¿no? Pero a mí esta delantera me gusta mucho. No han explotado lo que deberían. También en el banco tienen algunas gentes importantes. Yo creo que por eso también este equipo no ha desplegado su mejor fútbol.
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1: En Vancouver suena el himno de Nueva Zelanda.

de blanco Nueva Zelanda, que llega a un punto o con un punto a su tercer juego en fase de grupos. ¿Qué sucede con Bélgica? De rojo en su camiseta y ahora interpretarán su himno en Vancouver. 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
10: Somos Fútbol de Primera, la radio del Mundial. Estamos con Nueva Zelanda, Bélgica, Grupo G en Vancouver. Partido 64 de la presente fase de grupos que finalizará mañana para iniciar los 16avos de final a partir del domingo. Señor Daniel Chapela nos recuerda cómo van en la cancha Nueva Zelanda y Bélgica.
11: El equipo de Nueva Zelanda, más Crocom, el arquero, Payne, Surman, Binden y Karache, los cuatro defensores con Bill y Stamenich en el doble cinco, Josh Thomas y Singh, los volantes ofensivos, Chris Wood, el capitán y referente en ataque, el 4-2-3-1 del técnico Darren Beasley. Por otra parte, Bélgica con Thibaut Courtois en el arco, Castan, T.A.T., Mechele y De Kuyper, los cuatro defensores, Van Aken y Tielemans en el doble cinco con Trossard, De Bruyne y Doku como volantes de ataque, Charles de Ketelaar, el hombre más en punta, el equipo de Rudy García.
10: A la misma hora se va a jugar Egipto contra Irán, Egipto que comanda el grupo G de la Copa Mundial de la FIFA. Se va a respetar el minuto de silencio.
12: Veuillez vous lever si vous le pouvez et joignez-vous à nous pour observer un moment de silence pour les victimes des tremblements de terre au Venezuela.

0: realiza el minuto de silencio, como se ha hecho durante todo este día por las víctimas del terremoto en Venezuela. Listo los equipos en la cancha, señor Daniel Chapela.
1: En nombre de los venezolanos, permítanme valorarlo y agradecerlo.
0: Todo listo para que ruede la pelota en Vancouver. Nueva Zelanda con un punto en par de juegos. Bélgica, dos puntos, es tercero del sector. Egipto comanda con cuatro. Irán llegó a dos puntos a esta fecha, cuyo juego ya inició el de Egipto contra Irán. Inicia la cuenta regresiva en Vancouver. Mueve la pelota Bélgica. Juega hacia atrás Kevin De Bruyne. En zona defensiva llegaba la presión de Chris Wood, el capitán del conjunto neozelandés. Tiene que ver cómo la pelota va a tercer cuarto de cancha hacia la izquierda. Y roce defensivo por parte de Payne. Será saque de banda en ataque, perfil izquierdo en favor de la selección de Bélgica, que va a cobrar Maxime Di Kuyper. Cuando guste viene la cuenta regresiva para el cobro, que se va a convertir en centro dentro del área neozelandesa. Pelota arriba y un cabezazo frontal para alejar la pelota. Aprovechó Stamenich también para enviar la redonda cercana al círculo central. Jugaba hacia la derecha Payne del equipo neozelandés. Se pierde tras el roce inmediato que hacía cerquita Jans Van Aken del conjunto belga. Saque de banda, primer cuarto de cancha por derecha para Nueva Zelanda, que entrega la pelota. Balón arriba, no genera sorpresa, señor Aguinaga, en el primer minuto de la etapa inicial.
2: Sí, parece más que quiere sacar la pelota, no tenerla en su mitad de cancha, esperando que los jugadores de adelante puedan presionar un poco. Pero Bélgica se hace de la pelota.

0: Un equipo que va a estar encima del rival.
1: Ese grito de fondo en el ambiente fue de un neozelandés que fue a la cancha, al piso, quiero decir, pedía falta, no lo concede el referee Jordano. Juega el equipo de Bélgica hacia la derecha, toque de pelota, Castañe, tiene que ir hacia atrás con Mejele. El pase es impreciso, señor Daniel Chapela, impreciso, son los primeros dos minutos de juego.
2: Adam Mahatmeh es el árbitro de Jordania,
1: que tiene el honor de representar a su país por primera vez, un árbitro jordano en una Copa Mundial de la FIFA. Ya dirigió un partido en este Mundial, se los cuento después porque quiere ir hacia el ataque. Alaya Ilaya Jost, el romperredes del equipo neozelandés con doblete en fecha 1, intentó el centro, se estrella inmediatamente en zona defensiva. Trossard llegó a recuperar pelota para la selección de Bélgica, pero perdió, se escapaba antes al saque de banda que favorece a la selección de Bélgica.
2: Tiene tres buenos volantes ofensivos la selección de Nueva Zelanda, dúctiles que pueden aparecer por todo el frente del ataque. El 10 sin es el que tiene más llegada al área.
1: Es el análisis en fútbol de primera, la radio del Mundial, tres minutos de la primera parte. De momento no tenemos anotaciones en el 0, Nueva Zelanda 0, Bélgica. Zona defensiva, Teat juega hacia la derecha, corrijo a la izquierda con Kepir, que toque de primera intención con Kevin De Bruyne. Nuevamente zona defensiva, primer cuarto de cancha para el equipo belga. Brandon Mejele mete el servicio en tres cuartos hacia la izquierda, va al pecho directamente. Tiene que tocar la pelota otra vez hacia atrás. El servicio de Kepir hace el cambio de juego. Trossard va a recibir pelota de Doku. Es el hombre Doku que recibe la pelota hacia la derecha. Ala inmediatamente hacia el área para que venga el centro. Los 5 con 50. Cede rebote. Nueva Zelanda no pudo hacer servicio de gol. Ahora el remate muy desviado. 15 metros fuera del área. De pierna derecha y hacia arriba por parte del capitán Yuri Tillemans al saque de puerta neozelandés.
2: Los dos extremos en Bélgica, pierna natural. Doku arranca por la derecha, Trossard por la izquierda.
1: ¿Y qué sucede en el otro juego? Que Egipto se pone adelante y lidera el grupo, señor Chapela.
2: Y ahí gol de Egipto en su encuentro contra Irán. Gol de Mahmoud Saber.
1: En apenas 5 minutos de la primera etapa, poniendo orden Egipto en el sorpresivo liderato, señor Chapela.
2: Resultado que le asegura el liderato del grupo. Yo diría que Egipto era, junto a Bélgica, el favorito del grupo, ¿no?
3: Sí, además ya estaba calificado como mejor tercero con lo peor, en el peor de los casos, ¿no? Y se pone temprano en ventaja. No quiere arriesgar nada. Y eso es lo que tienen que buscar los equipos que son favoritos, ir por todo.
1: 5 minutos de la primera parte en Vancouver con Nueva Zelanda, Bélgica en fútbol de primera. La radio del Mundial, señor De La Torre, análisis de este joven primer tiempo.
0: Sí, apenas inicia, ¿no? Los dos equipos están buscando su mejor postura. Hasta ahorita nadie se ha hecho de la pelota. Yo creo que conforme pasa el tiempo, Bélgica tendrá que tener más opciones.
1: Trossard, que tomaba la pelota, intentó el pase al último cuarto de cancha, recupera nuevamente de puntazo hacia la izquierda. Hay taquito hacia atrás espectacular de Ketelaar, que metía la pelota al área, pero llega primero en defensiva la pelota Kroakum, el guardameta de la selección de Nueva Zelanda.
2: Y de Ketelaar es un 9 que volantea, que tira permanentemente al medio. La posición de 9 la puede ocupar Trossard, de Ketelaar y hasta De Bruyne.
3: Y ninguno es centro delantero, ¿no? Yo creo que uno de los problemas graves que tiene esta selección belga, que no tiene con quién descargar cuando la llegan al costado. Podrán llegar en velocidad y te dejo.
1: Ataque belga por la izquierda. Ketelaar con la pelota, metía la asistencia en corto para De Kepir. Tiene que evidentemente salir nuevamente De Ketelaar. Mete la pelota en corto para el capitán Tillemans. Otra vez servicio con De Bruyne. Hacia la izquierda De Ketelaar. Pelota al área. ¿Tiene para servicio o no? ¿Qué esperó De Kepir? Que llegara un hombre de blanco y le quitara la pelota.
3: Se paró completamente, ¿no? Porque no fue ni a buscarla. No sé si pensó que al no llegar van a cometer la falta. Pero se paró en seco, ¿no? Y permitió que el defensivo de neozelandés tuviera acción.
1: Doku, que va al medio campo, a la pelota hacia la izquierda, busca espacios que no encuentra, se apoya hacia la izquierda, pone D. Kepir. Tiene que retroceder otra vez con De Bruyne. que levanta la cabeza, borde interno, pierde a la derecha el pase, mucho servicio hacia atrás por parte de Bélgica.

0: Hombre que va al piso. Doku que no sostiene la pelota, no sale. Ahora quiere ingresar al área en diagonal. Tres cuartos de cancha, es el ataque de Bélgica en 7 minutos de la primera parte. 0-0 contra Nueva Zelanda. Apertura por la derecha, hombre que va a pisar el área. Intenta amagar. Otra vez el servicio para De Bruyne. Se apoyaba en Tillmans, ahora hacia la derecha. Castañi que quiere ser profundo.
1: Es un equipo de Bélgica que rota tanto que después no sabes ni qué posición tienes.
0: Pelota al área, no viene. Ahora sí lo va a tomar Duco. Hombro a hombro con hombre que viste de blanco. Tiene que hacer el pase. Lo dobletean y le quitan sencillo la pelota al señor de la Torre.
2: Sí, ahora es una buena noticia para el equipo belga. Ver que De Bruyne está teniendo mucho contacto con la pelota, ¿no? Mejor importante que si está bien físicamente puede ser factor.
0: Es fútbol de primera, la radio del Mundial, 8 minutos, primera parte, tiempo de juego, 0 Nueva Zelanda, 0 Bélgica. Definición del grupo G, pelota al área que no llega a De Ketelaar. Ahora viene el trabonazo, perfil defensivo de Castaña para que evitar que el pase sea profundo y será saque de banda por izquierda para Nueva Zelanda.
3: Es cierto esto que dice Alex respecto a la movilidad, a la polifuncionalidad, al intercambio constante de posiciones. A Bélgica le gustan los laterales profundos. A Doku lo vimos aparecer por derecha, por el medio, por izquierda. Pero es cierto que si De Bruyne es el hombre que asume la conducción, es una buena noticia para Bélgica.
0: Es el análisis en fútbol de primera, la radio del Mundial. Pelota hacia la derecha, quiere ser profundo. El conjunto belga llega hasta el medio campo con Van Aken, que hace el cambio de juego hacia la izquierda, con Kepir, que ala la pelota, levanta la cabeza, pase al área, una finta, cabezazo hacia atrás, cercano al punto de penal y no define Bélgica, se avivaba Bell para reventar la pelota, al saque de banda por izquierda, medio campo para Nueva Zelanda, para Bélgica.
1: No necesitas llegar hasta las barbas del arquero. Ahí el toque fue muy fuerte, no tiene control en ese pelotazo profundo que le dan y termina por levantar esa pelota. Controla, gira y pégale. De que te la eres el hombre que realiza esa acción, pero yo creo que falta decisión. A veces están tan empecinados en tocar pelota que terminan por complicar todo.
0: De Bruyne con el tiro de esquina forward de vehículos hechos tan capaces como tú en 9:30 de la primera parte en Vancouver, 0 Nueva Zelanda, 0 Bélgica, habrá noticia en otro escenario. Ya la tendremos en fútbol de primera, la radio del Mundial. De Bruyne con el centro de la izquierda hacia la derecha, de pierna derecha, que cierre contra el marco, el cabezazo defensivo por parte de Chris Wood. Otra vez intento de cabezazo de Van Aken hacia la ofensiva, se durmió el defensor que Telar, deja la pelota hacia la derecha con Teat, hombre de defensa que va hacia el ataque, se apoya con el capitán Tillmans. Otra vez al medio campo, hacia la izquierda, no prospera la ofensiva, señor de la Torre, para el equipo belga.
2: Sí, pero conservan bien la pelota, no están siendo pacientes. A ver si el equipo contrario, te dejo otra vez.
0: Al ataque Bélgica con el centro que hacía De Bruyne, nadie cierra la pinza. 100 defensiva, inmediatamente Kakács, el hombre que defiende por izquierda para enviar la pelota, el saque de banda para Bélgica.
2: Sí, son pacientes, pero como tienen que ir al frente lo hace con buena posibilidad, como esta jugada de De Bruyne.
3: Estuvo cerca del empate Irán en su partido contra Egipto. Mehdi Taremi erra un penal, sigue arriba Egipto 1-0.
0: Bélgica en el área, De Bruyne ponga orden, alguien de rojo, la asistencia para que venga el zurdazo. Pelota en el vertical, tras el remate en la ofensiva de Bélgica. ¿Qué va a decir referí? ¿Que hay anotación o no? De momento es saque de banda de ofensivo por derecha para Bélgica.
3: Recordemos que la pelota tiene un chip y que al árbitro le avisa directamente el reloj.
0: Medio milímetro faltó para el gol de Trossard.
1: Qué mala fortuna, ¿no? Porque a la final patea, la pelota parecía que se iba para adentro y un jugador... Ah, pero están checando un posible penal. A ver.
3: El árbitro estaba haciéndole unas señas al jugador de Bélgica, camisa 4. Indicaciones de lo que estaban viendo.
1: Que no hay.
0: Se acabó el chequeo, no hay penal para Bélgica, pero sí ataque para los rojos. El centro que rechaza de puño en 5 con 50. Mejele que no puede hacer remate. Otra vez abre por derecha la selección de Bélgica. Cabezazo defensivo, va a tomar rebote, por supuesto. De Bruyne no pone orden, le traban y quitan la pelota al capitán. Tillemans juega hacia la izquierda de Kiefer, juega por costado izquierdo contra Trossard. Inmediatamente el servicio para De Bruyne, que está fuera del área por izquierda. Tiene para centro de pierna zurda, todo será centro. Cabezazo defensivo neozelandés. Los de rojo que ganan la pelota. De Bruyne, de derecha, remate abajo del guardameta, que otra vez es de rebote. Y hay hombre en el área que viste de rojo tendido en el piso.
3: La jugada terminó, hubo un remate, una buena respuesta del arquero. Bélgica es el claro dominador del partido. El árbitro evidentemente detiene las acciones para que el futbolista de Bélgica, tendido sobre o muy cerca del área chica, sea atendido.
2: Se cambiaron ya de costado Trossard y Doku. Me parece bien porque Trossard está muy acostumbrado a jugar por izquierda. Me parece un movimiento importante. Ya hizo un buen disparo que no pudo terminar en gol, pero ese movimiento me parece que le puede dar buen resultado al equipo belga.
3: Es Mejele, uno de los dos defensores centrales de Bélgica, el futbolista que estaba tendido sobre el gramado, ya está recuperándose, lo están retirando del terreno de juego. Cuando hay noticias en el otro partido, acaba de empatar Irán. Egipto 1, Irán 1, en el partido que se juega paralelamente a este en la ciudad de Seattle.
0: Para que Egipto pase de 7 a 5 puntos, Irán a 3 unidades.
3: Bueno, les contamos que el técnico Rudy García está reclamándole al cuarto árbitro que el golpe de Mejele fue en la cabeza, que se trata de una contusión. Recordemos que por el protocolo, el futbolista tiene que salir, pero no debe cumplir con el minuto establecido cuando entran las asistencias. Es una de las excepciones a la norma.
1: El gol de Irán convirtió Ramin Veselea.
0: Informa Fútbol de Primera, la radio del Mundial, 14 minutos, este es el tiempo de juego. Minutos en la primera parte del 0 Nueva Zelanda 0 Bélgica. 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
3: Gran reacción de Irán, que lo perdieron 1-0, tuvo un penal y el gol del empate,
1: ¿eh? Sí, presionándole a Egipto. Bueno, es que no le sirve otro resultado. El empate le ayuda, pero la derrota indudablemente que no le va a servir para nada. ¿Qué fortuna tuvo el equipo de Nueva Zelanda, ¿no? La pelota nunca ingresa, el jugador va corriendo hasta su portería y afortunadamente tiene la fortuna de tocar la pelota prácticamente con la rodilla, ¿no? Y sacar esa pelota que llevaba etiqueta de gol.
3: La pelota dio en un palo Ronald y circuló por encima de la línea hasta la mitad del arco, ¿no?
0: Impresionante como el ataque que quiere hacer Bélgica por izquierda, Trossard con asistencia, pero De Bruyne que metía el centro, otra vez cedre rebote. Doku no quiere tocar el esférico, sino hacia Trossard, se estrella en esa muralla blanca que significa Nueva Zelanda. Bélgica está en el área. Doku de remate de pierna derecha, rod de piso, abajo rodillas para el guardameta. Krokum, que es el más activo neozelandés, como no, si tiene la pelota encima, a Bélgica encima.
2: Sí, esto ya se volvió en un entrenamiento, ¿no? De disparo a gol. La verdad que han llegado por todos lados. Todavía no cae ese ansiado gol, pero de entrada creo que llegan y llegan. Vamos a ver hasta cuándo resiste este equipo de Nueva Zelanda.
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0: intenta salir, pero le cuesta un mundo a Nueva Zelanda. Tiene que hacer un pelotazo. Cuidado, si no hipoteca el sacre banda, por supuesto, imposible para Payne. Ni con todos sus seguidores llegaba esa pelota a retenerla. En redes sociales, quiero decir, sacre banda ofensivo por izquierda para Nueva Zelanda, que va en marcha hacia atrás, señor Chapelle.
3: Pero de este, con los resultados que se están produciendo en este momento, Egipto es primero del grupo, Irán segundo, Bélgica tercero.
0: Doku con la pelota a la marca, cede la pelota para Castaña, mete al centro de pierna derecha, rate piso, primero, anticipación defensiva, es Bindan que envía la pelota al tiro de esquina. 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
3: Un acoso constante, Bélgica pisa permanentemente el área de Nueva Zelanda, genera situaciones. Nueva Zelanda se defiende como puede.
0: Señor Kevin De Bruyne con la pelota de la derecha hacia la izquierda, borde interno. Pone la pelota para Doku, que intentaba en el área hacer un pase hacia atrás. Rechaza para no variar, librato Kakache del equipo de Nueva Zelanda. Tiene que salir el guardameta. Le da tiempo a Courtois para que toque pelota al menos. Salir del área 30 metros. Asistirá Dick Aper, señor De La Torre.
2: Sí, estamos viendo, ¿no?, cómo no ha pasado hacia el área, ¿no?, el equipo de Nueva Zelanda. No combina, son puros pelotazos y es complicado llegar así. Yo creo que tendrá que cambiar un poco, sobre todo en la zona baja, empezar a empujar un poco más.
1: En el partido que me tocó ver a Nueva Zelanda, precisamente hacer el partido contra Irán, lo que utilizaban era la pelota larga al control de Woods y la llegada de Joss, que era el jugador que venía de atrás. Anotó un par de goles en ese partido, pero Woods fue muy importante, controlaba bien de pecho y le daba la oportunidad al equipo de Nueva Zelanda de salir. Ahora no ha tenido ni siquiera esa posibilidad de hacerlo, bien marcado Woods, pero además los pelotazos no han sido ni siquiera con dirección hacia él.
0: Thibaut Courtois sale, traba la pelota, Ryan Thomas al saque de banda para Bélgica.
1: Mucho riesgo de Courtois, no había ninguna necesidad, pero le quedó primero a su pierna derecha, que no es la hábil. De todas formas, todavía le tira un poquito más larga y llega a tratar de cortar la pelota un jugador de Nueva Zelanda, el número 23, el jugador Thomas, pero no alcanzó a robarla, ¿no? Nada más la tocó.
0: Otra vez Bélgica al ataque, De Bruyne en tres cuartos de cancha, toma la pelota de pierna derecha, da el pase, la asistencia para Tosar, que de derecha se remate, se desvía. El hombre que viste de blanco, ¿qué dice el referí? Que es penal.
1: No, doble rebote, tiro de esquina.
0: Me parecía que señalaba el punto blanco, pero será la ofensiva en tiro de esquina. Entonces, en favor del conjunto de Bélgica, si hay mano.
1: Ah, sí.
0: De Finn Urban vendrá penal.
1: Eso es lo que reclamó. Yo lo había visto en el pecho la pelota, pero ellos están mucho más cerca. El árbitro estaba a unos 5 pasos nada más.
2: Sí, yo no sé si por la distancia, ¿eh? Está muy cerca del defensor. Ahorita están hablando para checarlo.
3: Y para mí es bastante discutible esa mano, ¿eh? Justamente por lo que dice Yago. Habrá que ver si la repetición nos muestra otra cosa, si hubo una ampliación del volumen. Aquí estamos viendo la jugada repetida en los monitores. Discutible, más que discutible.
2: Sí, le pega por la espalda, ¿no? Claramente le pega, ¿no? Pero la distancia es 1 metro 2.
1: Además, está con el brazo encogido, no está estirado, está sobre el pecho y le pega en el codo, ¿no? Es un movimiento normal, natural, pero bueno, están checando, obviamente. El VAR checa siempre todas las jugadas, pero están en un tema de que puede haber alguna duda, ¿no? Y en las pantallas aparece el VAR chequeando penalti y le reclama el número 13 del equipo de Yannick Kakare, pero ahí vamos a ver. Vamos a ver si
3: lo van a llamar, lo van a llamar.
1: Lo van a llamar.
3: Ahí está. Si lo llama el VAR, evidentemente hay dudas.
1: ¿Por qué hay dudas?
0: Emociona a los de rojo. A la afición belga en Vancouver con el trote del hombre que viste de celeste y negro para ver la pantalla.
1: Es que le pega con el brazo encogido, ¿no? O sea, a mí me parece que no debería existir penal, pero...
3: la pelota da en Sherman y totalmente de acuerdo con lo que dice Alex. Brazo encogido a la altura del codo, pegado al cuerpo además. No hay un movimiento antinatural. Para mí lo tira para atrás, ¿eh?
1: Y creo que por eso también le llaman, ¿no? O sea, no llaman si es que está en lo correcto y es evidente. hay una duda, y en la duda pues se analizará la posición del brazo. A ver, para mí no amplía ni siquiera el volumen de su cuerpo.
2: Y la cosa es que no es una cuestión contundente, ¿no? Yo creo que en esos casos el VAR debería de abstenerse, a menos que ya vea que es una jugada muy, muy clara.
1: Pero es clara, Gallo, la jugada es clara. Lo que no está claro es que esa es la decisión, ¿no?
3: Escuchemos qué dice el árbitro, a ver.
6: After on-field review. Player number 16 of New Zealand. The left hand was in natural position.
3: Posición natural. No hay penalti.
0: Tras la revisión tendrá que venir el tiro de esquina. 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
1: Inspira el director.
3: Claro, ahora los jugadores de Bélgica lo enciman, le reclaman. Ellos tienen una interpretación distinta de lo que ocurrió.
1: ¿Sabes lo que le piden? Que es tiro de esquina. Pero normalmente en ese tipo de jugadas dan bote a favor del jugador, obviamente, en este caso del arquero. Eso es lo que piden ya. Si no va el penal, es tiro de esquina.
2: Lo que pasa es que la jugada terminó, ¿no?
1: Claro,
2: fuera de la cancha. Silbato. Ellos están imaginando que debían de tener por lo menos ese tiro de esquina. Pero
1: en el reglamento está claro que empieza a que sea un bote en caso de esa decisión.
0: Y llegará justo con el receso de hidratación. Balón a tierra que toma Max Crocum, el guardameta de Nueva Zelanda, que va a poner pelota arriba de pierna derecha. Surca el medio campo, va a caer a tres cuartos de cancha como cayó hombre de Bélgica, con falta por parte de Chris Wood. El referee dice a hidratarnos en Vancouver, y lo hacemos también en Fútbol de Primera.
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0: 24 minutos de la primera parte en el receso de hidratación, 0 Nueva Zelanda, 0 Bélgica. 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
3: Bueno, revisamos lo que está ocurriendo en este grupo G. Empatan a 1 Egipto e Irán en Seattle, y con el marcador que se está registrando aquí en Vancouver, el 0-0 parcial entre Nueva Zelanda y Bélgica, el grupo quedaría con Egipto en el primer lugar, 7 puntos, Bélgica sería segundo con 3, Irán tercero con 2, Nueva Zelanda en la cola del grupo también con 2 puntos y peor relación de gol a favor y en contra respecto de Irán. Esto al momento.
0: 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Ya va a finalizar el receso de hidratación. Si fuese por tarjetas, lo está ganando Bélgica. El 0-0, este es otro deporte. El 0-0 pesa. Pesa para los europeos, señor Chapela, que no marcan diferencia en 2 juegos y 1/4.
3: Bueno, marcó condiciones, tuvo la pelota la mayor parte del primer tiempo hasta la hidratación, hasta la pausa de hidratación. Generó situaciones, pobló el área. Le faltó pegada.
0: Con temazo de fondo ya se va a mover la pelota en Vancouver. Solamente segundos, 3 segundos para que termine oficialmente el receso de hidratación. Estamos en Fútbol de Primera, la radio del Mundial, Nueva Zelanda contra Bélgica, cierre del Grupo G, partido 64 de la Copa del Mundo. Tras esta noche restarán 40 juegos, todos por supuesto, a través de la radio del Mundial. Cobra pelota inmediatamente Bélgica con Tielemans, que juega hacia atrás con Brandon Mejele, juega a su derecha, segundo cuarto de cancha con Castañe, no revienta la pelota, pero sí va a ras de piso, dobletean neozelandeses, uno comete falta. Tiene que cobrar tiro libre pronto. Una selección de Bélgica que ya le veo rasgos. Es subjetivo, por supuesto, señor Aguinaga, señor de la Torre. Desesperado el equipo belga, cómo no.
2: Y a ver si la pausa de rehidratación le vino bien, ¿no? Porque sí, esta era un equipo muy agobiado, demasiado agobiado, que no encontraba ni cómo pasar de medio campo.
0: De Bruyne a cobrar el tiro de esquina. 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De la izquierda hacia la derecha. Vendrá el número 7 para poner la pelota en los 5:50. Territorio de Croc, como el guardameta neozelandés que viste de verde y amarillo. Viene el cobro. A los 5:50 ah, no. Pica la pelota. No. ¡Hay remate! ¡Gol! ¡De Bélgica! ¡Gol! Pecado capital, una vez pica la pelota sobre los 5:50 y cómo definió Trossard, lo quiero observar de rebote. Iba el guardameta, el único de verde, el que se avivó. Y en 27 minutos de la primera parte, tiempo de juego, Bélgica 1, Nueva Zelanda 0.
3: Bueno, y finalmente abre la compuerta del gol la selección de Bélgica en una acción de pelota quieta. Un tiro de esquina cobrado por Kevin De Bruyne que cruzó toda el área chica. En el rebote llegó a dar en la mano, en el codo de Tim Payne. Allí estuvo Trossard más rápido que los defensores para anticiparse y batir el arco de Nueva Zelanda. Lo gana Bélgica y lo gana con merecimiento.
1: Sí, a ver, un error grave del portero Procomp, porque no sale por la pelota, tampoco salte el zaguero central, que la pelota le quedó quizás un poquito alta, decide no ir por ella, pero bueno, una serie de situaciones que donde son fuertes los neozelandeses por arriba, dejaron picar esa pelota y en el área chica, una pelota que pica es medio gol, terminó en gol, ¿no? Obviamente, y Trossard, que fue más rápido que todos los defensivos, termina por conectar y marcar la ventaja que hasta el momento me parece justa y correcta.
2: Y habían llegado muchas ocasiones, ¿no? Con diferente tipo de disparos. Y ahora viene un tiro de esquina y se hacen bolas todos los del equipo de Nueva Zelanda, ¿no? Ya mencionaste The Payne, sí le había tocado con la mano y me parece que podía ser castigado.
0: Nueva Zelanda quiere responder, soy muy optimista. Abre la cancha por derecha, Elijah Just. Se le pierde la pelota porque uno de rojo la toca inicialmente, DeCapir. Será saque de banda en ataque, será ataque de la selección de Nueva Zelanda. Tim Payne, a ras de piso con el pase para el señor Sin, que tiene que ir a retar a la defensiva de Bélgica. Fanak en la toca al costado final para que venga el tiro de esquina. 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
3: Bueno, tiene que soltarse a jugar un poco más, ¿no? Tratar de pasar de la mitad de la cancha al menos.
2: Sí, ya son buenas noticias, ¿no? Llegaron al área.
3: Sí.
0: Vendrá el tiro de esquina de la derecha hacia la izquierda. Cacache cobra los 5:50 sin problema alguno para Courtois.
3: Bueno, con este resultado repasamos posiciones, las vamos actualizando al momento. Egipto puntero del grupo, 5 puntos. Bélgica segundo también con la misma cantidad de unidades. Un gol menos en la relación de goles a favor y en contra. Tercero Irán con 3 puntos. Último Nueva Zelanda con 1.
0: Jeremy Duco deja la pelota porque DeCapir está en el área. Mete el pase para que venga definición belga. Versión 2.0 del ataque del conjunto rojo. Otra vez Doku juega hacia atrás con Tielemans. Se apoya en De Bruyne. Quiere recomponer Bélgica hacia la derecha. Tres cuartos de cancha.
1: Una muy buena jugada, la verdad. La barrida del jugador.
0: 1-1, mano a mano con el guardameta. Croc Beckham, que evita el remate de Castaña, señor Aguinaga.
1: Sí, el remate del jugador belga era bueno, la barrida fue mejor todavía porque llega barriéndose en la espalda del jugador de Bélgica y termina por cortar una gran oportunidad de gol del equipo belga.
0: 0 Nueva Zelanda, 1 Bélgica es el marcador del juego presentado por Liberty Mutual.
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0: 32 minutos de la primera etapa en Vancouver, 0 Nueva Zelanda, 1 Bélgica. Y Nueva Zelanda con Ilaia Jost, el romperredes neozelandés, quería hacer pase, no salió la conexión con Ryan Thomas.
3: Y le cuesta conectar, ¿no? Le cuesta progresar con la pelota a Nueva Zelanda, que ahora por lo menos está intentando buscar un poco más a su rival, unos metros más arriba.
0: Trossard mete el pase larguísimo al área, tan largo que llegó al punto de penal a manos de Max Crockham.
1: Una buena intención, muy buena intención porque había arrancado Trossard por el medio. No, era de Ketelare y Trossard le tiró una pelota fuerte pensando en que la pelota iba a ser una comba. No la hizo y terminó en manos del arquero Crocón.
0: Pase larguísimo, Cacache llega por la pelota, reta inmediatamente Castaña, es último cuarto de cancha por derecha, mete el pase a ras de piso, tiene la conexión con Ilaia Jost que estaba de espaldas al marco. Cacache gana de cabeza, pelota al área, pero de cabeza también responde el equipo belga con Mekele. Toma la pelota por izquierda, Sarprint Sin, el conjunto neozelandés juega y toca la pelota donde estaban neozelandeses, quieren tocar hacia el área, abre la cancha por izquierda, Cacache tiene el centro de tiro a los 5 con 50, pone calma de Keiper y pone la pelota en Doku, que quiere el contraataque para los rojos, comete falta clarita
3: amarilla
0: para Nueva Zelanda.
2: Y la especialidad de Wood, ¿no? De Christian Wood, ese tiro, ese tipo de centros, ¿no? Completamente alto para su altura, pero desgraciadamente para él quedó corto.
0: 33 minutos tiempo de juego en Vancouver. 0 Nueva Zelanda, 1 Bélgica. No hubo sorpresivamente amonestación. Cortaba una jugada prometedora para Bélgica en medio campo.
3: Para mí era tarjeta de manual,
0: Courtois se da lujo de salir un metro del área. Hace el pase de pierna zurda. 3/4 de cancha hacia la izquierda. Muy alto, muy arriba para Jeremy Doku. Será saque de banda defensivo por derecha para Nueva Zelanda.
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0: Nueva Zelanda toma control de la pelota en este momento. A 11:45, cierre de la primera parte. 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Finn Sherman toca en corto. Tan en corto que llegaba la presión de Kevin De Bruyne. Tiene que retroceder Nueva Zelanda.
1: Está consintiendo Bélgica, ¿no? Es hecha para atrás, quizás para tener un espacio a la espalda de los jugadores neozelandeses, pero son peligrosos. Igual, cualquier jugada en una pelota profunda te puede complicar.
0: Courtois que hacía el saque, ni siquiera media altura, más hacia abajo, que recuperó en medio campo, metro antes del círculo central la selección de Bélgica. Arthur Theat hace su izquierda, Maxime de Kuyper, nuevamente hacia atrás con Theat. Es primer cuarto de cancha defensivo de Bélgica, juega a su derecha con Brandon Mekele, que traslada pelota a pierna derecha, borde interno, da el pase, hace costado en medio campo para Castañe, que jugaba de primera intención. Bélgica hacia la ofensiva, le gana 1-0 a Nueva Zelanda en 35 minutos de la primera parte. Arthur Theat hacia la izquierda, tiene que ser el servicio para Fanaken. Prospera la ofensiva con Trossard, que no puede hacer el remate de pierna derecha, lo madrugó Ryan Thomas de Nueva Zelanda, que intenta el contraataque prometedor con Sarpin Sim. En 3/4 de cancha se mueve hombre que viste de blanco, no hizo el relevo. Sim con la pelota, ya poblaron el área los de rojos y los de Bélgica. Toma la pelota Ilaia Jost, más hacia atrás y quedó en nada el ataque de Nueva Zelanda.
3: Una contra que terminó perdiendo, se replegó a tiempo Bélgica, que ya recuperó posiciones.
0: Con Cacache, que recibió de borde interno, pierna derecha, el pase hacia atrás. Bindan juega al medio campo con Finn Sherman, uno de los centrales. Se apoya en Stamenich. Jugaba en corto para Thomas. Stamenich, sin que aparecía. pelota hacia atrás para una Nueva Zelanda que no encuentra espacios y sobre todo no encuentra creación. Doku que presiona, va a tomar la pelota, la adelantó medio metro, se le perdió al saque de banda, medio campo por derecha que favorece a Nueva Zelanda.
2: Lo que ya es favorable es que se quitó un poco la presión el equipo de Nueva Zelanda y ahora tuvo una posesión un poco más larga que lo que había tenido anteriormente.
3: ¿Qué dice la estadística, señor Aguinaga?
1: No, bueno, 10 intentos de tiro a puerta de Bélgica, 0 del equipo neozelandés y 3 en puerta, 3 apuntado a la puerta, ¿no? Seguramente el gol y la del poste y otras que han llegado. Ojo, que ha tenido mucha llegada el equipo belga, pero no concretas.
3: El resultado es corto.
1: Exactamente.
3: Sí, sí.
1: Hay que tener mucho cuidado, ya hemos visto partidos así.
0: Cacache con Thomas. Otra vez Cacache, lateral izquierdo que se va como extremo ofensivo. Deja la pelota en Laia Jost. A la marca de De Bruyne. Juega hacia la derecha. ¿Será que viene centro? A los 5 con 50 de Bélgica. Bien aparece. Borde interno, pierna zurda. Brandon Mekele envía la pelota al saque de banda ofensivo. Sí, de ataque por derecha para Nueva Zelanda. Si los de blanco quieren ir por la pelota.
1: Si llega a tocar la pelota el defensivo podía haberle cambiado la dirección y en lugar de pegarle con el pie, como lo hizo, te llega a pegar en la espinilla, es gol. Autogolazo, pero muy bien definido en ese aspecto.
0: Centro de Vindan para Nueva Zelanda que va a las manos de Thibaut Courtois.
3: El único más alto que el delantero Wood es Courtois, ¿no?
1: Sí.
3: Exacto, la cabeza.
1: De las manos.
3: Sí, aparte de la mano.
1: Impresionante.
3: Sí. Y la tentación de buscar a Wood por arriba es constante en Nueva Zelanda, ¿no? Con un delantero así que te domina el área es inevitable.
0: Se nos va rápido la primera parte, 38 minutos en Vancouver, 0 Nueva Zelanda, 1 Bélgica, informa Fútbol de Primera. Somos la radio del Mundial. Cabezazo arriba de Cacache, ahora un cabezazo extraño a ras de piso por parte de Tielemans a Thibaut Courtois, que retiene pelota. Arthur Teat traslada pelota, segundo cuarto de cancha de la selección de Bélgica que por fin está ganando en el juego. Bueno, desde los 27 con el gol de Trossard, Teat se apoya en Mekele. Mekele va a jugar hacia la derecha, no, hacia su izquierda, no, adelante sí. Con Yuri Tielemans, el capitán entregó mal, iba a recuperar De Bruyne, lo hacía con falta, referee dice que no. De Bruyne traslada pelota en tres cuartos de cancha, juega hacia la izquierda, así inmediatamente hacia la ofensiva de Bélgica, con Fanaken. Fanaken De Bruyne, De Bruyne Fanaken, mira que tiene Doku hacia la izquierda, desmarcado. Sí, lo ven a Doku, que va a tomar pelota, duelo 1-1, mano a mano, por velocidad lo gana, tiene todo para centro, de izquierda o de zurda, el neozelandés fue al piso, viene el derechazo arriba, por parte de Jeremy Doku, nunca lo vio, mandó baile, contra un neozelandés que se mareó en Vancouver, fue al piso, ¿quién fue? Payne, Tim Payne al piso, y será saque de puerta para Nueva Zelanda.
2: Sí, después de los amagues ya tenía el espacio, ¿no? Me parece que elevó mucho la pelota porque no la acomodó muy bien, pero ya había hecho los amagues completamente, le quedaba el segundo poste para haber intentado meterla por ahí.
3: Completar el dato de Chris Wood y de Courtois, el delantero 1.92 m, Courtois 1.98 m. Uf.
0: Y Courtois de zurda repele la pelota. El primer cuarto de cancha defensivo hacia la izquierda será Liberato Cacache que va a tomar el balón para la selección de Bélgica. Se mantiene 1-1 el Egipto contra Irán.
1: Vemos la jugada de Doku, la verdad que perdió prácticamente la pelota el equipo belga. O se la entregó, ¿no? Porque no vemos ninguna intención de presionar, de ir a quitársela. Se para en la mitad de la cancha, espera al equipo neozelandés, bien ordenadito. No le da oportunidad de nada, pero hacia adelante se está olvidando que hay que atacar.
0: Se monta la ola en Vancouver. Cuando llega a esta posición, hagámosla nosotros, señores. Cacache con el centro de pierna zurda. Courtois rechaza con la pierna a media altura. Tenía hombre que viste de blanco encima para intentar remate.
1: Experiencia del portero, porque hay muchos arqueros que van abajo con las manos. Decidió ir con el pie, con la pierna izquierda, termina rechazando como zaguero central. Muy bien lo de Courtois.
3: Es una garantía tener un arquero así, ¿no?
2: El mejor del mundo, ¿no?
3: El mejor del mundo, sin duda.
0: 4 para 45, toma pelota, cierre de la primera parte, informa Fútbol de Primera, somos la radio del Mundial. Yuri Tiemans toma la pelota, mete el pase para Kevin De Bruyne, que quita una marca, lo deja en el camino. De Bruyne, ¿será que tiene de derecha? Sí, el pase, la asistencia, profundo, dentro del área, De Bruyne recibe, al punto de penal, define de derecha, arriba, afuera, al saque de puerta para Nueva Zelanda.
3: La arma bien Nueva Zelanda, vuelve a encontrar profundidad esta vez por el costado derecho del área. De Bruyne es el que encuentra el pase profundo y el que llega para finalizar. La patea por abajo, se le eleva mucho. De nuevo Bélgica imponiendo autoridad en el área.
1: Lee bien la jugada Surman, lee bien la jugada porque iba con De Ketelaere y ve a De Bruyne que se queda solo en la mitad del área y para inmediatamente y va a enfrentarlo. Lo suficiente para que se equivoque el gran delantero mediocampista del equipo de los Diablos Rojos.
0: Just con la pelota, era así más bien, hacia donde está Courtois. Sin inquietarse, a 3 para 45, cierre de la primera parte. Informa Fútbol de Primera, es la radio del Mundial. Toma la pelota Brandon Mekele, de la selección de Bélgica. Traslada, va a pasar medio campo sin ningún problema. El movimiento por derecha de Castaña, prefiere por izquierda. Para el ataque, con la ofensiva de Ketelaere, que tiene el bate. Agarra de piso, de pierna zurda, tapa el guardameta Crocón. Responde la defensa, será saque de banda por izquierda en ofensiva para Bélgica. Señora Aguinaga.
1: No, la verdad que esa pelota filtrada, qué bien. Además la deja entrar, la deja correr. Y define de izquierda, muy bueno y mucho mejor lo que hace Crocón.
0: De Bruyne ve el movimiento hacia la derecha, pero hay cabezazo de Cacache. Ahora pelota arriba, parecía así, domina. Recupera la prometedora selección de Nueva Zelanda con Ilaya Yost, el goleador de la Copa para Nueva Zelanda. Pone el pase, recupera lo madrugado. Dick Aper, señor de la Torre en Fútbol de Primera.
2: Sí, es por izquierda o por derecha, ¿no? Nomás no le encuentran la posibilidad, porque si ellos dos están tapados, entra De Bruyne, que yo creo que está ya muy mejorado de forma, ¿eh? La verdad que se ve con buena capacidad en la conducción y en el servicio.
3: La respuesta del arquero es sensacional, ¿eh? Porque le define De Ketelaere a contrapié y tuvo una magnífica reacción.
1: Y abajo, es difícil para un arquero alto como es, el remate fuerte abajo a su brazo izquierdo. Alcanza a reaccionar perfecto.
0: Trossard, el hombre del gol, en tres cuartos de cancha por derecha, va a hacer el cambio de juego. Encuentra quien marca Doku, absolutamente nadie. Toma la pelota, retrocede con Dick Aper. Otra vez Doku, es tres cuartos de cancha, de la izquierda hacia la derecha. Aquí quiere el ataque, quiere dejar a Payne otra vez en el camino. Metía el pase, a de piso. Recuperaba, no recuperaba, rechazó Bell. Y otra vez Bélgica con la pelota, señor Chapela, en Fútbol de Primera.
3: Sí, se mantiene el mismo parámetro del partido que hemos visto desde el primer minuto, ¿no? Dominio absoluto de Bélgica, alguna que otra salida de Nueva Zelanda, la que le cuesta progresar con el balón.
0: Con la ofensiva Bélgica, intentó el pase, Ketelaere, intentó remate Trossard, se estrella en una espalda de hombre que viste de blanco. Ahora Tiemans, que abre la cancha por derecha, es buena para Bélgica, tiene para resolver Trossard, pase retrasado que no puede definir Ketelaere y rechaza la pelota Nueva Zelanda. Mekele toma el esférico, se apoya en De Bruyne. De Bruyne, remate o pase, tiene tres encima, tiene que hacer el pase, la asistencia por derecha. Doku pisa hacia atrás, el taquito perfecto leído por parte de los defensores de Nueva Zelanda, que están urgidos que termine la primera parte. Tienen encima a Bélgica y 1-0 en favor de los europeos. Serán 15 segundos para los 45 minutos en el tiempo de juego. Tim Payne a la marcas, toma la pelota, 5 segundos y serán 45 minutos en Vancouver. Ya vamos con el tiempo extra en el cierre del juego. Tomaba la pelota Cacache, juega en corto con Ilaya Yost. Serán 6 minutos más. Ya casi lo comercializamos, estos 6 minutos más, presentados por Verizon. 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
0: Mucho toque de pelota de Bélgica, pero no de Nueva Zelanda, no abre los espacios de Bélgica. Libera toca Cacache. ¿Será que alguien mete centro? ¿Algo diferente? Sí, pero va a las manos de Thibaut Courtois.
1: que buscaban a Woods, pero era un muro, ¿no? De 8 jugadores adelante la pelota. Tocó bien el equipo de Nueva Zelanda, pero no tuvo la oportunidad ni el espacio como para poder hacer un remate. Y después termina con un centro a la olla, muy difícil para que Woods gane, y aparte alto hacia las manos de Courtois.
2: Sí, es muy complicado, solamente hay uno en el eje del ataque, ¿no? No llegan los volantes, no llegan los extremos.
7: ¿Qué telar será que define? Deja la pelota inmediatamente por izquierda con el remate de pierna zurda de Fanaken. Se desvía en un neozelandés, Ryan Thomas. Será para Bélgica un tiro de esquina. 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
3: Otra buena aparición de la selección de Bélgica. Incorpora distintos jugadores a posiciones de remate. Esta vez uno de sus mediocampistas centrales, Fanaken, es el hombre que termina culminando la acción con un remate afuera.
2: Es heroico ir 1-0 en este partido.
7: Dopo tiene la pelota en el área, mete el centro. ¿Quién define de Bélgica? Nadie. Qué telar que no pudo enderezar. A los 5:50 el cabezazo de Teat desviado por derecha. Y recupera, no recupera, envía el pelotazo defensivo al medio campo, señor de la Torre, el equipo de Nueva Zelanda.
2: Sí, solamente puede hacer eso, dar un pelotazo a ver si por ahí Wood logra bajarla o logra retenerla, pero sigo insistiendo, es muy complicado con un solo centro delantero tratar de atacar.
7: 45 minutos más 2 minutos con 20 segundos. Informa Fútbol de Primera, la radio del Mundial. Nueva Zelanda 0, Bélgica 1. Castañe a la pelota, toma el paso para Tillmans, Castañe se abrió. Cacache recibía falta del referee, dice que no. Recupera De Bruyne. Mete el servicio en cambio de juego. Buscará Trossard. Será Doku que tome rebote de Payne. Doku será que hace centro. Toma la pelota. Quiere dejar a otro neozelandés en el piso. Ingresa al área. Mete el centro de pierna zurda. Nadie que defina de Bélgica. Porque de pierna derecha, Fanaken. Torrijo Castañe envió la pelota al saque de puerta muy por arriba para Nueva Zelanda.
3: Bélgica sabe que no solo debe ganar este partido, debe tratar de hacerlo con un marcador amplio, sobre todo si se mantiene el otro resultado, el empate de Egipto. La igualdad a puntos en este momento tiene a Bélgica como segundo. En esa circunstancia tendría que enfrentar a Australia el próximo 1 de julio en Dallas, mover su lugar de concentración que está en Seattle, jugar allí y de pasar de ronda, el siguiente rival podría ser Argentina en Atlanta. Si son primeros, sus partidos son en el oeste, no se tendrían que mover.
1: ¿Y con quién le tocaría tal vez?
3: Un tercero, está por definirse. Y es primero, ¿no?
2: Si empatan estarían 2 goles más, ¿no? Digo, si sigue así el marcador,
3: necesito un par de goles.
2: 2 goles más.
3: Correcto. Y que Egipto obviamente no marque.
2: Así es, que sigan con el empate.
7: El otro juego se mantiene 1 Egipto, 1 Irán. Y en Vancouver, 0 Nueva Zelanda, 1 Bélgica en 45 minutos más 4 de la primera parte. Informa Fútbol de Primera, la radio del Mundial. Finn Sherman, zaguero central por derecha, se apoya en Tim Payne. Intenta progresar, no, prefiere el pase en corto, sí. Ahora borde externo, pierna zurda, el pase que hacía Sarpinsin, sin poder ser profundo el conjunto de Nueva Zelanda.
1: Que tienes los datos ahí, en otro grupo, bueno, por la otra llave, iría contra un tercero y después, ¿contra quién le tocaría? O sea, porque aquí vemos que con Australia es algo similar a lo que hace Nueva Zelanda, ¿no? Equipo fuerte, gana por arriba.
3: Si supera, o sea, si es primero, enfrentaría un tercero, sí. Y podría coincidir en la llave de los Estados Unidos si supera a Bosnia y Herzegovina en cuarto, en octavo.
1: Sí, en octavo. Estaría por ese costado, sería como, no sé, un poco mejor que ir con Argentina, ¿no?
3: Sí, exactamente.
7: Pelota larga de Nueva Zelanda, ya saben qué ocurrió, fin. Rechaza, pelotazo arriba de pierna derecha. No hay falta de Arthur Kidd, de ese referí. Así que otra vez Bélgica tiene la pelota. Falta un minuto para cierre de juego. Pero un golpe sin balón contra el capitán Tillmans. Será tiro libre para Bélgica. Fue Ryan Thomas, el del golpe sin pelota.
1: Aquí se deja caer Woods en la primera jugada. Y la segunda intervención de Thomas va directo sobre Tillmans. No pensó en el balón, simplemente fue a chocarlo. Tampoco creo que fue con tanta fuerza, pero el árbitro trata de controlar antes de que se le vaya el partido a las manos.
3: Terminó el primer tiempo en Seattle, Egipto 1, Irán 1.
7: Así informa Fútbol de Primera, la radio del Mundial. 25 segundos para cierre de primera parte en Vancouver. Se acabaría con este tiro libre de la selección de Bélgica, que no arriesga pelota, incluso ponen a jugar otra vez a Courtois. Pelota atrás. Courtois con Brandon Mejele. Tiene a su derecha Timothy Castañe, que toma la pelota, mete el pase arriba, busca Trossard. Es primero el cabezazo defensivo neozelandés, recupera pelota. Final de la primera etapa en Vancouver con el Nueva Zelanda 0, no termina, perdón. Sí, ahora sí lo termina, referí. Nueva Zelanda 0, Bélgica 1. Finaliza la primera parte en Vancouver. Informa Fútbol de Primera.
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7: Somos Fútbol de Primera, la radio del Mundial. Estamos en el entretiempo. 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Se analizan en Fútbol de Primera el Nueva Zelanda 0, Bélgica 1. Daniel Chapela, Eduardo de la Torre y Alex Aguilar.
3: Bueno, muchas veces las estadísticas no reflejan claramente lo que pasa en un partido. Esta vez sí, si uno observa que Bélgica hizo 15 remates en los primeros 45 minutos y que 4 de ellos fueron entre los 3 palos, de alguna manera dibuja bastante bien lo que fueron estos primeros 45 minutos en los que Nueva Zelanda no remató entre los 3 palos, apenas pudo pasar de la mitad de la cancha 2 o 3 veces. Su delantero Chris Wood, que siempre fue una alternativa para buscarlo en largo, para tratar de que hiciera algún peso en el área, tampoco apareció, y en definitiva una superioridad clara y manifiesta de Bélgica a partir de la posesión, a partir de las situaciones generadas, y probablemente si algo faltó, si hubo un punto gris en este primer tiempo para los belgas, fue la falta de una mayor contundencia como para que la diferencia reflejara de una manera más clara la superioridad que hubo.
2: Sí, yo no veo de qué manera se puede quitar el agobio este equipo de Nueva Zelanda. No ha tenido la capacidad, si acaso un esbozo en alguna, 2 o 2 jugadas, un esbozo con algunos centros con Wood, pero es prácticamente imposible que con un solo jugador causes el daño que estás buscando, ¿no? Yo la verdad lo veo imposible que Nueva Zelanda siquiera haga un gol.
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2: Estamos en el medio tiempo, únete a la acción con Verizon, el patrocinador oficial de la Copa Mundial de la FIFA. 0 Nueva Zelanda, 1 Bélgica. En el otro juego, 1 Egipto, 1 contra Irán, aquí en la radio del Mundial.
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2: Estamos en Fútbol de Primera, la radio del Mundial, con el 0 Nueva Zelanda, 1 Bélgica, con mucho y bueno, a través de fdpradio.com también, y con variantes en la selección de Nueva Zelanda.
8: Bueno, confirmo la entrada del camisa número 19, Ben Wall, y del dorsal 21 y delantero, Jesse Randall. Enseguida informamos quiénes se retiraron del terreno.
2: El 23 y el 10.
8: Muy bien, número 23 entonces Ryan Thomas y el 10 Singh.
2: Cuenta regresiva en Vancouver tras 15 minutos de descanso. Mueve la pelota la selección de Nueva Zelanda hacia atrás con Tyler Bindon. Juega a su izquierda que tenía cerca a Staminich. Explota el costado zurdo con Kakache que hace regresar la pelota inmediatamente al medio campo, círculo central. 15 metros hacia atrás. Va a recuperar Kakache. ¿Será que ponen a jugar a Ben Old en algún momento con la pelota? El balón hacia arriba en el último cuarto de cancha. El intento de pivoteo para Elijah Just. Recupera el capitán belga Tielemans a la pelota. ¿Le cometen falta o no? El referee dice que sí, en 34 segundos será Marco Staminich el primer amonestado del juego.
8: Amarilla por una infracción sobre Yuri Tielemans en la mitad de la cancha.
9: Pues, che, lo termina pues, cruzando. Sí,
8: lo cruza.
9: Bien sancionada, bien amonestado.
2: El primero del juego. Ya inició también la segunda parte en Seattle de Egipto-Irán, 1-1. Lista y apuntada la estadística del primer amonestado. Se tarda mucho en el cobro de tiro libre en favor de la selección de Bélgica. Par de metros por delante de medio campo por derecha. Juega hacia atrás.

0: Mekele, se apoyan en Fanaken con Thibaut Courtois. ¿Será que despeja? Tiene encima un neozelandés.
1: Es de los arqueros que no se complica. Si puede salir corto, sale, y si no, tira la pelota a un costado o largo.
0: Doku recibe falta, pero el árbitro da la ventaja. Va a la selección de Bélgica con De Bruyne. Con la pelota ras de piso, se pierde 5 metros por derecha del poste vertical derecho del guardameta Max Frum. Será saque de puerta en favor de Nueva Zelanda.
2: Llegó panorama de Bruyne un par de metros por delante de él en la frontal del área para probar el remate de media distancia, que al final se va desviado. Arranca Bélgica ya, tal como terminó el primer tiempo, buscando el área rival.
0: Cobra a Crocum a ras de piso. Y a ras de piso juega Nueva Zelanda. Jesse Randall tocaba la pelota. Se topa con servicio hacia la derecha. El pelotazo es profundo para que venga la escolta de Teat, que de pierna zurda aleja peligro. Bengold iba por la pelota. Será saque de banda ofensivo por derecha para Nueva Zelanda, si es que se apuran a cobrarlo.
1: Ya de entrada, por lo menos, se ve una actitud distinta a este equipo de Nueva Zelanda. Si logra ganar ese partido, califica, ¿no? Pero digo, no es que esté nada sencillo, pero por lo menos lo intentará, lo buscará.
0: Tyler Bindan con el centro, sí, en el saque lateral. Viene inmediatamente al pecho de Trossard, que revienta de pierna zurda, pone a correr a Doku. ¿Sale el guardameta Crocom o no? Sí, 10 metros del área. Pierna derecha, borde interno, el pase es a la izquierda. Con liberato Krakache. Pasa al medio campo, se apoya a su izquierda inmediatamente con Ilaya Jost. Tiene que meter el servicio hacia atrás. Stamenich amonestado desde los 46. Primer minuto de la segunda parte. Una falta tempranera. Bélgica que va hacia atrás en el medio campo. Recuperación hacia la derecha. Payne con Finn Sherman. Es medio campo del equipo neozelandés. Bindan. Ras de piso el pase comprometido.
1: Ya salió.
0: Kakache no puede evitar que salga la pelota. Error en defensiva. Le apuntamos en la segunda parte. Será saque de banda a medio campo por derecha para Bélgica.
2: En cambio, se está jugando Josh más como media punta por detrás de Chris Wood. Randall es ahora el volante por la izquierda. Sobre la derecha se mueve Ben Old.
0: Es el análisis del señor Daniel Chapelle en Fútbol de Primera, la radio del Mundial. Primer cuarto de cancha en el área de Bélgica. Courtois, de primera intención para Arthur Keith. Teat atrás para Courtois, de pierna zurda, borde interno, el pase para Brandon Mekele. Da el pase largo, la conexión inmediata con De Ketelaar, que hace el cambio de juego muy comprometido para Doku. Tiene mucha velocidad, va a llegar por la pelota, no lo anticipó Tim Payne. Que rechaza, entrega al pecho de Di Kepier. Otra vez Doku. Par de metros para ingresar al área por izquierda. Mete baile otra vez. La vuelta de 360. Está en el área. Sale del área. Pierna derecha. El pase para Fanaken. Otra vez servicio profundo en el área. Bélgica tiene el segundo. Que venga el remate. Trozar al pecho. Contra remate. Gol. Leandro. Trozar. Doblete. Gol. De Bélgica. Tiempo de juego. Bélgica 2, Nueva Zelanda 0, doblete de Trossard.
1: Grítalo. Gran pase de Bruyne. Veo el remate de Trossard en primera instancia, que es cortado por la defensiva neozelandesa, y después controla de pecho y nuevamente remata. No hay nada que hacer para el arquero, un remate muy cercano. Ya se pone temprano nuevamente en el marcador Trossard. Merecido este resultado y creo que van por más.
3: Sí, es un gol que le viene a dar cierta tranquilidad, ¿no? Porque al ir 1-0 ganando, aunque estés llegando, aunque tengas mucha jugada, pues no te da esa tranquilidad que ya con el 2-0 seguro que la va a tener.
2: Bueno, el VAR va a chequear el gol. Nos están anunciando aquí en los monitores del estadio.
0: Se terminó el chequeo.
2: Y lo va a dar, ¿eh? Es válido el gol.
0: Momento de suspenso, susto en corto para los belgas que ganan 0-2.

0: contra Nueva Zelanda.
1: Contextualizamos, Bélgica necesita un gol más para posicionarse como primero de grupo. Todavía no le alcanza con este resultado para ponerse en la cima, sigue siendo Egipto primero de grupo, que empata su partido en Seattle 1-1 ante Irán.
0: Hans Fanaken juega hacia atrás en segundo cuarto de cancha con De Kuyper. Toca la pelota hacia izquierda. Intenta hacer la presión y solamente intenta Nueva Zelanda, que lo pierde 0-2 contra Bélgica.
1: Explicamos la razón. Egipto 5 goles a favor, 3 en contra. Bélgica 3 a favor, 1 en contra. Ambos diferencial de más 2, pero Egipto más goles anotados.
0: De Ketelaar mete el pase al área, pero no llega hombre que viste de rojo. Intenta Payne reventar, lo hace. Pelota al medio campo que recupera inmediatamente Bélgica con Mekele. Juega hacia la izquierda.
2: Y entre ellos empataron.
1: Exactamente, entre ellos empataron.
2: No hay diferencia de... Que no me gusta esa manera de desempatar el resultado de los dos. Hay equipos que no tienen ninguna oportunidad. Caso Panamá, que estamos señalando. Aunque le golea a Inglaterra, queda fuera porque perdió con Croacia.
0: Castañe jugaba el medio campo con De Bruyne. Será que otra vez con Doku, de pierna derecha, merece su remate, no tiene ángulo, tenía que hacer el centro, el cabezazo defensivo de Sorman. Y otra vez pelota arriba, bien Arthur Teat, haciendo el desplazamiento y enviando la pelota al saque de banda defensivo por derecha para Nueva Zelanda.
3: No quiero serte irrespetuoso, pero un gol me parece poco a lo que puede hacer el equipo de Bélgica, por la frecuencia con la que está llegando.
0: 53 minutos, tiempo de juego, son 8 de la segunda parte, con el 0 Nueva Zelanda, 2 Bélgica, doblete de Leandro Trossard en Vancouver. Maneja con una tranquilidad enorme Bélgica, maneja Bélgica el juego con una tranquilidad enorme, sin presión por parte de Nueva Zelanda. Courtois toca la pelota.
1: Es que ha intentado buscar el partido algo más arriba, ha intentado alguna tímida presión en la salida de Bélgica, pero maneja muy bien la salida de la pelota, con mucha claridad Bélgica, que impone condiciones desde el juego.
3: Bueno, son las diferencias de plantel, la verdad. Un equipo muy hecho, un equipo muy formado, con estrellas en diferentes equipos, y otro equipo que está para competir solamente.
0: Nueva Zelanda con Ilaya Just, el romperredes neozelandés en la fase de grupos. Mete la pelota hacia arriba, se hace el pase con la pared, tiene otra vez el balón, a Bélgica 3 enfrente, mete el zurdazo, arrota el piso hacia la izquierda, tapa Courtois, es el desvío, intento de contra, remate, bien tapa, Mekele central defensivo de Bélgica que concede, sacre, manda en ataque por derecha para Nueva Zelanda.
2: La diferencia de un arquerazo, ¿no? Va abajo, mete las dos manos, termina por rechazar un balón dificilísimo, y en el rebote no da un rebote corto, da un rebote largo, donde todavía tuvo la segunda oportunidad del equipo de Nueva Zelanda, y en la contra, en el contrarremate, encuentra una pierna de un defensivo belga.
0: Cuando el árbitro deje de llamar la atención a Teat, vendrá a Tyler Bindan a hacer el saque de banda que se va a convertir en centro. Veremos si lo regala a los 5.50.
2: Mira dónde se para el arquero Courtois, muy cerca del 9, porque si da la pelota ahí la gana con las manos.
0: Cobra Bindan, el cabezazo defensivo por parte de Teat. Doku intentó el contraataque, no lo puede, no lo consigue. Otra vez pelota arriba para Nueva Zelanda, el cabezazo de Mekele. Juega hacia la derecha, Trossard, el hombre del juego. Lo toman de la camisa, Doku, la conexión no sirve, hay falta, daba el desventaja el árbitro, pero había falta. ¿Y con qué repercusión, señor Chapela?
1: Tarjeta amarilla para Ilaya Jos, me parece muy bien manejado esta vez por el árbitro, que dio la ley de la ventaja, dejó correr, una vez pierde la posesión Bélgica, retrotrae, marca la falta, y la tarjeta amarilla para Ilaya Jos, que iba a decir hace un rato, es la pieza suelta de la maquinaria en Nueva Zelanda, el futbolista más destacado a lo largo del torneo.
0: Con doblete ante Irán y vendrá a cambio en Bélgica.
1: Bueno, se va a retirar el camisa número 11, Jeremy Doku. Ingresa en su lugar, dorsal 26, Matías Fernández Pardo.
3: El técnico siente que es momento, ¿no?, de empezar a descansar a algunos jugadores importantes. Por eso Doku, que había tenido un partido discreto, sale del campo.
2: Pero con mucha movilidad, mucho intento, ¿no? Yo creo físicamente el desgaste no colaboró demasiado para con todo lo que corrió y todo lo que activó, ¿no? Es un jugador muy hábil y como dices tú, ya sabe que tiene en el bolsillo el marcador. Ahora descansar a algunos hombres importantes, darle también juego a otros que van a ser necesarios.
3: Sí, sí, es cierto, no brilló, pero sí tuvo un desgaste importante.
0: 56 minutos es el tiempo de juego. Y 0 Nueva Zelanda, 2 Bélgica es el marcador del partido que lo presenta Liberty Mutual.
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0: Benold para Just. Pone la pelota al medio campo con Stamenich. Hombre amonestado desde los 46 minutos. Jugaba hacia la derecha. En retroceso con Sermon. Sermon Stamenich hacia la izquierda. Con Tyler Binden. Costado zurdo. Jesse Randall. Quiere quitar la marca de Castañe. Mete el pase filtrado al área. No, va hacia afuera. Agranda el terreno de juego. Bien Bélgica en defensiva. Recupera otra vez Marco Stamenich. Va a tener que colgar la pelota al área. No gana espalda de un belga porque levanta la cabeza Castañe para direccionar la pelota al tiro de esquina. 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
1: Matías Fernández Pardo, que también ingresó de cambio en el partido anterior de Bélgica, jugador del Lille, de origen hispano-italiano, padre español, madre italiano-siciliana. Tuvo la posibilidad de representar a tres naciones distintas, optó por la belga, nació en Bruselas.
0: Vendrá Payne con el tiro de esquina de la izquierda hacia la derecha, borde interno, pierna derecha, vendrá el servicio para que cierre contra el marco de Courtois. Cobra a los 5 con 50, Courtois rechaza de puño, se abre el contra, remate muy arriba, por encima, por parte de Randall, saque de puerta en favor de Bélgica. Estamos en fútbol de primera, la radio del Mundial, 58 minutos, tiempo de juego. Con el 0 Nueva Zelanda, 2 Bélgica en Vancouver. Sigue el 1-1 entre Egipto e Irán. Pelota atrás para Nueva Zelanda, Crocum, el guardameta. Da un pelotazo en tres cuartos de cancha que encuentra la cabeza belga de Teat. Pelota suelta que va a poner orden inmediatamente futbolista Ketelaar. Toca la pelota en corto hacia la izquierda Bélgica. Esperando, señor Chapela, que pasen los minutos y encuentre otro gol.
1: Sabe que con un gol más, el primer lugar del grupo es suyo, mientras se mantenga el otro resultado.
0: Hacia la izquierda del área venía la barrida con todo por parte de Ketelaar. Hay desvío defensivo oportunísimo de Finn Surman. Será saque de esquina. 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
2: Surman para mí es el mejor defensivo del equipo de Nueva Zelanda. Ha estado en todos los cortes prácticamente con peligrosidad. Lee muy bien el campo, las llegadas de los jugadores belgas y actúa con mucha calidad.
0: En 60 minutos, tiempo de juego, 15 de la segunda parte, viene el cobro de tiro de esquina en favor de Bélgica. Borde interno, pierna zurda, el cabezazo de Teat, no cercano al segundo palo, pero sí al saque de banda, si lo escolta bien, Jesse Randall. Será pelota en favor de Nueva Zelanda.
1: Este chico Finn Sermon juega en Portland, en la MLS, hasta hace muy poco, porque fue despedido, era dirigido por el antiguo defensor del Manchester United, Phil Neville, que hablaba maravillas de él. Y la verdad es que
2: interesante.
1: Está respondiendo en este nivel, ¿eh?
2: Me parece mucho a Schufelberg, jugador canadiense, ¿no? Sí. Tiene mucho de ese estilo.
0: Vendrá cobro de tiro libre, primer cuarto de cancha hacia la izquierda por parte de Crocum de Nueva Zelanda. Ese guardameta rifó la pelota y encontró cabeza de hombre que viste de rojo. Otra vez al medio campo, recupera el equipo de Bélgica que gana el partido 2-0. Va hacia el ataque abriendo la cancha por izquierda, sí. Fernández, costado zurdo, el centro. Recupera Fernández, está en el área. Ataca Bélgica, De Bruyne. Para remate de pierna derecha, traba, hombre de blanco, será tiro de esquina. 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
1: Y ya aceleran el calentamiento en Bélgica, entre otros, Luque Bacchio. Siempre una variante para Rudy García.
0: El número 14, hombre de ataque.
1: Todi Luque Bacchio, hoy en el Benfica, en algún momento fue jugador del Sevilla también.
0: en Vancouver, tiro de esquina, sí, perfil de ataque por derecha, de la derecha hacia la izquierda para Bélgica, cobra en corto. Matías Fernández Pardo con el centro 5 con 50, pelota al punto de penalti, Teate hace remate, arra de piso, el tapa. El guardameta Krokum era el tercero para Bélgica.
2: Muy buena acción, ¿no? De cuadro belga, llegando a la profundidad de la línea. El pase fuerte te dejó.
0: Qué rápido recuperó Bélgica dentro del área. El centro no prospera. De Bruyne tiene para rebote. Pierna derecha y desvío. Otra vez defensivo de Nueva Zelanda. Vendrá el tiro de esquina. 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
2: Te frustra un poco a De Bruyne porque no encuentra el gol. Es un jugador importante. El remate es muy bueno, aunque la pelota sale picada. Y muy bien también el número 8, el Staminic, para desviar oportuno, porque podía haberse colado en el arco de Krokum.
3: ¿Cuántos remates, no? No se han estrellado contra este muro.
0: De Bruyne cobró en corto la pelota en el área, que revienta inmediatamente Jesse Randall. No la rifa, la regala para que recupere la selección de Bélgica con Dimitri Castañe. ¿Será que juega hacia atrás? No, prefiere hacia un costado. El derecho con Gilmans, el capitán. Y este sí, juega atrás con Thibaut Courtois.
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0: Nueva Zelanda quiere armar su juego en medio campo. Marco Staminic pone el pase largo hacia la izquierda, ras de piso. Con Cacache que mete el centro al punto de penal, el cabezazo siempre oportuno de Teat.
1: Prepara dos cambios más Nueva Zelanda. Uno es el central Michael Boxall, titular en los dos primeros partidos de la selección neozelandesa. Y el otro es Callum McCowatt, que también fue titular en la última presentación de Nueva Zelanda ante Egipto.
0: Jesse Randall mete el centro para Nueva Zelanda, a ras de piso, no se complica, Mekele envía la pelota al tiro de esquina, así perfil de ataque para Nueva Zelanda.
1: Y hay que ver si una acción de pelota quieta puede acercar a Nueva Zelanda al partido, ¿no? Hasta ahora, poco y nada en el área rival, sale de la cancha el camisa 2, Tim Payne, el influencer Payne, y se va también del terreno de juego Joe Bell. Así que saca el lateral derecho y a uno de los volantes de marca el técnico, ingresa el central Boxall y el volante McCowatt.
0: Michael Boxall a la cancha, vendrá el cobro de tiro de esquina para Nueva Zelanda. Al corazón de los 5 con 50, cabezazo defensivo, pelota al área. No hay falta en ataque, bien recupera Bélgica. Bien detiene la pelota De Bruyne, ahora el relevo hacia la derecha. Intenta la ofensiva Bélgica, pelota al corazón del área. Viene el tercero, pelota arriba de Fernández, fuera. De pierna zurda, con el marco enfrente, al saque de puerta en favor de Nueva Zelanda. Nació la jugada del tiro de esquina neozelandés.
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2: Qué triangulación larga, ¿no? La verdad, en tres toques se paró frente al portero, pero tres toques larguísimos. Buscaron primero Tillmans, da en profundidad, y luego Gosar, que le mete la pelota para que remate. Venía de atrás el recientemente ingresado Fernández Pardo.
0: Randall recibía el taquito por parte de Jost. Viene la recuperación de De Bruyne. Pelota arriba para Fernández. ¿Será que queda 1-1 contra el guardameta? Va a ingresar al área. Está en el área. El pase para De Bruyne, que va a definir de zurda otra vez. Otra vez lo estrella en alguien que viste de blanco.
1: Está desesperado De Bruyne.
2: Frustrado.
1: Siempre se consigue.
3: Sí, pero una pierna. ¿Qué forma tiene ya De Bruyne? La verdad que se ve un jugador mucho más activo, mucho más centrado en los ataques, en lo que debe de hacer. Y a mí, en este partido, me ha gustado muchísimo.
1: Está rápido, Yayo, ¿no? Pisando el área, además.
0: Trossard en ofensiva, un metro. De Bruyne de zurda, ¡gol! vestían de blanco, de pierna zurda, aro de piso, palo largo del guardameta. Clock comienza, 66 minutos, tiempo de juego. 1 para De Bruyne, 3 para Bélgica, 0 Nueva Zelanda.

0: venga, Yayo.
1: Es un premio, ¿no? O sea, es un premio al esfuerzo que ha hecho, pero no esfuerzo, ¿no? A la capacidad con la que nos tiene acostumbrados este jugador, para mí ahora la está demostrando muy bien en este partido.
0: Y la pelota pasa por abajo de Surman. Es el jugador que iba todas y que cortaba y que el remate anterior ya había tapado. Ahora la pelota le pasa entre las piernas después de tanto buscarle De Bruyne. Al fin consigue su gol. Y lo que hemos hablado, no se ve diferente. Está corriendo menos para atrás. Un jugador que siempre era todo terreno. Ahora hace menos esfuerzo hacia atrás y se le ve mejor físicamente. La entrada de Fernández, un jugador rápido, un jugador que tiene mucha velocidad, está abriendo esos espacios.
2: En un partido que ahora ofrece más espacios justamente para Bélgica, este gol pone a Bélgica en el primer lugar del grupo, con el resultado que se mantiene 1-1 entre Egipto e Irán en Seattle. Con lo cual, sería Egipto la que jugaría contra Australia en los 16avos de final. Bélgica esperará a rival que saldrá de un tercero si esto se mantiene así.
3: 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Ya casi vendrá el receso de hidratación. Yuri Tillmans recibe falta otra vez. ¿Cómo le han golpeado a Tillmans? Y el árbitro dice, hagamos las pasas en el receso de hidratación, señor.
2: Y ojo que a Irán se le abre una posibilidad clasificatoria con este empate ante Egipto, porque hace 3 puntos, con 3 puntos puede ser un mejor tercero, y además está en cero en su relación de goles a favor, claro, y en contra.
0: Sí, no. se va achicando la posibilidad de Escocia, ¿no?
2: Escocia tenía de
0: dos opciones, con esta quedaría nada más una oportunidad de quedarse entre los 8 mejores terceros.
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3: Son 70 minutos tiempo de juego, aún en el receso de hidratación en Vancouver, y vendrán, señor Daniel Chapela, más cambios en Bélgica.
2: Bueno, uno de ellos es Onana, camisa 24, Amadou Onana, volante central de mucha dinámica, esto que en Inglaterra llaman box to box, que puede aparecer en las dos áreas de tranco largo, es uno de los hombres que observábamos allí en costado de la cancha. Hará un par de modificaciones más entonces el técnico Rudy García, ya con el resultado bastante encaminado, asegurado, diría yo, y la posibilidad, mientras no se altere el resultado del partido en Seattle, de ser primeros de grupo. El otro hombre que se prepara es Alexis Selemakers, que fue titular en el último partido de la selección de Bélgica, volante que suele moverse por afuera rápido, de buen uno contra uno.
0: Parece que el que sale va a ser De Bruyne, estaba cerca también Trossard. Son los que estaban más cerca, ¿no?, de la línea de cambio. Precisamente son los dos jugadores que son.
2: Y esto, como bien comentaba Yayo, tiene que ver con ya dosificación de esfuerzos pensando en lo que viene, ¿no?
1: Sí, ya sintiendo también que tiene el resultado en la bolsa y que lo va a proyectar como primer lugar.
3: Y así las variantes en el juego, que ya tiene 71 minutos. Hay falta clarita, tercer cuarto de cancha hacia la derecha, de hombre que viste de blanco. Y que recibe llamado de atención, solamente llamado de atención.
2: Michael Boxer.
3: Bien, conversa el Jordano, pasa absolutamente nada más allá. Y de Ketelaar, el hombre que recibió la falta.
2: Lo explicamos, pero con la entrada de Boxall, Bindon se movió al lateral derecho. Son Sermon y Boxall ahora los centrales de Nueva Zelanda.
3: Toca por fin pelota Amadou Onana. Juega hacia atrás con Teat, ese acostado derecho en medio campo con Mejele, y este más atrás con Thibaut Courtois, que de zurda a borde interno mete el pase a ras de piso para Mejele. Mejele hace la asistencia muy larga, ha habilitado el ataque por parte de Saelemaekers. Tiene la pelota para ingresar al área, lo hace cómodo, sí, con hombre encima también. Había fuera de juego hace rato por parte del número 22.
2: Dato de nuestra producción, con este gol a Nueva Zelanda, Kevin De Bruyne se convierte en el primer jugador en toda la historia de la selección de Bélgica en anotar en tres ediciones diferentes de la Copa del Mundo. Lo hizo en Brasil 2014, en Rusia 2018 y en esta Copa de 2026.
3: Bien, bien por De Bruyne. De las figuras, señor Aguinaga, que queríamos ver anotar, me parece, todos en esta Copa del Mundo.
0: Sí, es que aparte es un jugador que cae bien, ¿no? Eso. Es muy limpio, además muy entregado, y de la calidad ni hablemos, ¿no? Un tipo que mostró muchísima calidad en esa Bélgica de la Bélgica de oro, ¿no? Pero ahora
3: ataca Bélgica, tiene el cuarto gol, si hay remate a Marco, venga de pierna derecha en el tiro al blanco. Ahora Onana, ¿quién más va a tener? Fanaken, de pierna derecha, abre la cancha por derecha para que venga el intento de remate, intento de pared, hay mano en ofensiva por parte del número 4, Mejele, ¿cierto? Falta en ofensiva por parte de Bélgica.
2: Se quieren meter con pelota y todo.
1: Cinco jugadores intervinieron ahí, en la jugada. Cinco jugadores con toquecitos.
3: De Kuyper fue el hombre de la mano.
0: 27 remates totales con este, bueno.
2: Qué barbaridad.
0: Dirección de puerta, 7 fueron a directo al marco. Pero, obviamente, antes de contar estos dos, que todavía con casi 30 remates, ¿no? En un partido es impresionante.
3: Y los que faltan, porque ahora Cacache quiere la ofensiva, imposible llegarle una pelota a 5 metros de distancia, será saque de banda defensivo por derecha para Bélgica.
2: Bueno, se le va a terminar la Copa del Mundo a Nueva Zelanda sin pena ni gloria, ¿no? Volviendo al Mundial desde su participación en Sudáfrica 2010, aprovechando, ¿no?, este Mundial XL, ¿no?, que abrió un cupo para Oceanía. Sin Australia compitiendo en esa zona, Nueva Zelanda va a poder clasificarse a casi todos los mundiales. No tiene oposición en esa zona.
3: Cierto. No creo que se vuelva a repetir lo del campeonato de Tahití 2013. Recuerden, imposible.
0: Están creciendo.
3: Están creciendo las clasificaciones para ellos, o las plazas mundialistas, señora Aguinaga.
0: No, creciendo. Te dijo que para la siguiente hay cuántas 148 se le tiene que marcar.
3: En algún momento tendremos los 64avos de final. 15 para 90, cierre del juego en Vancouver, 3 Bélgica, 0 Nueva Zelanda, informa Fútbol de Primeras, la radio del Mundial. Pelota al medio campo, círculo central.
2: Alguna vez se jugarán las ligas locales entre mundiales.
0: Cada vez más cerca San Marino. Y bueno, Venezuela no quiero decir porque...
2: Alex, que me siento ofendido, por favor.
0: ya que me le he tocado esta ocasión.
3: De ofender se trata, quiere ofender la selección de Nueva Zelanda. Toque de pelota, venga el remate por parte de Ilaya Just, de pierna derecha, mordido porque era trabado por parte de hombre que viste de rojo. Sí, será saque de esquina, tiro de esquina. 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
0: Sigue peleando el equipo, y eso me gusta, ¿no? Digo, no es complicadísimo, por no decir imposible, que pueda no solo acortar, empatar, ganar, pero sigue luchando, y eso es digno de resaltar.
3: Cobró Randall, pasadísimo, 5:50, el cabezazo igual de pasado arriba por parte de Tyler Bindan, será saque de puerta en favor de Bélgica.
0: Pasó cerca esa pelota del poste derecho de Courtois, ya no hizo ni siquiera por la pelota. Igual los arqueros ahí lo ven y ven que la pelota va a salir, no hace ningún esfuerzo. Pero me gusta a pesar de las situaciones que ha vivido este equipo de Nueva Zelanda, donde es ampliamente superado por Bélgica, que no se rinde, intenta, va al frente. Jos, el jugador diferente, ahora entró, sí. Randall, que tiene más compañía como para poder buscar algo distinto, pero todavía, digo, le faltará mucho trabajo a este equipo blanco.
3: Viene contraataque por parte de la selección de Bélgica. Saelemaekers, se recibía falta, no, el árbitro dice que no. A Ahora dice que sí, daba ventaja, concedió ventaja, que no prosperó. Y será tiro libre en la media luna en favor de Bélgica.
2: Que ahora tiene un par de elementos muy rápidos arriba, Selemakers y Fernández, que ya había ingresado antes. Aprovecha a Bélgica este nuevo contexto de partido que ofrece espacios muy amplios. Nueva Zelanda está mucho más abierta que lo que estuvo en buena parte del trámite. Y es momento pues, justamente para que Bélgica pueda explotar esta otra variante en su juego.
0: Ante la salida de De Bruyne, alguien pide el balón. El dueño de la pelota de De Bruyne la pidió precisamente el número 22, que por ahí le vi con ganas a que recién había ingresado, Sonamaker. Ya se pone el famoso cocodrilo, Just, para que la pelota no pase por abajo en caso de que salten los jugadores en la barrera. Y normalmente el tiro es al poste del portero, una distancia tan corta. Fuerte al poste del portero. Vamos a ver.
3: De derecha, Selemakers, de Kuyper, de zurda, cuando guste, referida la orden. Viene el tiro libre, perfil de ataque. Será el número 5 de Kuyper, pelota arriba, al saque de puerta para Nueva Zelanda.
1: El lado positivo es que ya no la estrelló en un
3: en la espalda de uno de blanco.
1: Por lo menos, ¿no ves?
3: ¿Vendrán más variantes?
2: Sí, señor. Va a ingresar el camisa número 3 en la selección de Nueva Zelanda, Francis De Vries. También un cambio recurrente en este equipo. Se va el lateral izquierdo, Liberato Cacache.
3: Con la camiseta número 3, el cambio, la variante sustitución en Nueva Zelanda. A 11 para 90 en Vancouver, 0 Nueva Zelanda, 3 Bélgica. 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
2: Me parece, porque tenemos la mirada puesta en Seattle también, que a Egipto no le disgusta para nada enfrentar a Australia en 16avos, e Irán sabe que el empate le puede servir para entrar también en la siguiente ronda.
0: No sé si el coraje sea Australia, toca Argentina después.
2: Eso es verdad, sí.
0: Entonces yo creo que más que Australia le están pensando quizás en que la llave es más complicada. Te lo habías dicho tú por otro lado, que con Estados Unidos y Bosnia-Herzegovina, ¿no? Entonces yo creo que todavía tienen la esperanza de ganar ese partido y meterse como primeros.
3: Fernández, el cambio de juego para Selemakers, que está en el área, costado derecho y derechazo arriba, muy por encima de la portería que tiene a Crocum como guardameta. Será otra vez saque de puerta neozelandés.
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3: Otra vez Alexis Selemakers, deja la pelota en Onana, 3/4 de cancha, centralizado el equipo de Bélgica, va a jugar hacia la derecha, sí, por supuesto, el pase para Castañe, Castañe encuentra a Selemakers, otra vez a la derecha, mete el pase a ras de piso, desviado por hombre que viste de blanco. Michael Boxel, atento en defensiva.
0: Qué difícil el partido para Woods. Los partidos en general han sido difíciles para Chris Wood, porque va solo a pelear y después ya el acompañamiento de ellos ha sido importante, pero ha chocado y ha peleado los 3 partidos.
3: Ataque de Nueva Zelanda. No entendí el intento de servicio que hacía Callum McCowatt cuando tenía a Wood hacia la izquierda. ¿Quién ingresará, señor Chapela?
2: Romelu Lukaku será el último cambio de la selección de Bélgica en la última acción de Nueva Zelanda.
0: Preparan 2 cambios.
2: 2 cambios, los 2 últimos cambios en Bélgica. Digo, el pase fue en contra de la carrera, en contra de la diagonal. Va a ingresar también el número 23, Nicola Raskin.
1: Lo de Lukaku era cantado, ¿no? de darle un poco de juego a ese jugador. De Catelier ya creo que había cumplido con lo que hizo, y hay que tener en forma también a jugadores como Lukaku.
3: Onana juega hacia la izquierda, segundo cuarto de cancha con Castañe, que levanta la cabeza a borde interno, pierna derecha, mete el pase a Ketelaar, ponía a correr al volante Tielemans, llega primero el guardameta Max Krokun.
0: Me parece que Tielemans es el candidato, y igualmente Ketelaar es el otro, es el que saldrá también para dejar el puesto al centro delantero Lukaku.
3: Presión neozelandesa para intentar el ataque a la ofensiva con Ben Holt. Ve cómo inmediatamente viene el servicio del medio campo, círculo central, encuentra cabeza al medio campo, va a recuperar Nueva Zelanda. 7 minutos y se va a acabar el juego. Stamenić tocaba la pelota, adelantaba el servicio hacia la izquierda. Francis De Vries, el hombre que ingresó con maleta de cambio, mete el pase profundo para Randall. Randall para De Vries. De Vries hacia la izquierda. Stamenić juega hacia la derecha en tres cuartos de cancha en la selección de Nueva Zelanda. Pelota al área y desvío. Desvío sí defensivo por parte de Tielemans. Vendrá tiro de esquina. 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
2: Bueno, una nueva acción de pelota quieta para Nueva Zelanda. Una nueva posibilidad de descontar. Un gol que reciba Bélgica altera otra vez las posiciones del grupo, ¿eh?
3: Vendrá el cobro neozelandés. Jesse Randall rechaza de puños Courtois para el centro. Viene, remate, gol de Nueva Zelanda. Gol del de siempre. Ilaya Jost. Gol. Gol de Nueva Zelanda. Ilaya Jost, el hombre del doblete. La primera fecha contra Irán, resuelven el juego 3. La asistencia, se la voy a apuntar, asistencia de Courtois. Nueva Zelanda 1, Bélgica 3. En 84 minutos somos fútbol de primera.
2: Y bueno, descuenta Nueva Zelanda a través de la pelota quieta, un tiro de esquina que rechaza Courtois a todo el centro del área. Sobre el balcón estaba Josh en zona de rebote totalmente solo. Define muy bien este futbolista que ha sido la nota más alegre de la selección neozelandesa en la Copa del Mundo, su tercer gol en este Mundial.
0: Y un premio para Josh, no quizás para el equipo porque... realmente fue totalmente borrado, pero este chico Jones ha sido el mejor en cuanto a diferente, ¿no? De este equipo de los All Whites, ¿le dicen, no?
6: Correcto.
0: All Whites, y que se lleva un premio, un premiazo, ¿no? 3 anotaciones en un mundial, fantástico para Jones.
3: Lukaku y Rascan por Tielemans
2: y de Ketelaar.
3: El número 17. Vendrá la ofensiva, otra vez por supuesto de Bélgica. La pelota para Salemakers. Prefiere el servicio al área retrasado. Mete el centro, Lukaku, gol. Gol, gol. Gol de Bélgica. Primer balón que toma Romelu Lukaku. A la cabeza, a los 5:50 y al fondo. 86 minutos, tiempo de juego, 4 Bélgica, 1 Nueva Zelanda.
1: Eso es lo que le faltaba a un equipo como el equipo de Bélgica, ¿no? Que su centro delantero adquiera confianza, que te pueda meter un gol, un buen gol, ¿eh? El centro fue exacto, pero se levantó muy bien Lukaku, especialidad de la casa también, y bueno, para ese equipo belga le va a caer muy bien tener ya un centro delantero hecho.
0: Sí, exactamente es tu posición, Yayo. Por eso esperábamos que comentaras tú primero, porque sabías de esas jugadas, cabezazo abajo. Bien, cómo se levanta, ¿no? Lukaku. Hace un movimiento como que va hacia adelante.
1: Algo tiene que tener,
0: Se tira hacia atrás, deja fuera a Surman, que era el hombre que estaba encargado de marcarlo. Y en el salto, bueno, realmente un centro magnífico. Lo que hablábamos, de que este equipo tira muchas pelotas al área, cruzadas, pasa el área, y ahora tiene ya un centro delantero. Por lo menos los últimos minutos se encuentra nuevamente con el gol Lukaku, y eso genera emoción en la hinchada de Bélgica.
2: Y de paso devuelve a Bélgica al primer lugar del grupo, que había perdido por nada segundos tras el gol de Elia Yost.
3: Para ustedes, señores conocedores de fútbol de primera, ¿cuál es el momento del partido?
0: A mí en lo personal el gol de De Bruyne, porque significaba goles en tres mundiales diferentes, lo estaba buscando y además se lo merecía, ¿no? Un tipo que ha venido con algunos problemas de lesión, pero ahora se lo ve bien.
2: Me sumo al concepto, estoy de acuerdo, sí.
1: A mí, el gol, por supuesto, pero el ritmo sobre todo, ¿no? El ritmo que le vi a De Bruyne en este partido me hizo recordar al mejor jugador que tenía el equipo de Bélgica anteriormente.
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3: 88 minutos, tiempo de juego, 1 Nueva Zelanda, 4 Bélgica. 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Vendrá Francis De Vries en último cuarto de cancha por izquierda a meter un centro, sí, desde el saque de banda. Pelota al área, Courtois atento, cerquita al borde de los 5.50, haciendo referencia a los saltotes también de Nueva Zelanda. De Vries con el cobro. Courtois no puede puñetear, pelota suelta en el área, recupera Bélgica sin problema alguno. Ahora vendrá el contraataque, así nace un gol de Bélgica para no variar. Fernández, Matías, para Bélgica, será para remate, de pierna derecha, tiene dos de blanco encima, se alejó ya 30 metros del área.
0: Venían cerrando todos, ya no tuvo el espacio para filtrar ese balón, se le cerró el equipo blanco y se le vino la noche a él también.
3: Un minuto para 90 en Vancouver. 1 Nueva Zelanda, 4 Bélgica. Hay una falta que va a señalar el árbitro. Infracción de McCowatt contra Salemaker. Y ahora el cobro rapidísimo, a ras de piso, por parte del conjunto Bélgica. Onana quería sorprender y quería su gol. Será saque de puerta neozelandés.
0: Yo creo que le reclamó Lukaku, ¿no? Porque como que se apuraron en la acción y no dieron tiempo de nada. Ahora tiene esa posibilidad de tener un centro delantero ahí que te puede funcionar como pivote o rematador, y no aprovecharon este momento.
2: Y un nuevo registro para la selección de Bélgica. El gol de Lukaku lo convirtió en el máximo goleador de su selección en Copas del Mundo con 6.
3: Enorme dato en Fútbol de Primera, la radio del Mundial. Son 90 minutos, tiempo de juego. En el 1 Nueva Zelanda, 4 Bélgica. Serán 4 minutos más, que ya casi vamos a comercializar estos 4 minutos, porque Nueva Zelanda tiene la pelota. Soy optimista en que va a ir al ataque. Pelota al área. El pivoteo por parte del solitario Wood y repele Thibaut Courtois. 4 minutos más. 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
3: Y Elia Yost volanteando. Pelota hacia atrás con Firman. Juega hacia la izquierda, segundo cuarto de cancha. Boxel. Francis De Vries. Otra vez retrocede con Boxel. Va a tener que jugar con su guardameta Max Crocum. 3 minutos para la victoria de Bélgica, señor Daniel Chapela.
2: Bueno, se van configurando varios enfrentamientos. El domingo tendremos el primero de 16avos, Sudáfrica-Canadá. El lunes, Brasil-Japón, Alemania-Paraguay y Países Bajos-Marruecos. La jornada del lunes está completita ya y definida. El día martes, Costa de Marfil, Noruega, Francia, Suecia, México esperará rival para cerrar la fecha ese día. El miércoles primero ya está definido el Estados Unidos, Bosnia y Herzegovina. El jueves 2, todavía por definir. Y el viernes 3, Australia, ante el segundo de este grupo que de momento es Egipto.
3: Lukaku tiene uno más en su pie derecho, perdió ángulo, deja la pelota, sale Makers, pelota al área, ¿quién se va de vuelta y hacer remate? El servicio al fondo, no, arriba, sí, parecía desvío del guardameta. Tras el remate de Dick Kuyper, sí, será tiro de esquina. 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
2: Que no ha perdido el apetito, que ha seguido buscando el partido por más definido que esté. El remate de Kuyper, con la punta de los dedos la desvía el arquero.
3: Falta minuto 50 segundos para que los belgas celebren victoria en Vancouver. Salmaker deja la pelota en Matías Fernández, que ahora está por la derecha. ¿Será que tienen para centro de pierna derecha? O hacia la izquierda, va a ingresar al área. Salmaker intenta remate, no, regatea a dos neozelandeses, sí, pelota al punto de penal. ¿Quién va a rematar? Va a hacer tiro al blanco. Matías Fernández, minuto con 30, se va a acabar el juego. Mete el centro que desvió el guardameta, Krokum. Y no puede venir Onana, ahora Teat la envía a la grada para que quede un souvenir provisional, porque tienen que devolver la pelota al marco. Un minuto y será saque de puerta para Nueva Zelanda.
2: Bueno, para cerrar, si nada cambia, viernes 3 de julio, Australia, Egipto, Argentina, Cabo Verde.
3: ¿Qué iba a señalar, señora Aguinaldo?
0: La cantidad de intentos al gol, 34. Oh, la verdad, impresionante lo que buscó por todos los lados este equipo de Bélgica, los Diablos Rojos. Ahora sí fueron unos diablos completos.
3: Ben Holt. Es el intento de ataque último que podría ser para Nueva Zelanda. Dejaba la pelota atrás para Kellen McCowatt. Ben Holt, McCowatt. Ben Holt no puede llegar a la pelota. Fue primero en defensiva Bélgica. Arthur Teat pone a correr a Romelu Lukaku. Lukaku no hace falta, pivotea y entrega pelota. 10 segundos y podría ser el quinto de Bélgica, ¿por qué no? Romelu Lukaku está en el área, abre la cancha por derecha, generoso, da el pase, ¡gol! ¡Gol de Bélgica! Alexis Salzmakers, en 90 más 4, con un hambre de gol por parte de los de rojo, pone el Bélgica 5, Nueva Zelanda 1, en fútbol de primera.
0: No perdió nunca el apetito, entran jugadores refresco y obviamente quieren ir a buscar también su gol y la posibilidad de quizás ser tomados en cuenta por el entrenador García. Gran jugada del equipo belga, buen pivoteo primero de Lukaku, que va y pelea la pelota, la gana, termina por ceder al final él mismo el balón para que venga de atrás el jugador Solskjaer y termina haciendo un gran gol. De verdad, el arquero se movió un poquito hacia su izquierda y no alcanzó a recuperar.
2: Bueno, les cuento que en Seattle acaba de marcar Irán el gol de la victoria. Khalilzadeh marca el tanto que le da a Irán el triunfo 2-1 sobre Egipto, y esto modificó la tabla de posiciones del grupo G. Bélgica termina primero con 5 puntos, Irán segundo con la misma cantidad de unidades, se enfrentará a Australia el viernes 1 de julio en los 16avos de final, y Egipto cae al tercer lugar del grupo con 4 puntos y de paso complica a varios terceros que solo tenían 3.
0: Sí, perdón, el que anotó el gol es Selemakers, el que anota el número 22, y sí, lo que tú dices ahora, Escocia ya nada más le queda una posibilidad, porque ya se reducen a 7 ya clasificados de manera directa para, bueno, 7 mejores terceros. Queda un solo lugar y todavía 3 o 4 equipos por disputar.
1: Yo después de ver a Bélgica, la verdad que ya lo podría catalogar como un equipo muy peligroso, ¿no? Contra cualquiera de los fuertes va a ser muy peligroso. Adelante, ya dijo Alex, la cantidad de remates que tuvo, ¿no? Atrás puede ser que esté un poco débil, ¿no? Pero todavía tiene a dos jugadores importantes como De Winter y Witzel, como para entrar, como para ser importantes en la zona baja, que es donde yo creo que puede tener algún problema. Bueno, pero vamos a ver cuál es el equipo que le toca para ver las posibilidades que pueda tener ese equipo de Bélgica.
2: Bueno, yo di por terminado el partido de Irán y Egipto, están revisando el gol, Están revisando el gol.
0: Me parece que está habilitado el jugador, hay un hombre a la derecha del arquero, gol.
2: El gol es válido. Ese partido lo está dirigiendo Marciniak, el juez polaco que dirigió la final del último mundial.
0: Marcó offside, el árbitro levantó el brazo, marca posición adelantada.
2: Bueno, entonces volvemos al lugar en el que estábamos.
3: Sí. Y en Vancouver terminó el partido con el 5 Bélgica, 1 Nueva Zelanda en fútbol de primera.
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0: segundo, los dos 5 puntos. Bélgica le sacó una diferencia por el diferencial de gol. Irán tercero con 3 puntos y 0 en el diferencial. Así que Irán estará también seguramente en la siguiente ronda. Nueva Zelanda en la cola del grupo con 1 punto, hoy rebasada, desbordada, superada por Bélgica.
1: Sí, y obviamente en el partido que estábamos transmitiendo, Bélgica muy superior sobre Nueva Zelanda, pero la forma en cómo termina el partido de Irán y Egipto fue espectacular. Hubo una anotación del equipo iraní que termina invalidado por una posición offside. El arquero había salido a rechazar con los puños y la pelota quedó servida para un jugador de Irán que estaba, no sé, 10 centímetros adelantado del penúltimo hombre. Habían dos jugadores, el arquero estaba fuera de la posición y termina por invalidarse, ¿no? Ya había festejado el equipo de Irán y toda la gente, la afición, el gol que le daba la segunda posición en este grupo. Le hubiera tocado enfrentar a Australia, ahora tendrá que esperar a ver cuál es el rival precisamente de este equipo iraní que entregó. Y lógicamente todavía tendremos que esperar el tema de los mejores 8, ¿no? Hay, bueno, ya Escocia prácticamente estaría fuera porque Argelia tiene todavía su partido con Austria, el partido de Croacia que todavía está pendiente, son los más opcionados, además de Congo que también tiene un punto, pero con un partido por jugar.
0: En este momento han asegurado su lugar como mejores terceros, Suecia, Ecuador, Bosnia y Herzegovina, Paraguay y Senegal, amplias posibilidades para Irán, Croacia que todavía tiene que jugar.
1: Corea del Sur está en terapia intensiva por haber fallado y perdido contra Sudáfrica, nadie se lo esperaba. Y más abajito, Argelia, Escocia está
0: prácticamente afuera, sí, totalmente de acuerdo.
2: Y señor de la Torre, vemos también la recuperación por parte de Bélgica, eso sí, en Vancouver.
3: Sí, una buena recuperación en buen momento, ¿no? Un equipo que vino de atrás para arriba, no había mostrado esta capacidad goleadora, sino hasta este partido. Yo creo que mucho tuvo que ver el rival, un rival que por más que quiso, por más que lo intentó, la verdad que no podía, y se encontró a la mejor Bélgica de esta fase eliminatoria.
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6: Somos Fútbol de Primera, la radio del Mundial, en un cierre impresionante del Grupo G de la Copa del Mundo, compañeros.
7: Sí, y con muchas variantes en los resultados, porque arrancó ganando Egipto su partido, Bélgica todavía no destrababa el suyo, y eso a Egipto le daba el primer lugar del grupo. Las posiciones fueron variando. Bélgica comenzó a ganarle a Nueva Zelanda, pero necesitaba más goles para ponerse por encima de Egipto en ese diferencial, porque ambos habían empatado su partido. Pero en definitiva, Bélgica primero, Egipto segundo, Irán tercero. Irán tendrá que esperar a que terminen de desarrollarse el resto de los grupos en las fechas de mañana para saber si tendrá un lugar entre los mejores terceros.
8: Fíjate que está interesante, aunque no me gusta. Está interesante, pero no me gusta, ¿no? Porque te mantiene con esa esperanza, pobre Escocia, que ya quedó fuera prácticamente, porque mañana todavía tiene dos oportunidades, y de esas oportunidades están igualados Austria con el equipo de Argelia, que juegan entre ellos y tienen tres puntos. Un empate le daría la posibilidad a uno de los dos sacarían a uno que tiene tres puntos. Está adelante todavía Corea, adelante de Escocia, y también adelante está el equipo de Irán, que podrían salir los dos de la zona de los ocho mejores clasificados, porque no alcanzarían con el gol diferencia la posibilidad de meterse entre los ocho mejores terceros de esta Copa del Mundo, y quedarían eliminados. Hay que esperar. Para esos equipos todavía les queda el día de mañana sufrir. Ya sufrieron hoy, mañana también les toca.
6: Señor De La Torre.
9: Pues mira, este sistema yo creo que le da mucha esperanza a ciertos equipos, ¿no? De continuar la ruta por el Mundial, de continuar con la ilusión esa de llegar, aunque se sepa que hay muy pocos equipos candidatos a ser campeones del mundo, hay otros que se van ilusionando con ciertas etapas que van pasando. Entonces, de acuerdo, no es del agrado de todos, pero tiene también su recompensa con ese tipo de equipos que a mí me gusta.
8: Imagínate, con tres puntos califica Cabo Verde, después de empatar sus tres partidos, tiene cero gol diferencia, sin embargo es segundo del grupo de España, y califica con mejor segundo, quedando fuera obviamente dos equipos que no hicieron nada, el caso de Uruguay y en este caso Arabia Saudita, pero
9: ese es su premio, ¿no? O sea, el ser mejor que esos otros dos equipos, bueno, pues le da, a lo mejor no es el mejor equipo, pero bueno, ya yo considero que es.
7: Italia fue segunda del grupo en 1982 con tres empates y acabó siendo campeona del mundo. Cabo Verde no llegará tan lejos.
9: Ahora sí te aventuraste, ¿eh? Bueno,
6: una que no fue campeona, además no avanzó en la ronda del mata-mata de la postemporada. Si cabe el término, Chile del 98. Chile del 98 empató los tres juegos y clasificó como segundo lugar a la siguiente ronda de la Copa Mundial Francia 98. 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
6: Estamos en Fútbol de Primera, la radio del Mundial, y esperaremos, señor Daniel Chapela, señor Alex Aguinaga, señor Eduardo de la Torre, por el sábado de ahora sí, última fecha de etapa de grupos de la Copa del Mundo.
7: Bueno, mañana se definen los grupos L, K y J con algunas certezas. Colombia y Portugal están clasificadas, Argentina ya es primera de grupo en el J, Inglaterra está en la siguiente ronda también, pero habrá que definir el resto de estructuras para que los partidos vayan quedando determinados. Podemos avanzar de nuevo que el 28, el domingo, jugarán Sudáfrica y Canadá el primer partido de los 16avos de final. El lunes 29 ya tenemos tres partidos determinados: Brasil, Japón, Alemania, Paraguay y Países Bajos, Marruecos. El día martes, Costa de Marfil, Noruega y Francia, Suecia ya están determinados. México debe esperar rival para cerrar la fecha de ese día.
5: Ya está con México, ya está con Ecuador.
7: Con Ecuador, ¿verdad?
5: Sí, es una... Escocia está fuera.
7: Entonces sería México-Ecuador. Estados Unidos, Bosnia y Herzegovina, que serían el día miércoles 1 de julio. Y el día viernes 3, que es el otro que está ya definido, Australia se medirá a Egipto, Argentina a Cabo Verde. Si nos quedan 4 o 5 partidos todavía por configurar.
5: La verdad que se van armando ya las llaves, los rivales. Bromeábamos entre todos nosotros que qué difícil está tocando Argentina, ¿no? La zona de Argentina ha sido de las más, bueno, se le complicará ya en cuartos de final cuando tengan que enfrentar quizás a un Portugal, porque el otro equipo podría ser Egipto. Australia, pensando que puede ser el rival, y hoy queda mucho a deber Egipto. Entonces, por lo menos hasta cuartos de final, Argentina la va a llevar a fácil, pero va a ser el favorito ampliamente en estos partidos.
7: Se la llenó bastante el camino con la sorpresa de Cabo Verde, ¿no?
5: No, de Uruguay.
7: La caída de Uruguay, sí.
5: Que no presentó pelea.
8: Quedó a pesar de la versión extendida, señor de la Torre, para sorpresas esta fase de grupos.
9: Sí, hay sorpresas y viendo la siguiente fase, creo que de los equipos candidatos a pocos les tocó enfrentarse, ¿no? Porque todos ellos quedaron en primer lugar. Quizá de los partidos importantes o que a mí me parecen interesantes, Brasil-Japón, por ejemplo, Países Bajos-Marruecos.
5: Ese creo que son los...
9: Hay algunos partidos que sí se ven interesantes, ¿no? Y el resto, bueno,
5: Suecia,
9: a seguir remando.
5: Suecia es una... Arrancó bien y después...
9: Y hay que ver a quién le toca.
5: Noruega, ¿contra quién va Noruega?
9: Noruega va con... Permíteme un
5: segundo. Ya estaba con Ghana, creo que no. ¿Toca?
7: Noruega, Costa de Marfil.
5: Costa de Marfil, un equipo bastante.
7: Noruega, Costa de Marfil.
8: Mañana terminará la ronda de grupos, el domingo ya, los 16avos, y todo estará aquí en Fútbol de Primera.
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6: Gracias por haber sido parte de este día también con mucho fútbol, con todo el Mundial a través de Fútbol de Primera. Los esperamos este sábado, cierre de etapa de grupos, y el domingo inicio de los 16avos de final. A nombre de todos quienes somos parte del equipo mundialista de Fútbol de Primera, en los micrófonos, en la producción y bajo la dirección de Andrés Cantor, gracias por haber estado con nosotros en Fútbol de Primera.
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Dicen que el amor que más se le parece al amor que Dios siente por nosotros es el amor de una madre hacia sus hijos. 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
5: Ya. Parece que me están esperando. Es cierto. ¿Ya estamos listos? ¿Eh? ¿Qué cosa? Ya, está corriendo. Súbele, dame más volumen. Que se sienta el ritmo.

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0: 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Pero por radio lo escuchará por Fútbol de Primera. En el Minuto Mundial les habló Andrés Cantor.
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1: Hoy nos vamos a la Sultana del Norte para hablar de otra de las sedes mundialistas, Monterrey.
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1: En el norte de México, donde la intensidad define el carácter, Monterrey se prepara para recibir al mundo en el imponente Gigante de Acero. Moderno, majestuoso y enmarcado por la Sierra Madre, este estadio representa la fuerza de una ciudad apasionada por el fútbol. Aquí, cada jugada se vive al límite, cada gol se celebra con el alma. Monterrey será más que una sede, será una experiencia vibrante, intensa e inolvidable. Allí se jugarán 4 partidos en total, 3 de la fase de grupos y 1 de la ronda de 16avos de final el 3 de julio. El Mundial llega con toda su energía al norte y Monterrey está listo para responder. Este fue el Minuto Mundial de Fútbol de Primera. Les habló Sami Sadovnik.
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1: Sigue la actividad del torneo más importante de este verano. La Fiesta del Fútbol tiene su primer clasificado a la etapa de 16avos de final y es la selección de México, que derrotó ayer en la ciudad de Guadalajara a Corea por 1-0 y avanzó como líder del Grupo A. En los resultados de la jornada del jueves, destaca la virtual clasificación de las selecciones de Canadá y Suiza. Los helvéticos golearon a Bosnia por 4-1, mientras que los canadienses humillaron a la selección de Qatar por 6-1. En el otro duelo de la jornada, Sudáfrica y Chequia empataron a una anotación. En los partidos para este viernes, la actividad comenzará con Estados Unidos enfrentando a Australia y Turquía contra Paraguay en el grupo D. Por el grupo C, Escocia se medirá a Marruecos y Brasil chocará con Haití. Soy Octavio Rivero y ahora estás bien informado.
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1: Sigue la actividad del torneo más importante de este verano. La fiesta del fútbol tiene su primer clasificado a la etapa de 16avos de final y es la selección de México, que derrotó ayer en la ciudad de Guadalajara a Corea por 1-0 y avanzó como líder del grupo A. En los resultados de la jornada del jueves, destaca la virtual clasificación de las selecciones de Canadá y Suiza. Los helvéticos golearon a Bosnia por 4-1, mientras que los canadienses humillaron a la selección de Qatar por 6-1. En el otro duelo de la jornada, Sudáfrica y Chequia empataron a una anotación. En los partidos para este viernes, la actividad comenzará con Estados Unidos enfrentando a Australia y Turquía contra Paraguay en el grupo D. Por el grupo C, Escocia se medirá a Marruecos y Brasil chocará con Haití. Soy Octavio Rivero y ahora estás bien informado.
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2: Llegamos al último día de partidos de la fase de grupos de la Copa del Mundo, Estados Unidos, Canadá y México en el 2026 por la radio del Mundial Fútbol de Primera. Vamos a comenzar nuestra triple jornada de hoy, arrancando con el partido entre Panamá e Inglaterra, partido correspondiente al Grupo L. Estaremos en MetLife Stadium en New York, New Jersey, para todo el país, para todos los Estados Unidos, con la dirección general de Andrés Cantor, con Claudio Gutiérrez en los controles, con Nico Bravo en la producción, con Néstor Razón sino en la coordinación, también con la producción de video de Junior Marcial Mena, y el equipo mundialista de fútbol de primera, con el coach Steve Sansón, con Yayo de la Torre, con Carlitos de los Cobos, con Daniel Chapela, con Quique Lanza, quien nos va a estar informando de lo que ocurra en el partido entre Croacia y la selección de Ghana. Después estaremos con el partido Colombia-Portugal, 7:30 tiempo del este arranca la transmisión, 7 de la noche de la tiempo del este arranca la transmisión desde el estadio de Miami, allí con el relato de Sami Sadón y los comentarios del Pibe Valderrama, de Chicho Serna, de Mauro Silva, de Manolo Sol y de Javier Castrilli, para llevarles lo que ocurra en ese Colombia-Portugal. Y cerraremos con el Argentina-Jordania, 9:30 tiempo del Este, relata Diego Pezolano con Alex Darío Aguinaga, el campeón del mundo Jorge Burruchaga, Rosa Beatriz Sánchez y Jesús Padilla desde Dallas, para llevarles el último partido de la jornada de hoy, de esta fase de grupos de la Copa del Mundo del 26 entre Argentina y Jordania. 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Nos preparamos para el partido de hoy, Inglaterra-Panamá, por la radio del Mundial Fútbol de Primera.
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2: 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Esperamos por el comienzo del partido entre Panamá y la selección de Inglaterra. El panorama en este grupo: Inglaterra es primera con 4 puntos, gana en el segundo lugar con 4, Croacia con 3 puntos, Panamá sin puntos. Así arrancan esta fecha: Panamá, Inglaterra y Colombia, y el conjunto de Croacia frente a la selección de Ghana a través de la radio del Mundial Fútbol de Primera. Coach Steve Sansom, juega Inglaterra, ganó uno, empató el otro. Hoy con la victoria segura el primer lugar del grupo, el equipo de Thomas Tuchel. ¿Cómo estás, coach Steve Thompson?
26: Muy bien, Jesús, un fuerte abrazo a todos. Mira, Inglaterra obviamente tiene que ganar para garantizar que queden en el líder del grupo y deben de ganar por 2 goles o más para evitar la
2: así, así de tajante, coach,
26: partido.
2: Por 2 goles o más, ya lo dice el coach Sancho.
26: Bueno, vamos a ver, pero lo que investigado es que sí.
2: Coach, en el 2018 se enfrentaron en el Mundial de Rusia, ganó Inglaterra 6-1.
26: Bueno, es diferente. Otro día, nueva fecha. Pero en papel se puede decir que Inglaterra es el favorito, obviamente, y Panamá está jugando por orgullo y espero que puedan hacer algo especial en este último partido.
2: ¿Ha tenido mala suerte ya la selección de Panamá, el equipo de Thomas Christensen, o simplemente los resultados no se le han dado en esta Copa del Mundo al equipo canalero?
27: Bueno, hablar de mala o buena suerte es complicado decirlo, ¿no? Yo creo que han hecho buenos partidos en general, ¿no? Han caído por diferencia de un gol.
2: El partido contra Ghana lo perdieron el 90-5.
27: Exactamente, en ese, y cuando más o menos se veía que era un partido parejo. O sea, en ese aspecto, si le podemos complementar con mala suerte, puede ser. Pero al final también le ha faltado ofensivamente un poco al equipo de Panamá. Sobre todo en el volumen de juego, ¿no? Han tenido sus oportunidades, pero son un poco, no son tan claras. Así veo al equipo de Panamá, y de parte de Inglaterra, pues, tiene todo para pasar como primer lugar, todo.
2: Mi cantante, Carlitos de los Cobos, ¿cómo está? Bienvenido a la transmisión de hoy.
28: Gracias,
2: Carlos.
28: Jesús, un gusto compartir estos micrófonos con todos.
2: Un placer, como siempre, coach. Panamá, ¿qué podemos hablar de Panamá hoy, Carlitos? De esta selección que consigue su segunda clasificación clasificación a la Copa del Mundo, partido cerrado contra Ghana, lo termina perdiendo al final, contra Croacia también otro partido importante, pero al final termina con la derrota y hoy tratando de alcanzar su primer punto en la historia de las Copas del Mundo para Panamá.
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10: 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Hoy juega Panamá contra Inglaterra, último partido correspondiente a esta fase de grupos del grupo L, pero también van a estarse enfrentando en el otro partido de manera simultánea las selecciones de Croacia y de Ghana. Recordamos que en este grupo Inglaterra lo domina con 4, gana en el segundo lugar también con 4 puntos por diferencia de gol, y Croacia en el tercer puesto con 3 puntos para el conjunto de Luka Modric. Para que nos cuente lo que puede ocurrir en este partido entre Croacia y Ghana, recibimos el saludo y las buenas tardes de Quique Lanza por la radio del Mundial. Fútbol de Primera, ¿cómo está Quique?
11: ¿Qué tal, Jesús? Te saludo acá, la entrada en calor, los ejercicios de precompetencia por parte de las selecciones de Ghana, encabezados ahí por su capitán Ayew, del otro lado está Luka Modric, todos en concentración total, ambas selecciones tienen posibilidades de clasificarse ganando, no dependen de nadie, así que acá estamos también esperando el desarrollo de este partido. Tanto Dalish como Carlos Queiroz enviaron a sus 11 elegidos para el arranque del partido, así que en la cancha del Philadelphia Stadium se retiran las selecciones ya para prepararse el último minuto de charla de concentración previo al ingreso nuevamente a la cancha para competir.
10: Bueno, estaremos haciendo contacto permanentemente con Quique Lanza a Filadelfia, a Philly, para lo que ocurra en el partido entre Croacia y Ghana, mientras llevamos el partido entre Panamá e Inglaterra desde el estadio de New York, New Jersey, por la radio del Mundial Fútbol de Primera y transmitiendo en la cabina Ford, vehículos hechos tan capaces como tú.
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10: 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Hoy juega la selección de Panamá ante Inglaterra. Hoy termina la fase de grupos de la Copa del Mundo del 2026. Son 104 partidos. Estamos llegando en este momento con el juego de Panamá-Inglaterra al partido número 67 de la Copa del Mundo. Y esto no va a parar, Daniel, hasta el día 8 de julio, cuando tendremos una fecha libre, porque hoy termina la fase de grupos del Mundial, pero mañana arrancan ya la fase de eliminación directa. ¿Ganas, avanzas o pierdes y te vas a la casa, te vas de vacaciones?
11: Ya hay una buena cantidad de partidos ya definidos.
10: Sí, señor. Además,
11: el de mañana entre Sudáfrica y Canadá, la agenda del lunes está totalmente copada.
10: Ya están confirmados, ¿no?
11: Es confirmado. Brasil-Japón arrancarán los 16avos del día lunes.
10: En Houston.
11: En Houston. Este grupo tiene una cosa clara y es que tanto Inglaterra como Ghana están clasificadas a la ronda de 16avos. Habrá que determinar en qué lugar, en qué orden. Hoy Croacia es tercero con 3 puntos, tiene una amplia posibilidad de sumando también anotarse o en el segundo lugar o entre los mejores terceros con esa muy buena renta que tiene. Pero Inglaterra está delante de un desafío todavía mayor y es tener una demostración futbolística tan convincente como la del primer partido, donde no dejó duda. dudas, donde tuvo un gran Harry Kane, pero lo del segundo partido provocó una remesón en el equipo de Inglaterra, independientemente de la lesión de Reece James, que es, digamos, la única variante proveniente de una lesión clara. Hoy irá Kwanzaa en el lateral derecho.
9: También fuera de Declan Rice, ¿no?
11: Está fuera de Declan Rice, y hizo movimientos en el medio, movió a los dos extremos, Gordon y Madué, que venían siendo los titulares. Hoy irá Rashford sobre la izquierda, del lado de Gordon, y Bukayo Saka sobre la derecha. Si bien hay que acotar acá que Saka iba a ser el titular de Inglaterra en el Mundial originalmente, llegó con problemas físicos, y habrá que ver si el fútbol en el medio y la capacidad de los hombres de afuera para ensanchar la cancha consigue que los espacios que no encontró ante Ghana aparezcan hoy frente a Panamá y que pueda encaminar el partido relativamente rápido.
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9: Arranque del juego entre Panamá e Inglaterra, transmitiendo en la cabina Ford vehículos hechos tan capaces como tú.
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10: 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Hoy, Abdul Rahman Al-Hassin de Qatar, 38 años, árbitro FIFA desde el 2013. Será el principal de este partido, ya dirigió el partido entre Portugal y la República Democrática del Congo. Será el juez de este partido que va a enfrentar en el grupo L a las selecciones de Panamá y de Inglaterra por la radio del Mundial de Fútbol de Primera.
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4: Estamos en la cabina Ford, vehículos hechos tan capaces como tú en New York, New Jersey, esperando el juego entre Panamá e Inglaterra. Está lloviendo en el estadio donde se va a disputar la final de la Copa del Mundo, pero no hay amenaza de tormenta eléctrica. Le preguntamos a Quique Lanza cómo está el clima para el juego entre Ghana y la selección de Croacia en Philly, en Filadelfia.
10: Jesús, en Filadelfia también un poquito de lluvia, pero nada de amenaza. Un gran ambiente, hay una notable presencia de aficionados croatas, pero también hay una... menor cantidad, pero también hay una presencia de aficionados de la selección de Ghana. Se han retirado los equipos, estamos cada vez más cerca del arranque del partido entre Croacia y Ghana por buscar mejores puestos en la clasificación a siguiente instancia en la Copa del Mundo.
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0: 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Saltan a la cancha los equipos comandados por Abdulrahman Al-Hassin de Qatar. Para comandar esta terna van a jugar Panamá e Inglaterra, el último partido de la fase de grupos del grupo L. En el estadio de New York, New Jersey, recibe hasta 8 partidos de esta Copa del Mundo, incluyendo la gran final, el 19 de julio. Respetuosamente nos paramos para escuchar las notas del himno nacional de Panamá.

ahora nos proponemos para escuchar el God Save the King, el himno nacional de Inglaterra, por la Radio Mundial, el fútbol de primera en New York, New Jersey.

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7: Córdoba y Andrés Andrade, Amir Murillo y José Gutiérrez serán los volantes laterales con Carlos Harvey y Edgar Joel Bárcenas en el doble 5. Cristian Martínez y José Luis El Puma Rodríguez serán los volantes por afuera. Tomás Rodríguez, la referencia en ataque, así jugará Panamá.
8: Y el equipo de Thomas Tuchel, Inglaterra.
7: Con Jordan Pickford en el arco, línea de cuatro, Juan Saconza, Gay y O'Reilly, Anderson y Bellingham. Se repartirán el núcleo de la mitad de la cancha con Saka y Rashford como extremos. Engancha Rodgers, Harry Kane en punta, la formación de Thomas Tuchel.
8: Hoy Jordan Pickford llega a su partido número 15 en la historia para él en las Copas del Mundo. Recordamos que tiene 10 goles en los mundiales. Harry Kane está imputado allí con Gary Lineker en la historia de la selección de Inglaterra con la mayor cantidad de goles en una Copa del Mundo. Kane anotó triplete en el partido anterior ante Panamá en el 2018. Y ahora, como parte del protocolo de la FIFA, producto del devastador terremoto que azotó, los dos terremotos que azotaron a Venezuela el pasado día miércoles, se va a guardar un minuto de silencio por las más de ya 1,000 personas fallecidas, más de 3,000 personas heridas, las más de 3,000 familias damnificadas y todavía contando lamentablemente por el desastre ocurrido en Venezuela.
9: Minuto de silencio que como venezolanos honramos y agradecemos.

0: y con el aplauso del público presente hoy para recordar a todas las víctimas que lamentablemente perdieron la vida en el terremoto, en los dos terremotos que afectaron a Venezuela el pasado día miércoles. 7.2, 7.5, uno tras otro, 39 segundos la diferencia nada más entre uno y otro. Realmente devastador lo que se está viviendo en Venezuela en este momento, producto de esos dos eventos sísmicos. Va a comenzar el partido a través de la radio del Mundial Fútbol de Primera. Va a poner a rodar la pelota la selección de Panamá, que hoy viste de blanco. Todo listo para el arranque del partido. Comienzan los primeros 45 minutos de esta jornada, la última de la fase de grupos de la Copa del Mundo. Remate desde la entrada del área por parte de Panamá. Le pegaba la pelota a Tomás Rodríguez a las manos ahora de Jordan Pickford. En menos de 10 segundos ya tenemos el primer tiro al arco y fue para la selección de Panamá. El disparo por parte de Tomás Rodríguez, que consigue muy bien ubicado el arquero Jordan Pickford. Daniel, sin oportunidad acá para sentarnos nada más en el partido, ya el primer disparo por parte de Panamá.
1: Sacó del medio, dos, tres pases y encontró la verticalidad. Apareció Tomás Rodríguez para meter un remate desde la frontal del área, bien controlado por Pickford, pero es un primer aviso de lo que va a buscar Panamá.
0: Es una manera importante de arrancar ya, ¿no? Para Panamá, que desde la primera que tiene, un remate bajo los tres palos frente al arco de Pickford, que llega a 15 juegos en una Copa del Mundo.
2: Sí, por supuesto, imagínate, ¿no? Tú arrancas un partido así, primero te da confianza. Segundo, fue un tiro al arco, ¿no? No fue una pelota que saliera ahí muy desviada. Entonces todo eso importa para que Panamá se sienta motivado.
0: Va alcanzando la pelota solo a la izquierda, Jorge Gutiérrez, la aguanta Gutiérrez con la marca allí por parte de Yaral Cuanza, tiene que ir atrás, aguanta la pelota para que maneje el balón en la salida. Ahora la selección de Panamá por intermedio de José Córdoba, entregando atrás la pelota para que salga de su área Orlando Mosquera. Mosquera que la va metiendo al medio para que la maneje Cristian Martínez, toca al costado derecho del campo buscando a Mir Murillo, va a perder la pelota al lateral, se la sacaron a Murillo. Saque lateral en favor de Panamá. Carlitos de los Cobos, minuto y medio, cero Panamá, cero Inglaterra. Ya la tuvo Tomás Gutiérrez.
3: Así
0: Tomás
3: es,
0: Rodríguez para Panamá.
3: Así es, se ve un equipo de Panamá que yo sé que acaba de iniciar el partido, pero se ve con confianza, ha trasladado bien la pelota. Cuando defiende, inmediatamente vemos que defiende con su línea de cinco, con una, con otro cuatro jugadores por delante de esa primer línea, y en punta Rodríguez solo. Entonces vamos a ver constantemente ataque de Panamá por los costados, por las bandas.
0: Por el centro maneja la pelota la selección de Panamá por intermedio de Córdoba, cambiando el balón para Andrés Andrade. Desde el fondo le pega larga la pelota sobre la izquierda, tocaban el balón buscando al Pumita Rodríguez, recuperan el fondo ahora el arquero Jordan Pickford. Vamos a Filadelfia con Quique Lanza, arrancó el partido, Quique.
4: Sí señor, acá vamos a pegar a dos minutos de partido. Croacia 0, Ghana 0, con un leve dominio del equipo croata. Pero bueno, esto apenas arranca, vamos a ir informando cuáles son las sensaciones de este partido mediante se va desarrollando, Jesús.
0: Por lo pronto acá en el minuto 3 de la primera mitad, 0 para Panamá, 0 para Inglaterra. Hubo contacto en la mitad de la cancha por parte de Jorge Gutiérrez contra Bukayo Saka. Hay tiro libre en favor de Inglaterra en la mitad del campo, que ya cobró y la pelota la tiene Margay. Por el centro va dejando la pelota para que retroceda Harry Kane, para que atrás reciba el balón Henry Conza, entregando nuevamente para Margay. Toca al costado izquierdo del campo para que maneje el balón Marcus Rashford, pegado al costado. Rashford va entregando en corto la pelota para que la maneje por el centro y venga la salida por intermedio de Morgan Rogers. Largo batazo, largo servicio al costado derecho del campo, la pelota se pierde al lateral. Saque de costado en favor de la selección de Inglaterra en este primer tiempo, minuto 4 de la primera parte. Panamá 0, Inglaterra 0, Daniel Chapela.
1: Este rol de Kane fue exactamente el que le dimos en el partido contra Croacia, tirarse al medio, recibir allí, favorecer la salida.
0: Oportunidad para Inglaterra por el centro, metían la pelota para Harry Kane, saca desde el fondo la defensa de Panamá por intermedio de Andrade, balón al centro buscando a Tomás Rodríguez, va a perder la pelota, recuperó en el fondo nuevamente el balón Margay, la tiene Margay, manejando en corto por la mitad del campo para que aguante la pelota en la salida Elliot Anderson. En definitiva, Daniel, ya firmó con el Manchester City Anderson, porque se dice un traspaso de nada más y nada menos que de 150 millones.
1: Una barbaridad. Fue de los mejores volantes en toda la Premier la temporada pasada con la camiseta del Nottingham Forest, pero este es un desafío de otro tamaño.
0: El balón sobre el costado derecho de la cancha, 4 minutos de la primera parte, 0 para Panamá, 0 para Inglaterra. Tiene la pelota el equipo de Thomas Tuchel, va recibiendo sobre el costado Marcus Rashford, enfrenta la marcación de Amir Murillo, la mete en el área, oportunidad para Inglaterra, llegaba el cierre en defensa por intermedio de Córdoba cuando metían la pelota en el área para buscar la entrada de Jude Bellingham. El balón se perdió por la última línea, es un tiro de esquina de Ford, vehículos hechos tan capaces como tuya, yo de la Torre.
2: Así es, a ver, Bellingham aprovechando que en segunda línea llega muy bien, quizá por eso Harry Kane se tira un poco atrás porque sabe que si mete un pelotazo ya al área, Bellingham va a estar listo para hacer un gol.
0: Primer tiro de esquina del partido es en favor de la selección de Inglaterra. Empate a 0 en el primer tiempo. 5 minutos de la primera mitad. 0 Panamá, 0 Inglaterra desde New York, New Jersey. Va a levantar la pelota Elliot Anderson. La coloca larga sobre el segundo palo por arriba. Va sacando como puede la selección de Panamá. Va recibiendo Jorge Gutiérrez sobre el costado izquierdo de la cancha. La aguanta Gutiérrez. Deja en corto Gutiérrez. Van atrás para que maneje la pelota Andrés Andrade. Andrade nuevamente para Gutiérrez. Lo termina perdiendo. Y tenemos el lateral en favor de la selección de Inglaterra presionando en la salida. Coy Sansón, Inglaterra, a Panamá.
5: Sí, presionando la salida, pero me gusta la actitud de Panamá hasta este momento. Y se ve que poco a poco es que Inglaterra está intentando encontrar su ritmo. Y estoy seguro que lo van a encontrar en los próximos 5-10 minutos.
0: Minuto 6 de la primera parte, 0 para la selección canalera, 0 para Inglaterra, 0-0 el partido en este primer periodo por la radio del Mundial de Fútbol de Primera, hoy directamente desde el estadio MetLife, el estadio de New York, New Jersey, donde se va a disputar la final de la Copa del Mundo del 2026 el 19 de julio. Ya mañana comienza la fase de eliminación directa. Los mejores 32 van a estar disputando a partir de mañana la Copa del Mundo de Estados Unidos, Canadá y México en el 2026. La pelota por el centro del campo la tiene Mark Gay, entregando en corto ahora la pelota para Henry Comsa. Conza con la pelota, de nuevo para Mark Gay. Son 6 de la primera parte. Recuerden que después del partido estaremos con el Colombia-Portugal desde Miami. Y más tarde Argentina-Jordania. Todo por la radio del Mundial Fútbol de Primera. Nuevamente Conza, avanza Conza, cruzó la mitad de la cancha, va dejando en corto la pelota para Yarel Cuanza, buscando sobre el costado la oportunidad para Bukayo Saka. Nuevamente la pelota en el centro del campo. Oportunidad ahora para tratar de buscar a Bellingham en la mitad de la cancha. Terminan perdiendo el balón, recuperó la pelota ahora para más. La oportunidad ahora por intermedio de Harvey, pierde la pelota en la mitad de la cancha, recupera Elliot Anderson, aguanta la pelota, va dejando por el medio el balón para que recupere la pelota nuevamente el conjunto de Inglaterra. La salida desde la mitad de la cancha, traslada la pelota, calo de arriba, no hay falta sobre Jude Bellingham en la mitad del campo, hay tiro libre para Inglaterra, el partido con lluvia, Daniel.
1: Sí, la cancha está ligerita, está rápida. Bellingham hoy con un punto de partida algo más retrasado, a la altura de Anderson, pero con esas capacidades de conducción y de ruptura de líneas que tiene, que se suma muy bien al área como vimos en la jugada anterior.
0: Anderson, que recibía de Bukayo Saka, toca la pelota sobre el otro costado del campo donde va recibiendo Bellingham. La pelota ahora para Marcus Rashford. Rashford que se quita la marca, sigue Marcus Rashford, le quiere pegar, le pega al arco, tapó. Sobre el palo derecho, envía la pelota a la línea final, es el primer tiro de esquina del partido, el segundo tiro de esquina del partido para Inglaterra, la primera intervención de Orlando Mojera que controla muy bien su palo y el balón se va, ¡ay! Tiro de esquina, Carritos de los Cobos.
3: Una muy buena acción de Rashford porque juegan ahí en corto la pelota y hace un disparo en donde Mosquera... Me parece que para un portero la primera intervención le va a dar confianza.
0: Eso le da confianza, ahí la defensa, se levantó el tiro de esquina, saca bien Mosquera, ganaba la pelota y le pega desviado cuando rechazaba medias allí el arquero Mosquera, llegaba para sacar la pelota Bukayo Saka. Tenemos saque de meta en favor de Panamá.
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1: Rashford se ganó el lugar después de 2 partidos de bajo nivel de Anthony Gordon, el nuevo jugador del Barcelona. En esa última acción con marca duplicada, cortó para adentro y sacó muy bien el remate.
2: Y una escuelez es esa, ¿no? Sabe cortar para adentro, o sea, arranca por el carril izquierdo, pero cuando corta dispara muy bien.
0: Se le fue la pelota por el costado izquierdo a la selección de Panamá. El balón lo termina perdiendo sobre el costado. Acá Jorge Gutiérrez termina sacando la pelota al lateral. Saque de costado en favor de Inglaterra. Coach Steve Sansom, minuto 9. 0-0 el partido.
5: Sí, yo creo que los dos jugadores, Rashford y Saka, son importantísimos para Inglaterra hoy día. Es que veo con Rashford un nuevo confianza que ha conseguido con su equipo de Barcelona.
0: Buena pelota para buscar a Rashford en el área. Rashford se metió por la última línea, llegó hasta el fondo, metió el centro, llegó el cierre en defensa de nuevo de Jorge Gutiérrez. Envía la pelota a la línea final, tiro de esquina de Ford. Vehículos hechos tan capaces como tú. En favor de nuevo para la selección de Inglaterra, con una muy buena pelota que le metieron a Marcus Rashford.
1: Arrancó en tiempo y forma habilitado para ganar la espalda del lateral, otra condición de Rashford que también te puede ganar en velocidad.
0: Nuevo tiro de esquina para Inglaterra, que va a levantar ahora sobre el costado derecho el conjunto de Thomas Tuchel. Minuto 10, 0 Panamá, 0 Inglaterra. Tercer tiro de esquina de la primera parte, bombardeándole acá el equipo inglés al arquero Orlando Mosquera. Se cobró en corto el tiro de esquina. La pelota va para Bukayo Saka, la quiere meter en el área. No, más bien fue un disparo aquí, flojo a las manos del arquero Orlando Mosquera, quien se lleva la pelota. Minuto 10, Yayo de la Torre, 0-0.
2: Sí, 0-0 en un partido que, bueno, ha iniciado bien para Panamá, ¿no? Ya mantener ese resultado es una parte positiva. Pero con Inglaterra hay que estar con mucho cuidado todo el partido. Tiene tres delanteros muy peligrosos.
0: Manejaba la pelota acá por el costado el mago Joel Bárcenas. Le sacan la pelota con infracción. Y la falta que termina cometiendo es Riconza, agarrando acá el intercambio Conza de camisetas al final, no ahora.
1: Sí, sin Carrasquilla y con el Godoy en el banco, ha armado el doble cinco desde el arranque del campeonato. Christensen con Harvey y con Bárcenas, que generalmente es un volante que juega más por afuera.
0: 0-0 en esta primera parte. Joel Bárcenas, además el capitán, 32 años, hoy llega a 107 partidos con la selección, 11 goles. Le va a pegar a la pelota. Cobra Bárcenas, la mete en el área. Sacaba la pelota como puede acá Conza. Termina rechazando la pelota a Inglaterra. Balón lo consigue sobre el costado derecho de la cancha. Jude Bellingham enfrentaba la marca de Cristian Martínez. Lo persigue hasta el final. Le sacó la pelota. El balón se fue al lateral. Saque de manos en favor de Inglaterra, Carlitos de los Cobos.
3: Y sí, de Escobar y Córdoba, los central libero y el central por derecha, tendrán que tener mucho cuidado y estar atentos a lo que va a suceder con Rashford, porque ya vimos que es un jugador sumamente rápido y superó en velocidad a Mourinho.
0: Bien la que hace por el centro Carlitos Harvey. Metía el balón adelantado buscando el apoyo de parte de Tomás Rodríguez, que termina perdiendo la pelota. Lo madrugaron rápido allí, le roban la pelota, la recupera Pickford. Entregó en corto el balón para que venga la salida en la mitad de la cancha por parte del conjunto de Inglaterra por intermedio de Nico O'Reilly. Va dejando la pelota para Margay. ¿Qué me iba a decir Daniel Chapel en 12 minutos?
1: No, estaba viendo lo de Carlos Harvey, que ha asumido el rol de volante central. Lo hemos visto mucho jugar de defensor central en línea de tres con su club Minnesota en la MLS.
0: Tiene 26 años, la presión ahora sobre Pickford. Casi llega para robarle la pelota acá Tomás Rodríguez a Pickford. Lloron lo tuvo que meter largo a la mitad de la cancha. Termina ganando la pelota en el centro la selección de Panamá. Aguanta acá la pelota Amir Murillo. Tocó al costado izquierdo de la cancha con Jorge Gutiérrez. La tiene Gutiérrez, va dejando para José Córdoba. Córdoba que cambia ahora para Fidel Escobar. Minuto 12, Yayo de la Torre. Estamos sin goles en esta primera mitad.
2: Y así es, Pickford es un portero que se confía mucho, ¿no? De repente tiene ese tipo de jugadas. Ahora no tuvo consecuencia, pero tiene que tener mucho cuidado.
0: Trasladó hasta la mitad de la cancha la pelota Harry Kane. Retrocedía allí el balón, la va consiguiendo nuevamente Inglaterra sobre el costado para buscar a Marcus Rashford. La recibe Rashford, mete balón adelantado, llega el cierre por intermedio de Fidel Escobar. Gana la pelota ahora Nico O'Reilly. O'Reilly que tiene que ir atrás, la va recibiendo ahora Jude Bellingham. Por el centro Bellingham dejó para Elliot Anderson, va cambiando la pelota para Margay. Minuto 13, Daniel Chapela.
1: Partiendo desde esa misma zona, le hizo tres goles a Croacia en el arranque del Mundial. Kane, que se mueve muy bien como pez en el agua en el medio, es un delantero que puede conducir, que tiene muy buen pase, que puede participar de los circuitos de circulación de juego.
0: La pelota por el centro la maneja Henry Conza.

0: Y saque la lateral en favor de Inglaterra. Quien la tiene por el centro, Elliot Anderson, entregando la pelota para Eric Conza, cambiando sobre el costado derecho del campo para que venga la salida por intermedio de Morgan Rogers al centro. El balón nuevamente para Elliot Anderson. Ataca Inglaterra, toca Harry Kane buscando a Bukayo Saka, llega el cierre por intermedio de Córdoba. Rechaza con pierna izquierda, la manda largo hacia el centro. El balón en la mitad de la cancha. Son 13 ya del primer tiempo, casi 14 de la primera mitad. Recuerden que después del partido estaremos con el juego entre Colombia y Portugal, comenzando a las 7:30, a las 7 de la noche, tiempo del este. Transmisión desde el estadio de Miami con los relatos de Sami Sadogni, el Pibe Valderrama, de Chicho Serna, de Mauro Silva, de Manolo Sol y de Javier Castrilli por la radio del Mundial. Ataca Inglaterra, tenía Bukayo Saka que le pega con potencia al palo izquierdo de Orlando Mosquera, bien ubicado, se lleva la pelota con seguridad Coach, allí el arquero de la selección de Panamá. El fútbol de primera, el comentario del coach Steve Sansón.
1: Mira, me gusta la organización de Panamá en la defensa. Juegan con una línea de 5 en la línea de defensa y 4 en la media cancha, 1 arriba de la cancha, con un solo delantero. Pero a mí me gusta cuando ganan la pelota en la media cancha, es que rápidamente cambien el ritmo, pero no mantengan posesión de la bola. Entonces la gente tiene que acompañar los delanteros y los mediocampistas arriba de la cancha y mantener la bola para tener un chance para meter un gol.
0: Vamos a Philly con Quique Lanza, que pasa en Croacia y gana.
2: A la altura de los 15 minutos, 0-0, querido Jesús, acá
0: un partido... No me quiera tanto, Quique. No me quiera tanto,
2: Un partido 0-0. Enredado, friccionado,
0: en la media cancha. Muy bien. Aquí la pelota Cristian Martínez, dejaba la oportunidad ahora para Panamá, viene Rodríguez con el honor, terminan anticipando y le sacan la pelota, la recuperación en defensa por parte de Inglaterra, se pierde una gran posibilidad Yayo de la Torre para Panamá porque tenía ventaja en ataque.
3: Sí, como no, tenía ventaja y aparte tenía el perfil hecho, porque con la pierna derecha pudo haber conducido y sacado un mejor disparo, se la perdió totalmente Rodríguez.
0: El balón va quedando en el minuto 16 para que el partido maneje la pelota Inglaterra por el centro. 0 Panamá, 0 Inglaterra. Por el medio, Elliot Anderson aguanta la pelota. La va recibiendo ahora Jarrell Kwanza, pegado al costado, entregando nuevamente para Elliot Anderson. Otra vez para Kwanza. Avanza con la pelota lentamente, va dejando ahora para Henry Conza. La tiene Conza. Conza de nuevo para Elliot Anderson. Panamá, muy ordenada, Carlitos de los Cobos, con su línea defensiva allí, para no darle espacios a Inglaterra.
4: Así es, muy ordenado, las líneas bien paradas. Aunque ha intentado el equipo inglés a entrar por los costados, han sabido, con esa línea que tienen de 5, han sabido contrarrestar todos los ataques del equipo inglés hasta el momento.
0: Tiro libre, una falta en la mitad del campo contra Jude Bellingham. Falta en favor de Inglaterra. Minuto 17 del primer tiempo por la radio del Mundial, fútbol de primera. Esta noche también estaremos con el partido entre Argentina y Jordania. Se cobró el tiro libre. La pelota dentro del área para que venga el tiro. Acá cruzado de parte de Harry Kane. Cortó la pelota Panamá. Se la sacó Carlos Garvey por la línea final al tiro de esquina para Inglaterra. Es un tiro de esquina de Ford. 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Y en la marca encima se Carlitos Garvey sobre Harry Kane. Cuando recibía en el área y cortó la pelota, Carlos Garvey envió el balón al lanzamiento de esquina. Lo va a levantar Elliot Anderson. Las cobra todas por este costado izquierdo, Elliot Anderson, tiro de esquina en favor de la selección de Inglaterra, 0-0 el partido, cobra Anderson, pelota al segundo palo, bien por arriba el corte por parte de Fidel Escobar, ganó la pelota en la mitad de la cancha Inglaterra, la pelota es larga al costado izquierdo de la cancha, tratando de alcanzar a Marcus Rashford, cortado la pelota Mir Murillo, va recuperando en la mitad del campo acá Anderson, pierde la pelota, pero hay falta previa que nos indica Abdul Rahman Al-Hassin, el principal de Qatar de 38 años, tiro libre en favor de Panamá.
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0: Saludamos a todos los que están conectados ya en el chat en vivo del canal de YouTube. Tony Sandoval desde Manhattan Beach en California. Ricardo Gallardo también. Colega Ricardo Gallardo desde Los Ángeles en el estado de California. Gracias a todos por estar con nosotros. Viene Rashford en diagonal con balón dominado. Se metió en

0: Área. No pudo ante dos, le cortó bien la pelota Carlos Harvey y arranca con balón dominado sobre el costado derecho de la cancha, aguanta la pelota, no encuentra quién pasar el balón, le van a sacar la pelota, viene allí por parte de Bellingham, entregó la pelota ahora para que la maneje Elliot Anderson, la tiene Anderson por el centro, aguanta el balón ahora para Morgan Rogers, cambia la pelota ahora para buscar por el centro nuevamente a Bellingham, la oportunidad otra vez para Inglaterra, la consigue Elliot Anderson, Anderson que toca al costado buscando a Saka, se metió en el área, a ver qué hace, la mete al medio, cortaba la pelota Andrés Andrade, complementa Jorge Gutiérrez, rechaza la pelota hacia el medio, buscando el apoyo de Tomás Rodríguez, va a perder la pelota porque tenía la marca encima Daniel, minuto 20, el partido está 0-0.
1: Cuando los extremos ingleses reciben, generalmente tienen que resolver en el mano a mano, los laterales van poco, pasan poco a sus espaldas.
0: Va cortando la pelota José Córdoba, la perdía Carlos Garvey. La recuperación ahora por parte de Margay, entregando para Elliot Anderson. Tiene la pelota Inglaterra, nuevamente Anderson por el centro. Ataca Inglaterra, el partido está 0-0, 20 minutos de la primera parte en el estadio de New York, New Jersey. Con capacidad para 82.500 personas. Aquí se va a disputar la final de la Copa del Mundo el próximo 19 de julio. La pelota sobre el costado derecho para Bukayo Saka. Ataca Inglaterra, el partido con empate a cero en la primera mitad. Va a perder la pelota Bukayo Saka, trataba de recuperar la pelota José Luis Rodríguez, escapaba por la izquierda, le sacaron la pelota, el balón se termina escapando al costado, es balón en favor de Panamá, Carlitos de los Cobos.
2: Y mira, si hay un jugador del que se espera mucho más es de Bellingham, ¿no? Porque es un jugador que ya sabemos que tiene una gran capacidad y tiene que juntarse más con Kane.
0: Balón largo sobre el otro costado de la cancha, sobre el derecho para que suba con la pelota. Ahora Murillo levanta el centro, peligroso con los puños, rechaza Pickford. La peleaba en el medio Carlos Garvey, pero termina cometiendo la falta en la mitad de la cancha, Yayo de la Torre.
3: Y así es, a mí me parece que van un 0-0 ganando Panamá, porque ha ido el partido como ellos quieren. Atrás están defendiendo de buena manera y ahí van dos contraataques, ¿no? También haciendo algo de peligro a su favor.
0: ¿Le gusta el partido hasta ahora al coach Steve Sansom? ¿Qué hace Panamá?
4: Panamá sí, pero me sorprende que Inglaterra no está jugando, en mi opinión, muy bien por el nivel de jugadores que tienen. Es que para mí, yo creo que este equipo tiene que jugar mucho más rápido para crear las oportunidades por las bandas y por el centro de la cancha. Comparando a este equipo Inglaterra contra los mejores en este mundial, es que no veo hasta este momento que son candidatos para ganar el mundial.
0: Es que tuvo una primera presentación muy importante, Daniel, ¿no? Frente a Croacia, donde dio un golpe en la mesa, como diciendo, aquí estamos presentes, pero después del partido contra Ghana, manejó sí la pelota, tuvo disparos, pero no terminó concretando en algún gol.
1: Es que Croacia se animó a jugarle, le ofreció espacios, y Inglaterra lo pudo encaminar, porque tiene mayor capacidad de desequilibrio individual, mayor pegada también, pero contra rivales que le han planteado este tipo de partidos, ha sufrido mucho, ¿eh? El fútbol se ha hecho predecible.
0: La perdía Murillo por el centro, la recuperó Inglaterra, pelota en el área por parte de Rafa, la dejaba atrás para la entrada de Bukayo Saka, corta la pelota. Bien allí Joel Bárcenas, recupera el balón nuevamente del conjunto de Inglaterra. El partido está 0-0, minuto 22, 0 Inglaterra, 0 Panamá en el estadio de New York, New Jersey. Por la radio del Mundial, fútbol de primera, sigue atacando el equipo de Thomas Tuchel, el balón al centro, cortaba la pelota bien Andrés Andrade, recuperó la pelota y sale con el balón Joel Bárcenas, entregando el corto ahora la pelota para Jorge Gutiérrez, largo el servicio al medio, pelota en la mitad de la cancha buscando a Tomás Rodríguez que no llega, sale de su área el arquero Jordan Pickford, envía larga la pelota a la tribuna, es lateral en favor de Panamá.
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0: Chabela.
1: Es que además los recorridos defensivos de Panamá están siendo muy, muy efectivos, bien aplicados. El bloque se mueve de un lado al otro, pero es un bloque que marca, es decir, no te facilita tampoco la tarea del pase. Y es verdad que le ha costado salir, pero generó un par de acciones de contragolpe. Es decir, el plan trazado por Panamá le está funcionando y de momento se juega un poco a lo que quiere el equipo de Cristian.
0: Estamos en la radio del Mundial Fútbol de Primera. Les vamos a presentar el marcador del partido. 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
0: 0-0 el partido Panamá-Inglaterra. Quique Lanza, ¿cómo está el otro juego entre Croacia y Ghana? Lo perdimos aquí, que ya vamos a hacer nuevamente contacto con Quique Lanza. Por lo pronto, estamos en la pausa de hidratación por Fútbol de Primera.
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0: 0-0 el partido. Ahora sí, tenemos aquí que lanza en Philly, en Filadelfia, con el Croacia gana.
7: 24 minutos, Jesús, y acá todavía no hay pausa de hidratación. Continuamos 0-0.
0: Muy bien. Se va a reanudar el partido, coach Steve Sansom. Minuto 25, lo empatan acá 0 Panamá, Inglaterra. Con este resultado, Inglaterra es primera de grupo, gana segundo, Croacia tercera.
8: Sí, cuando veo que el entrenador está sin cambios, tantos cambios como hizo Pochettino con los Estados Unidos y varios otros equipos que han clasificado y han hecho cambios.
0: Noruega también hizo 9 cambios ayer, 10 cambios hizo ayer.
8: ¿Cómo?
0: Noruega hizo 10 cambios ayer.
8: Exactamente, pero estoy hablando de Declan Rice, la ausencia de Declan Rice en la media cancha para Inglaterra. Es que él ha hecho mucha influencia en los partidos anteriores y veo que no hay esa consistencia, ese ritmo que normalmente tiene Inglaterra.
0: Está lesionado para este partido Declan Rice, al igual que Reece James, por parte de la selección de Inglaterra en este juego de hoy frente a la selección de Panamá. El partido se reanuda, minuto 26. ¿Le gusta el partido a Carritos de los Cobos?
2: Me gusta, porque intenta Inglaterra, pero hay que decirlo, se está defendiendo bien Panamá. Panamá, ahí te dejo.
0: Oportunidad para buscar a Luis Rodríguez, que le pega al arco. ¡Tapó! ¡Tapó! ¡Tapó el arquero Jordan Pickford! En el partido de Panamá, se metió en el área el pumita José Luis Rodríguez, le pegó y Pickford envía la pelota a la línea final. El tiro de esquina es un tiro de esquina de Ford, vehículos hechos tan capaces como tú. La tuvo el pumita Rodríguez, Yayo de la Torre.
3: Sí, le quedó un poco lejos, ¿no? A la pierna izquierda, ya no pudo contactarla de la mejor manera como para buscar el segundo poste, por eso tuvo que patear el primer poste y ahí Pickford pudo rebotar la fase.
0: Se va a levantar el tiro de esquina en favor de la selección de Panamá, 0-0 el partido. Ya tuvo 2 Panamá en el juego. La pelota sobra atacantes y defensores, Daniel, pero una muy buena posibilidad para el equipo canalero.
1: Este fue el plan trazado por Christensen: defender en bloque, mucha gente detrás de la línea de balón, salir en velocidad, y ya generó dos acciones en las que exigió a Pickford.
0: Va sacando de lado de la pelota Cristian Martínez, buscando el apoyo de Amir Murillo. Le sacan el balón al lateral. Nos pregunta por acá si ya Panamá no puede clasificar, ¿no? Panamá ya, así gana el partido, no le alcanza para meterse como un tercero en este grupo. Así que lamentablemente no hay oportunidad para la selección de Panamá. Cuando acá se pierde la pelota por la línea de fondo, ante la posibilidad ahora para Carlos Garvey, tenemos saque de meta en favor de Inglaterra.
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0: Se metía en el área Bukayo Saka, llegó a la defensa de Panamá y le corta el disparo. La termina rebotando la pelota al final con el tiro de Bukayo Saka, y es el que termina enviando la pelota por la línea final, Daniel, al saque de arco en favor de la selección de Panamá.
1: Pero fue muy bueno lo de Andrés Andrade, que siguió siempre el movimiento de Saka y supo girarse para perseguirlo en el mano a mano antes de la definición.
0: A todo esto, minuto 29 de la primera mitad por la radio del Mundial, fútbol de primera. Empatan a cero Panamá y la selección de Inglaterra en esta primera parte desde el estadio de New York, New Jersey. Última jornada del grupo L de la Copa del Mundo. El 2026, se nos acaba ya la fase de grupos. Más tarde estaremos con el partido Colombia-Portugal y cerramos con Argentina-Jordania. 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Marga ahí por el centro. Tocaba la pelota para Henry Conza, está en el círculo central, presionado allí por Tomás Rodríguez. Gay tocaba la pelota atrás para que cambie al costado buscando el apoyo de Marcus Rashford. Se quita la marca de Cristian Martínez, ganó la pelota Fidel Escobar, saca el balón ahora como puede Carlos Garbi, la va tocando bien atrás por parte de Tomás Rodríguez. Se combinaba en el medio con Joel Bárcenas, pero reclamaba el contacto en ataque ahora Tomás Rodríguez, dice el principal que no hay falta. Tenemos ya en el partido con Sanson dos remates para Panamá bajo los tres palos y uno para Inglaterra.
8: Sí, y me gusta cómo está jugando Panamá. Hubieron sido de bajar los brazos antes de este partido y decir, ¿qué? ¿Por qué estamos jugando? Pero están jugando por ser orgullos. Es que quieren mostrar que este equipo ha crecido.
0: Centro de Rashford, sacaba la defensa, la recupera Margay, tocó la pelota para que aguante Anderson, se combinaba con Bellingham. Aquí aguanta la pelota de Inglaterra por intermedio de Nico Reilly, cambia para Marcus Rashford, centro al área, peligroso las manos ahora del arquero Orlando Mosquera, comenta Daniel Chapela.
1: Se va quedando sin soluciones Inglaterra, se ha hecho predecible, los centros difícilmente van a encontrar a alguien que pueda rematar entre esos tres centrales y un arquero que sale bien.
0: Hasta ahora controla bien el partido, ya yo de la torre la selección de Thomas Christensen.
3: Sí, así es, yo el único problema que le veo es que en salida pierde la pelota, ¿no? Cuando la línea defensiva va saliendo y se pierde mucho la pelota ahí, bueno, el equipo inglés los puede castigar.
0: Por aquí le mandan saludo al profe Carlitos de los Cobos, gloria de la América de los 80, dice René Lipa. Carlitos.
2: Saludos, gracias Jesús.
0: El partido está 0-0, 31 minutos de la primera mitad, 0 para Inglaterra, 0 para Panamá, que controla bien el partido, trata de salir tocando desde atrás. Jorge Gutiérrez envía la pelota larga al medio, ganó la pelota en la mitad de la cancha la selección de Thomas Tuchel. Henry Conza para Elliot Anderson por el medio, las maneja todas en la mitad de la cancha. Anderson abre la cancha tratando de alcanzar acá a Bukayo Saka, que va por línea final, quiere desbordar, metió el centro, pelota en el área, corto arriba o parte de Córdoba, medía la pelota al costado. Tenemos lateral en favor de Inglaterra, coach Steve Sanson.
8: Sí, interesantemente es que no he visto a Harry Kane mucho con la pelota, ¿no? Es que no está involucrado en el partido. Estoy seguro que en el resto del partido lo van a encontrar, pero hasta este momento ha sido difícil para él.
0: Poca participación también para Harry Kane en el partido, ya llevé la torre.
3: Sí, así es, Harry Kane, inclusive Saka, o sea, no, son jugadores que tienen que estar en contacto con la pelota, ¿no? Y que interviene un poco más así Rashford, pero no lo suficiente como para crear peligro.
0: A todo esto, 32 de la primera parte, 0 Panamá, 0 Inglaterra, vamos a Filadelfia con Quique Lanza, con el Croacia y Ghana.
7: Acá se movió el marcador, Jesús, 31 minutos, Susik hizo el 1-0 para Croacia, que ya se pone en mejor posición que Ghana, de acuerdo a este resultado, en un partido enredadito, pero Croacia siempre con la mayor intención, producto de eso, se pone a ganar 1-0 con gol de Susik. El número 17 hizo un golazo de unos 35 metros, así que Croacia está 1-0 sobre Ghana.
0: Y con este resultado, la primera del grupo, ¿quién es, Daniel Chapela?
1: Croacia sería primera del grupo, Inglaterra segunda, Ghana tercera.
0: Y Ghana con 5 puntos, Inglaterra con 5 puntos y Croacia con 6. Croacia primera, Inglaterra segunda y Ghana en el tercer puesto.
1: Ghana con 4, ¿eh?
0: Con 4. Para la selección africana.
9: La pelota va quedando para que la maneje por el centro el equipo de Inglaterra con Mark Gay. Tocaban al costado para Marcus Rashford. La tiene Rashford. Nuevamente para Gay. La mete en el área. Oportunidad ahora para que venga un remate de espaldas al arco. Recibía la pelota acá Nico Reilly. Se la llevó en el arquero Orlando Mosquera. Comenta en Fútbol de Primera Carlitos de los Cobos.
2: Y mira, Jesús, es importante.
9: Bueno, balón a la mitad de la cancha para que recupere nuevamente la selección de Panamá. Aquí va con la pelota pegado al costado José Luis Rodríguez. Avanza con balón dominado, no encuentra espacio. Tocó en corto ahora para Jorge Gutiérrez. La tiene Gutiérrez, dejó para Carlos Harvey. La aguanta Harvey, el centro ahora para Cristian Martínez. La aguanta Martínez, viene Martínez la pelota. La cambia larga ahora para buscar la oportunidad para Murillo en el área, que la controló y se le fue larga. Se asustó en el área Murillo cuando recibía la pelota. Se salva acá el equipo de Inglaterra de esta posibilidad, aunque parecía estar adelantado, ¿no? Amir Murillo igualmente no controló bien la pelota. Carlitos de los Cobos continúa con su comentario.
2: Sí, te decía, mira, Inglaterra necesita también sorprender de repente, porque están jugando muy estáticos. Kwanza y O'Reilly, los laterales, tienen que aparecer, tienen que ayudar y subir, acercarse, hacer sociedad con Rashford y con Saka, ¿me entiendes?
9: Es lo que puede hacer el equipo de Panamá en este partido hoy frente a Inglaterra. Pelota para Bukayo Saka, la pelea Harry Kane. Bien el corte por intermedio de Córdoba para sacar la pelota. Vuelve a ganar en el centro el balón. Bárcenas termina ganando la pelota ahora por el medio. El equipo de Inglaterra, Bellingham, que toca al costado izquierdo del campo para buscar a Marcus Rashford. Rashford que la va dejando atrás. Oportunidad para Inglaterra. Nico Reilly con Anderson que le quiere pegar. Las manos ahora del arquero Orlando Mosquera y se la lleva con seguridad. 35 de la primera mitad. Yayo de la Torre, esto continúa. Continúa 0-0.
3: Sí, así es. Sin ser muy, muy exigido Mosquera, creo que ha resuelto bien, ¿no? Los tres disparos que ha tenido en contra. Creo que seguro hasta el momento. Vamos a ver cómo se comporta ya con disparos más peligrosos.
1: Y ojo que Inglaterra, siendo segunda, se mediría al segundo del grupo de Colombia y Portugal, ¿no?
9: Que hoy, sin arrancar el partido todavía, es Portugal.
1: Sí, señor.
9: En este momento. Pero hay que jugar el partido, ¿no? Eso puede cambiar. O se puede mantener igual, ¿no? Con Colombia primero y Portugal segunda. Todas las posibilidades presentes en esta última fecha de la Copa del Mundo. Balón largo para Carlos Harvey. No va a llegar porque aparece primero en el fondo para cortar la pelota. Es Riconza. Va dejando para su arquero Jordan Pickford. 35 minutos del primer tiempo. Carlitos de los Cobos en Fútbol de Primera.
2: Mira, Panamá encuentra más espacios porque es un equipo que está replegado cuando se defiende. Y encuentra más espacios mientras que el equipo de inglés le cuesta mucho penetrar por el bloque que tiene Panamá.
9: Aquí viene Rashford, la dejaba atrás, pero no hay nadie ahí, despeja mal la pelota Carlos Harvey, la ganó Nico Reilly. La oportunidad para que toque la pelota Morgan Rodgers, el balón atrás ahora para que la aguante Bélgica, la levanta, la mete al medio, buscando Bukayo Saka, corta bien la pelota Andrade, la va alcanzando ahora José Luis Rodríguez, trata de escaparse por el costado izquierdo de la cancha, levanta la vista, toca en corto, la pelota atrás buscando el apoyo de Jorge Gutiérrez, pierde el balón, lo vuelve a ganar nuevamente Panamá sobre la banda izquierda, pero llega la presión del equipo de Tuchel, el balón se perdió al costado y tenemos lateral en favor de la selección de Inglaterra, minuto 36, Daniel Chapela, el partido está 0-0.
1: No encuentra los caminos Inglaterra, muy bien posicionada Panamá, que se imponen los duelos por arriba, que cubre perfectamente los espacios, funcionan los relevos, las ayudas. Digamos, salvo aquella jugada de Rashford, aquella cortada para adentro con el remate que sacó Mosquera, poco y nada.
9: Va sacando de lado de la pelota Gerald Kwanza, dejó atrás la pelota para Esri Konsa. Saludamos también a Kenner W6 en sintonía. Saludos para Kenner por estar con nosotros con la Radio del Mundial Fútbol de Primera. También a Everardo Arrequín desde Riverside, California. Toda la gente conectada con el chat en vivo del canal de YouTube de Fútbol de Primera, Radio del Mundial. La pelota por el centro para Marguey, toca a la izquierda para que reciba Marcus Rashford, presionado allí por parte de Amir Murillo, retrocede nuevamente para Marguey, al medio para Elliot Anderson, la tiene Anderson, la aguanta Anderson, la toca al costado ahora Inglaterra para que reciba Bukayo Saka, va Saka, oportunidad para Inglaterra de entrar al área, Saka que recibe nuevamente en el área, va sacando la pelota como fue de Córdoba, ganó la pelota Marguey, oportunidad para que reciba la pelota Rashford, Rashford en el área, levanta el centro, pelota al segundo palo, llega el corte milagroso de Andrés Andrade. Pelea la pelota Jorge Gutiérrez, no hubo falta, balón atrás para Anderson, viene el centro de Anderson, balón al área, el remate de cabeza de Marcus Rashford, por la pelota que se va por él. encima del arco defendido por Orlando Mosquera. Hay saque de meta en favor de Panamá.
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9: Pregunta en el chat en vivo, ¿con quién va a jugar México en la siguiente ronda? Pelota larga, se lo vamos a responder ahora, el balón para que lo maneje Rashford, llegó hasta el fondo Rashford, Marcus Rashford, llega para meter el centro, la va sacando bien el arquero Mosquera, va rechazando la pelota ahora, Córdoba la pelota ahora para que la maneje Cristian Martínez, avanza Martínez, la aguanta Cristian Martínez, escapa Martínez, pero lo van a presionar acá, la falta o el contacto en este caso de Bellingham para sacar la pelota al lateral, saque de manos en favor de la selección de Panamá. ¿Con quién jugaría en este momento, Yayo de la Torre, México? Hoy.
3: En este momento con Ecuador.
9: Con Ecuador.
3: Con Ecuador.
9: Partido duro, bravo, duro.
3: Sí, cómo no, muy duro.
9: El partido está 0-0.
1: Perdona, Jesús, están repitiendo una acción de hace un minuto nada más, donde Inglaterra pidió penal, una falta que no existió sobre Bukayo Saka, claramente la repetición lo muestra.
9: La pelota por el centro para que maneje la pelota Jordan Pickford. Sale al costado para que venga la respuesta por parte del conjunto de Inglaterra con Nico Reilly para Elliot Anderson. La va tocando al otro costado de la cancha la pelota a la mitad del campo para que trate de conseguir el balón en la mitad de la cancha. Morgan Rogers buscando a Harry Kane. Termina invalidándose todo porque hay una posición adelantada en la mitad de la cancha. Tiro libre en favor de la selección de Panamá en este primer tiempo, 39 minutos. Coach Steve Sansón, el partido está 0 para Panamá, 0 para Inglaterra.
8: Sí, un resultado que va a ser satisfecho al equipo de Panamá, pero no creo que va a estar satisfecho Tuchel con este resultado a medio tiempo. Pero es que Panamá tiene que entender que este mundial debe de servir como trabajar en detalles, ¿no? Ganan muy bien y defienden muy bien, pero cuando ganan la pelota es que el equipo tiene que salir jugando y acompañar al jugador que recibe la pelota, porque pierden la pelota demasiado fácil arriba de la cancha.
9: 5 para el final de la primera mitad, Daniel Chapela, 0 Panamá, 0 Inglaterra.
1: Bueno, aquí hay que destacar lo que está haciendo Panamá, ¿no? Porque en definitiva está sosteniendo el resultado, está minimizando las capacidades del rival que tiene delante, que tiene más categoría, tiene más talento individual. No se está notando a partir de un muy buen funcionamiento colectivo.
9: Bukayo Saka que trata de meterse al área, maneja la pelota en la entrada del área, Bukayo Saka, oportunidad para Inglaterra, el corte de Jorge Gutiérrez, nuevamente la pelota para Bukayo Saka, recibida de Morgan Rogers, el balón lo recibe nuevamente Saka, pero en fuera de lugar. Vamos a Filadelfia con Quique Lanza.
7: Se mantiene el marcador a favor de Croacia 1-0, pegando a los 40 minutos, hace la diferencia el gol de Sušić, que pone a los croatas en primer lugar, como ya lo decía Daniel también, y la tabla de colocaciones lo refleja. 1-0, Croacia todavía ante Ghana.
1: Hay que señalar además que la circulación de pelota en Inglaterra es lenta, mucho balón al pie, poca pelota en un espacio que no está, que no aparece, pero que hay que generarlo. Y Panamá no se desordena, persigue las marcas, llega siempre a tiempo, funcionan muy bien las ayudas. Un partido redondo desde lo defensivo que está haciendo Panamá.
9: Va sacando la pelota en la mitad de la cancha el conjunto de Inglaterra, pelota larga para buscar a Rashford. Bien, el cierre en defensa y seguro en la marca por intermedio de Panamá, la salida por parte de José Córdoba. Largo servicio al medio buscando a Tomás Rodríguez, el que aparece en el otro costado de la cancha para buscar la pelota es José Luis Rodríguez, no alcanza, cortaba la pelota pero con infracción. Hay tiro libre en favor de la selección de Inglaterra en la mitad de la cancha. Comenta en Fútbol de Primera, Yayo de la Torre.
3: La velocidad de los zagueros ingleses es muy por encima de los delanteros de Panamá, ¿no? Cada que hay un pelotazo largo son superados fácilmente y así es muy complicado también tener daño.
1: Juegan mano a mano los centrales, Yayo, ¿no?
3: Sí.
1: Juegan mano a mano.
3: Sí, pero aún así alcanzan, ¿eh? Sí, o sea, sí. Su velocidad les da para sacar ventaja.
1: Dos defensores acostumbrados a jugar con muchos metros a sus espaldas. Gay en el City, Conza en el Aston Villa.
9: El partido está 0-0 en este primer tiempo, minuto 42. Ataque saca la selección de Inglaterra con Bukayo Saka, quiere meterse en el área, llegó hasta el fondo, el balón se le va por encima porque tenía la marca encima de Andrés Andrade, le saca la pelota, la oportunidad de nuevo para Inglaterra porque hay un lanzamiento de esquina, es un tiro de esquina de Ford, vehículos hechos tan capaces como tú, 42 de la primera parte, 0 para Panamá, 0 para Inglaterra, lo aguanta bien Panamá en esta primera mitad con una selección de Inglaterra que hasta el momento no consigue los espacios, no consigue el camino para llegar al frente al arco de Orlando Mosquera. Hay tiro de esquina para Inglaterra, a balón parado es donde Inglaterra te puede hacer daño. Ahí está Harry Kane, está Henry Konsa, Nico Reilly, Jarrell Kwanza, Morgan Rogers, allí para pegarle al lanzamiento de esquina. Se cobra la pelota por arriba, no hay problema.
1: Esta era una selección que tenía muy bien trabajado ese aspecto del juego, la pelota quieta cuando la dirigía Gareth Southgate. Recordemos cuántos goles hizo así en Rusia 2018.
9: Con la formación del trencito, ¿no?
1: Claro.
9: Centro desde el costado, la pelota se va muy larga por línea final, tenemos saque de meta en favor de Panamá. Estamos en la red del Mundial Fútbol de Primera y les presentamos el marcador del partido. 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Cero para más, cero Inglaterra.
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9: 0-0 el partido en la primera mitad, coche Steve Sanso, minuto 43.
8: ¿Dónde está Harry Kane? Es increíble, ¿no?
9: En la cancha.
8: Es que no ha tocado la bola, pero un delantero como él puede desaparecer para todo el partido y entra en un solo momento y mete un gol. Así es él.
9: Pero tiene que recibir al menos una, Yayo, ¿no?
3: Sí, así, así es, ¿no? A mí lo que me llama la atención también son las caras de incredulidad de la afición inglesa, ¿no? Ahorita que lo estábamos viendo, la verdad, como que no saben qué está pasando. Quisieran ya tener un gol adelante, pero no han podido. Por eso se les ve una cara. ¿De qué está pasando?
9: Y en este momento son segundos del grupo, Daniel.
1: Sí, sí, sí. Desplazados y además con la posibilidad de enfrentarse a Colombia y Portugal.
9: Nuevamente consiguen en fuera de lugar. En el medio de la cancha allí a Harry Kane, hay tiro libre para la selección de Panamá en la mitad de la cancha. Ya vamos a ver cuánto va a agregar el principal del partido, Abdulrahman Al-Hassin de Qatar, el principal de 38 años, árbitro FIFA desde el 2013. Árbitro que también ya dirigió el partido entre Portugal y la República Democrática del Congo.
1: No se para nunca el bloque de Panamá, incluso cuando los centrales tienen que apretar hacia adelante, lo hacen. Ahora quedó Harry Kane así, después de la chique.
9: Sacaba la pelota Kwanza, metíamos un largo al centro para que recupere la pelota la selección de Panamá por intermedio de José Córdoba. Se agregan solo 3 minutos en este primer tiempo, poco para agregar en esta primera mitad, solamente por la pausa de hidratación. 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Tiempo extra de Verizon. 0 para Panamá, 0 para Inglaterra.
1: Iba a decir que Inglaterra necesita una pausa de reflexión.
9: Sí.
1: Después de este primer tiempo.
9: Bueno, y con el partido con ganas la tuvo y no pudo hacer nada. Acá hay falta en la mitad del campo contra Harry Kane. Hubo falta de Carlos Garvey contra Harry Kane y hay tiro libre para la selección de Inglaterra, comenta el coach Steve Sanso.
8: No, eso es peligroso, ¿no? Esta oportunidad de... con este tiro libre es muy, pero muy peligroso.
9: Carlitos de los Cobos, ¿qué me iba a decir?
2: Claro que sí, mi querido Jesús. Mira, una de las situaciones importantes en un buen juego ofensivo tiene que ver con la movilidad. Si los delanteros y los jugadores que son referencia no tienen movilidad, le facilitan el trabajo defensivo al equipo rival, a los defensas. Y eso ha pasado con el equipo inglés, que no tienen movilidad, juegan muy estáticos.
9: Tiro libre para Inglaterra. Al momento para pegar la pelota tenemos allí a Bukayo Saka y a Marcus Rashford, Daniel.
1: Rashford le pega muy bien, tiene ese golpeo seco que la pelota baja al final a lo Cristiano Ronaldo.
9: Hay cuatro en la barrera de Panamá. Se colocan Joel Bárcenas y Cristian Martínez a un lado de la barrera. Ya la colocó Rashford. Le va a pegar Marcus Rashford. Se juega el segundo minuto del añadido de los tres que dio el principal Abdulrahman Al-Hassin de Qatar. Oportunidad a balón parado para Inglaterra. Le va a pegar Marcus Rashford o Bukayo Saka. Va a ser Rashford. Le pegó Rashford sobre el palo izquierdo del arco defendido por Orlando Mosquera. Estuvo cerquita, pero afuera. Saque de meta en favor de Panamá.
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9: Recuperando la pelota en el fondo Inglaterra por intermedio de Conza. Retrocede en la pelota para Pickford. Saca desde atrás, la mete al costado. 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
9: Cuando en este momento el principal del partido, el catarí Abdulrahman Al-Hassin, nos indica el final de los primeros 45 minutos. 0 para Inglaterra, 0 para Panamá al terminar la primera mitad en este último partido del grupo L con la Copa del Mundo del 26 por la red del Mundial. Fútbol de primera, 0 Panamá, 0 Inglaterra.
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24: 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Terminó la primera parte, Yayo de la Torre, 0-0 Panamá-Inglaterra.
5: Sí, un 0-0 que no deja contento a ningún aficionado, a los jugadores ingleses, ¿no? ¿Por qué? Porque la forma de jugar no es la que esperábamos, ¿no? Nosotros esperábamos con Rashford y con Saka, un equipo más veloz, un equipo más rápido, y la verdad que no ha sido así. Bellingham intenta, le han cometido muchas faltas, no ha podido ser ese factor, y bueno, la defensiva se conforma normal, se mantiene normal porque saben que en el mano a mano, en zona defensiva, van a ser superiores, y a pesar de que ha tenido oportunidades Panamá, no se pueden conseguir hasta ahorita.
24: Lo aguanta bien Carlitos de los Cobos, el equipo de Thomas Christensen, este 0-0.
2: Sí, hay que decirlo, se ha defendido bien. A veces es difícil, muy difícil mantener una posición como la que está jugando Panamá, es decir, mantener 90 minutos defendiendo va a ser complicado, porque el contraataque le queda demasiado lejos la portería del equipo inglés. Es decir, yo siento que podría, hasta ahora lo está haciendo bien, pero si llegara a recibir un gol el equipo Panamá, no entendemos cómo podría empatar el partido.
24: Seguimos en el Medio Tiempo Verizon por la radio del Mundial, fútbol de primera.
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10: Seguimos en el medio tiempo. 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Coach Steve Sansón, ¿le gustó la primera mitad de Panamá, este 0-0?
11: Sí, me gustó.
10: Muy bien.
11: Pero yo creo que con las palabras de Christensen estoy seguro que van a mejorar su esfuerzo y los detalles, especialmente en el ataque, en el segundo tiempo. Pero me sorprende la Inglaterra en este momento. Yo creo que Tuchel va a insistir que ellos jueguen con más consistencia, más rápido, con más movilidad arriba de la cancha, porque si no tendrá que hacer cambios. Yo creo que él va a dejar este equipo de Inglaterra de regresar con esos 11 y darles 10-15 minutos, y si no mejoran las cosas, va a empezar a hacer cambios. Por parte de Panamá, me gustó mucho cómo defendieron. Es que este equipo ha mostrado que puede. Es que yo creo que han tenido 3-4 oportunidades del gol que podían meter. Pero si quieren ser aún más orgullosos en este mundial, espero que al menos consigan el empate y siguen jugando así, o si Dios quiere, una victoria.
10: Daniel, una primera mitad para el equipo de Panamá que generó oportunidades, que aguantó bien estos primeros 45 minutos.
26: Bueno, pensando en el plan de partido que llevó a Nueva York, está siendo muy bueno lo de Panamá, sosteniendo al rival. Le concedió una sola situación de gol en los primeros 45 minutos, aquel remate de Rashford que provocó una muy buena respuesta sobre su palo del arquero Mosquera. Y después, en el balance global, si bien la pelota estuvo en el 70% del lado de Inglaterra, Panamá fue la que tuvo las situaciones más claro.
10: Lo vivimos con el equipo mundialista de fútbol de primera en el medio tiempo Verizon.
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10: Nos preparamos para el segundo tiempo del partido entre Inglaterra y Panamá. El juego está 0-0. ¿Cómo terminó la primera mitad en Filadelfia, Quique Lanza?
14: Siempre con la ventaja de Croacia, 1-0 con el gol de Sushi, que hizo la diferencia, dándose también algo consecuente porque dominó el partido durante los primeros 45 minutos.
10: Bueno, todo listo en New York, New Jersey, para el segundo tiempo. Arranca en los segundos 45 minutos. El partido está 0 para Panamá, 0 para Inglaterra. A través de la radio del Mundial Fútbol de Primera lo vamos a vivir con el equipo mundialista de Fútbol de Primera, con el coach Steve Sansón, con Carritos de los Cobos, con Yayo de la Torre, con Daniel Chapela, con Quique Lanza, informando desde Filadelfia, quien les habla, Jesús Eduardo Acosta, con la dirección general de Andrés Cantor, por la radio del Mundial Fútbol de Primera. 0 Panamá, 0 Inglaterra. El balón sobre el costado derecho de la cancha para que toque la pelota. Juanza dejando al medio para que maneje el balón por el centro. Es Riconza cambiando para Margay. Va tocando la izquierda para Nico O'Reilly. O'Reilly metiendo el balón largo al medio. Cortaba el balón José Córdoba. La pelota en la mitad de la cancha. Va a perder la pelota en la salida. Acá la selección de Panamá recuperó la pelota que la metía por el medio. Corta el balón ahora Andrés Andrade. Mete pelota larga al costado izquierdo de la cancha buscando la escapada por parte de José Luis Rodríguez. Llegó el cierre por parte de Inglaterra por intermedio de Riconza. Envía la pelota al lateral. Comenta en la radio del Mundial Fútbol de Primera Daniel Chapela.
26: Hubo un cambio en Panamá en el arranque de este segundo tiempo. Salió de la cancha Tomás Rodríguez, camisa nueva. Entró el veterano delantero de la Universidad Católica de Ecuador, José Fajardo, número 17.
10: Es el cambio en la selección de Panamá. No cambia nada, ¿no? Solamente el hombre en punta que tenía sola el equipo de
26: Cristian. Posición por posición.
10: Por la entrada de José Fajardo en el ataque en el equipo de Panamá. El partido anterior lo había jugado Aquaman, ¿no? Cecilio Waterman. En el equipo de Christiansen, la pelota por la derecha para Bukayo Saka. Brinde con algo balón dominado, la mete en el área. Bukayo Saka, la oportunidad para Inglaterra. La presión ahora sobre el ataque de Inglaterra acá en el área, pero termina perdiendo la pelota Jude Bellingham en el área. Hay un contacto fuerte sobre Bellingham por parte de la defensa de Panamá por intermedio de José Córdoba. Fuerte la presión de Córdoba, que cuando termina de despejar la pelota termina chocando con Bellingham y cae mal el volante central de la selección de Inglaterra, Carritos de los Cobos.
2: Sí, una jugada desafortunada, fue un accidente, no hubo ninguna mala intención de ninguno de los dos jugadores y las piernas chocaron, de ahí quedaron en el piso.
10: Saludamos a toda la gente en el canal de YouTube en vivo de Fútbol de Primera, José Nicolás Hernández, Agustín Blandón, María Sierra, además de Alejandro Villachávez. Gracias a todos por estar con nosotros con la radio del Mundial Fútbol de Primera. ¿Qué me quiere decir Daniel Chapela en el minuto 3 del segundo tiempo?
26: No, estaba mirando posibilidades de variantes, de cambios en Inglaterra. Hay varios jugadores con nota baja. Lo de Rogers me ha parecido también muy flojo.
0: Cristian Martínez, que lo intenta por el costado derecho del campo, quería meterse en el área, le van a robar la pelota con la presión de Nico Reilly, la salida al costado buscando a Rashford, la terminó perdiendo al costado, es saque de manos con Johnson para la selección de Panamá.
3: Sí, iba a decir que me encanta cómo está jugando Andrade, Córdoba y Escobar, los centrales de Panamá, excelentes defensores, como han manejado la delantera de Inglaterra, y el contraataque por parte de Panamá por Martínez, el número 6, es que parece que está un poco lesionado en este momento.
0: En la última acción, cuando se la quitó Nico Reilly,
26: le cayó encima un camión, ¿eh?
0: No se recupera.
26: Le cayó encima.
0: No se recupera Cristian Martínez del choque sufrido, del contacto sufrido allí con Nico O'Reilly. Aprovechamos para ir a Filadelfia con Quique Lanza.
4: Casi lo empata la selección de Ghana en una jugada de disparo de larga distancia del número 7, Shivo. Sigue 1-0 Croacia, misma temática del partido.
0: Jesús. Así que se mantiene en el primer lugar del grupo Croacia, segunda Inglaterra, tercera la selección de Ghana. Estarían Inglaterra como segunda, Croacia como primera en este grupo. Hasta el momento, Inglaterra-Portugal, ¿no? En la siguiente fase.
26: Sí, señor.
0: Hoy, hasta este momento, sin disputar el partido entre Colombia y Portugal.
15: Increíble, ¿no? Croacia arrancó perdiendo 4-2 con Inglaterra, ¿no? Y ahora resulta que está posiblemente en primer lugar.
0: Y en el cruce, en octavos de final, si no hay ninguna sorpresa, Alemania-Francia en octavos de final.
26: Tremendo.
0: Si no hay sorpresa, ¿no?
26: Ese camino es mucho más pedregoso que asegurarse el primer lugar del grupo, donde enfrentaría un tercero, ¿no?
0: Corta la pelota en la mitad de la cancha Anderson y se escapa con la pelota, dejó para Harry Kane, abre la cancha Harry Kane, pone a correr a Marcus Rashford, va en diagonal con balón dominado en tres cuartos de cancha, Rashford que se mete en el área, no pudo con la marca firme allí por parte de Córdoba para sacarle la pelota, bien allí el balón ahora para buscar largo el servicio buscando a José Fajardo que no llega, sale de su área Pickford, va sacando la pelota, la mete larga hasta la mitad del campo, la deja pasar ahora Fidel Escobar para que recupere la pelota el arquero Orlando Mosquera, minuto 5, coach Steve Sansón, el partido está 0-0.
3: Rashford no me convence, es que no está jugando bien hoy día. Bueno, es que entiendo que es un excelente jugador, pero hoy día no está jugando bien.
26: Muy buen trabajo de los tres centrales de Panamá. Sí,
3: no. Totalmente.
15: Córdoba, qué bien, porque había mucho riesgo de un penalti por la forma en cómo Rashford estaba entrando al área.
0: La pelota por parte de Gerald Kwanza, al centro para Henry Kwanza, cambió para Mark Gay, cruzó ya la mitad de la cancha de Inglaterra, la pelota sobre el costado izquierdo buscando el apoyo por parte de Jude Bellingham, tocan al medio para Harry Kane, la oportunidad ahora por el centro, la aguanta acá dentro del área, Inglaterra recupera la pelota, Harry Kane va dejando ahora para Marcus Rashford, va a perder la pelota, perdió la pelota Inglaterra, la salida con Cristian Martínez, va buscando a Mir Murillo, se escapaba Murillo con el balón, le van a sacar la pelota al costado del cierre de Elliot Anderson, 0 Panamá, 0 Inglaterra, Daniel Chavela.
26: La dinámica de Inglaterra no ha cambiado en este arranque del segundo tiempo. Circulación lenta de pelota, poco desequilibrio y un rival delante que ante este panorama no se desordena nunca.
0: Sacaba Córdoba, dejó en corto la pelota para Carlitos Harvey. Harvey atrás ahora para Jorge Gutiérrez. Retrocede nuevamente la pelota para que la tenga José Córdoba. En el área, en la entrada del área, allí el arquero Orlando Mosquera la mete por el medio. Va a robar la pelota a Inglaterra. Tocaba atrás Rafford la pelota para que la aguante Nico Reilly. La tiene O'Reilly. El partido está 0-0, minutos 7 de la segunda mitad por la radio del Mundial Fútbol de Primera. Después del partido, enseguida nos vamos para el Colombia-Portugal en Miami. Relata Sammy Sadogni, comentan el Pío Valderrama, Chicho Serna, Mauro Silva, Manolo Sol, Javier Castrilli. A casa llena se va a jugar en Miami. Y a casa llena también la posesión de Fútbol de Primera. El centro, dentro del área, la pelota ahora para que se meta balón adentro. Gol. Se fue por arriba. Se fue por arriba. Cuando recibía la pelota dentro del área Harry Kane, el balón se fue por encima del arco, defendido por el arquero Orlando Mosquera. La tuvo dentro del área acá Harry Kane y el balón picó y se fue adelante del arco, defendido por Orlando Mosquera. Cuando rechazaba la pelota José Córdoba, se la pegó a Andrés Andrade y de milagro esto no fue autogol.
26: Bueno, hemos elogiado a los centrales panameños todo el partido. Acá Córdoba no anduvo bien en un centro cruzado que buscaba Kane y después de varios rebotes la pelota terminó en el techo del arco.
0: Con la fortuna acá que el balón se fue por arriba del arco defendido por Orlando Mosquera, Yayo de la Torre.
15: Sí, con una fortuna, pero como decía Daniel, cuando estás bien, cuando están bien sincronizados tus centrales es una gran ventaja.
0: Hay una falta en la mitad del campo que nos indica el principal Abdul Rahman Al Hassin. Falta y saca la tarjeta amarilla en este segundo tiempo, en el minuto 8. 0 para Inglaterra, 0 para Panamá. Lo termina agarrando por la camiseta Fajardo, recién ingresado al partido, y recibe la amonestación, Daniel.
26: Sí, el primer amonestado del partido en un encuentro que ha sido realmente de guante blanco.
0: Por el centro maneja la pelota precisamente allí José Fajardo. Toca al costado buscando la escapada ahora por parte de Joel Bárcenas. En la mitad de la cancha aguanta la pelota, levanta la vista, mete balón al medio buscando la entrada de Fajardo. La aguanta Fajardo, va a buscar a Cristian Martínez. Enfrentaba la marca acá por parte de Elliot Anderson. El balón sobre el costado derecho, termina escapándose la pelota al lateral, la sacó Nico Reilly. Y tenemos el lateral en favor de la selección de Panamá, que ya sacó rápido el balón ahora para que lo aguante Fidel Escobar. Largo el servicio de Escobar al costado izquierdo del campo. Balón por arriba, va cortando Yarel Cuanza. La pelota a la mitad de la cancha, la vuelve a ganar a Panamá, pero hay una infracción previa que indica el principal del partido, Abdul Rahman Al Hassin. El balón a la mitad de la cancha para que atiendan al jugador de la selección de Panamá, José Luis Rodríguez, que llegó para recibir el contacto de otro camión que lo choca. Ahora el que chocó a José Luis el Pumita Rodríguez fue Gerald Cuanza.
26: Físicamente hay un mayor poderío del lado inglés también, ¿no? Igual no le ha bastado ni la fortaleza física ni la capacidad individual para desequilibrar a Panamá. Sin cambio de ritmo a una velocidad monocorde como la que juega Inglaterra, es muy difícil que Panamá pierda el orden.
0: No hay cambio de ritmo hasta ahora, Yayo, por parte de la selección de Inglaterra.
15: Sí, hasta el momento absolutamente nada.
0: Aquí viene Marcus Rashford, que se mete en el área, le quiere pegar cruzado sobre el palo derecho, defendido por Rolando Mosquera. La pelota que se va por la línea final la tuvo Rashford con esta buena corrida desde el costado izquierdo. Se metió en el área, pero su tiro afuera. Se salva la selección de Panamá, coach Steve Sansón.
3: Sí, muy buena corrida por parte de Rashford, muy directo, con velocidad. Pero yo creo que tuvo una oportunidad de pasar la bola a Kane en frente del gol. No tuvo un buen ángulo para tirar.
0: Carlitos de los Cobos, minuto 10 de la segunda parte, 0-0.
2: Pues sí, Jesús, mira, yo veo que al equipo inglés, insisto, le faltan ideas para generar fútbol ofensivo con claridad. Es un equipo que sí se impone por su fortaleza, que traslada la pelota.

0: Rodríguez, remate de pierna derecha con comba buscando el ángulo superior izquierdo del arquero Pickford. Es muy bueno lo de Panamá también cuando arma la contra.
1: La tuvo cerca Panamá, pero el partido continúa, Carlos de los Cobos, 0-0.
2: Así es. Digo, el dominio sigue, la pelota la tiene Panamá, pero muy lento. El proceso que utiliza es muy lento, no sorprende. Si no hay sorpresa, es muy difícil, es muy predecible lo que está haciendo el equipo inglés.
1: Me parece mucho el partido también contra la selección de Ghana. Este compromiso hoy para Inglaterra, pelota larga sobre el costado derecho, se va por la línea final. Hay saque de meta para la selección de Inglaterra.
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1: 12 del segundo tiempo. Por el centro maneja la pelota Bellingham, buscando a Harry Kane en el área, le va pegando al arco. ¡Tapó! ¡Tapó! ¡Tapó Orlando Mosquera, lo mejor del partido para Inglaterra! La tuvo Harry Kane, la tapó Orlando Mosquera. La pelota quedó para Nico Reilly. Por la izquierda levanta el centro, pelota al segundo palo, buscando a Kane, que la baja con qué calidad en el área. La aguanta Harry Kane. Dejó la pelota ahora para que la tenga sobre la derecha. Rafford viene el centro, pelota en el área. La pelota y un contacto dentro del área por la defensa de Panamá. Controla bien la pelota. Hay un contacto en ataque de Inglaterra y la falta en favor de Panamá en el área de Panamá. Minuto 13, con Johnson 0-0 el partido.
4: Por fin aparece Kane, pero qué buena tajada por parte de Mosquera. Increíble.
0: La pelota filtrada que le mete Bellingham es muy buena. Por primera vez se encuentra Kane en una situación de ventaja para sacar el remate. Y la respuesta del arquero por su posicionamiento y la atajada es fantástica.
1: La mejor del partido, Yayo, para
5: y
1: Harry Kane.
5: Es. Ahora se movió como centro delantero, ¿no, Harry Kane? Metiéndose una diagonal con el espacio muy abierto para hacer un derechazo que por poco y queda en gol contra Mosquera.
1: Segunda parte, 14 minutos, 0 para Panamá, 0 para Inglaterra. Cayeron dos jugadores en la mitad de la cancha, no sentenció la falta el principal. Viene la respuesta ahora por parte de Inglaterra, arranca con la pelota Elliot Anderson. Sigue Anderson, acompaña a Bukayo, saca el balón, va por el medio. Oportunidad ahora para que la tenga Rashford en el área. Sigue Rashford, Rashford la dejaba atrás, se pasaba acá en la carrera Bellingham. Cortaba la pelota Carlos Garvey, pero termina ganando el balón Nico Reilly. La pelota ahora para que la maneje en el centro de la cancha Riconza, cambiando de la izquierda nuevamente para Nico O'Reilly, buscando a Marcus Rashford. Ataca Inglaterra, que busca el primero. Se escapó, llegó hasta la línea final, va a meter el centro. La pelota se va desviada por la línea final. La oportunidad ahora que termina perdiendo Inglaterra por la última línea. El balón se perdió al fondo. Minuto 14 de la primera mitad. 0 Panamá, 0 Inglaterra por la radio del Mundial. 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
1: Quedaba mal en la mitad de la cancha en la selección de Panamá, Jorge Gutiérrez. Ahí el choque de Gerald Cuanza con el Pumita Rodríguez, que no termina de recuperarse en el partido.
0: Aquí hubo dos cosas. Cuanza fue a la disputa con Rodríguez, pisa mal con su pie derecho y se lo torsiona, se lo dobla. Y también Rodríguez, que quedó pisado y maltrecho.
1: 15 minutos, 15 del segundo tiempo, Yayo de la Torre, 0-0 el partido.
5: Sí, me parece que han sido los mejores 5 minutos de Inglaterra, ¿no? Hubo 5 minutos en los cuales, bueno, tuvieron una ocasión clara de gol, pero también siguen empujando, no con tanta claridad, pero bueno, ya tuvieron esa opción de gol.
1: Aprovechamos de ir a Filadelfia con Quique Lanza.
6: Sí, nos acercamos a los 15 minutos de juego, sigue Croacia 1-0, aunque en esta segunda mitad los africanos, notable, una permanente presión sobre el área de los europeos, pero sin frutos, en busca de empatar el partido, Jesús.
1: Estamos en la radio del Mundial Fútbol de Primera, les presentamos el marcador del partido. 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
1: Se va de la cancha con amarilla y lesionado Cuanza.
0: Ya el Cuanza que no puede pisar firme, me parece que va a terminar saliendo de la cancha, ya prepara dos cambios el técnico.

0: Tuchel, uno es Noni Madueke y el otro es Dean Spence, que lo vimos entrar en el partido contra Croacia haciéndolo de muy buena manera. Se desempeña también como lateral derecho, aunque es bastante más ofensivo que Kwanza.
1: Sí, mucho más, se proyecta más. A ver, tiro de esquina de Ford, vehículos hechos tan capaces como tú en favor de la selección de Inglaterra en este segundo tiempo, minuto 17, 0-0 el partido. Se va a levantar el tiro de esquina por el costado izquierdo. A balón parado, a pelota detenida, puede marcar diferencia Inglaterra, pelota en el área, el tiro de arco se metió, balón adentro, gol Bellingham.
0: Costó quebrar esa resistencia. Un muy buen ejercicio de Panamá durante 60 y tantos minutos, que se rompe con este remate de Bellingham tras un tiro de esquina, imponiéndose a la marca de un defensor que lo intentaba tomar y desnivelar. Estira el pie izquierdo para rematar y el balón se le cuela por un costado al arquero Mosquera. En el mejor momento de Inglaterra, un partido gris que comenzaba a remontar, consigue desnivelarlo.
1: Chayo de la Torre.
2: Y rindió frutos esa pequeña presión que tuvo el equipo inglés, no por esas jugadas que estaban haciendo, sino por un balón parado, ¿no? Bellingham demuestra lo que tiene como un media punta que va de centro delantero, ¿no? Nomás chocó la pelota, o sea, ni siquiera tuvo que hacer un esfuerzo, chocó la pelota y así se fue adentro de la cabaña de Mosquera.
1: Se va adelante Inglaterra, Carlitos de los Cobos.
3: Así es, Jesús, y mira, lo curioso de esto es que uno esperaría que con una pelota de juego aéreo lo tendría que ganar normalmente en Inglaterra, pero es con el pie con lo que define el jugador inglés, no con la cabeza, ¿verdad?
1: A balón parado, coche Steve Sansón. Inglaterra se pone a ganar.
4: Estaba marcando bien Gutiérrez, el número 26, contra Bellingham. Pero Bellingham, con muy poco espacio, ganó la jugada y metió el gol.
1: Hay tiro libre para Panamá en el costado izquierdo. Corre la falta, el Bumita Rodríguez la metía en el área, reclamaba un contacto dentro del área que no dice nada del principal. Ganó la pelota en la mitad de la cancha. Cristian Martínez aguanta el balón, la toca al costado. Tiene la pelota Panamá. Ahora gana Inglaterra 1-0. Y ahora Inglaterra sube nuevamente el control del grupo. Balón al medio para que venga el tiro cruzado. Afuera el remate por parte de la selección de Panamá. La tuvo Fajardo en la entrada del área. Le pegó cruzado, pero desviado frente al arco defendido por Jordan Pickford. Se salva la selección de Inglaterra del empate de Panamá. ¿Quiénes salieron del partido? Daniel Chapela.
0: Abandonó la cancha Jarrod Kwanza, lesionado y amonestado. Ingresó en su lugar Dean Spence. Y se fue del terreno de juego Bukayo Saka para permitir el ingreso de Noni Madueke. Otra vez cambios posicionales. Sale un lateral derecho, entra otro, se va un extremo por la derecha, ingresa otro para ejercer la misma posición.
1: O sea, esa banda derecha es la que termina cambiando, ¿no? El técnico Thomas Tuchel, para que tanto Spence como Madueke vayan por ese costado.
0: Saka era candidato a cambio, ¿eh? Prácticamente no ganó un solo duelo.
1: ¿Te gustan los cambios, coach?
4: Sí, a mí me gustan los cambios. Es lo que dije durante el medio tiempo. Es que 10, 15 minutos en el segundo tiempo, él va a empezar a hacer cambios. Me gusta mucho ese cambio.
1: Y aquí los cambios llegan prácticamente cuando Inglaterra se pone adelante en el partido. Saca la pelota por arriba bien Andrés Andrade. Gana el balón en la mitad de la cancha Nico O'Reilly. Oportunidad para Inglaterra. La tocaba ahora sobre el costado. Allí Bellingham, la pelota ahora para que venga la oportunidad de la entrada para Harry Kane, que le intenta pegar, corta bien la defensa acá por parte de Panamá. La salida por intermedio de Carlos Garvey, ganando la pelota ahora Cristian Martínez. Aguanta el balón Cristian Cristian Martínez. Le van a sacar la pelota por intermedio de O'Reilly. Es lateral en favor de Panamá.
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1: Estamos ya en el minuto 21 del segundo tiempo. Apenas termina el partido, nos vamos a Miami para el partido entre Colombia y Portugal, que arranca a las 7 por la radio del Mundial Fútbol de Primera con los relatos de Sammy Sadovnik. Comenta el pibe Valderrama, Chicho Serna, Mauro Silva, Manolo Sol y Javier Castrilli. Y cerramos a las 9:30, Argentina-Jordania. Relata Diego Pezolano, comentan Alex Darío Aguinaga, Jorge Burruchaga, Rosa Beatriz Sánchez y el informe también de Jesús Padilla desde Dallas por la radio del Mundial Fútbol de Primera. Ahora, ¿quién domina el grupo? Daniel Chapela.
0: Inglaterra primero, Croacia segundo, Ghana tercero. Lo único claro aquí es que de mantenerse estas posiciones, Croacia se mediría a Colombia o a Portugal.
1: Veremos qué pasa en la noche de hoy en Miami. Oportunidad nuevamente para Inglaterra. El centro que viene es el costado. El remate de cabeza de Kane, se metió. ¡Para la letra! ¡Gol! ¡De Inglaterra! Al 22. Al 22 del segundo tiempo. Harry Kane tiene su segunda ocasión clara en el partido. Remata de cabeza para vencer el arquero Rondo Mosquera. 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Grítalo. Comenta Carlitos de los Cobos.
3: Ya lo había dicho Steve. ¿Dónde estaba Kane, verdad, Steve?
1: Ahí está.
3: Ahí está el señor. Parece cuando tuvo una pelota a modo, porque también a veces estaba siempre jugando de espalda. Pero ese es un goleador nato.
4: Sí, así son los delanteros así. Es que vuelven por la espalda al gol y aparecen. Pueden no entrar en el partido por 89 minutos, entran en el último minuto y...
3: Así es.
4: Meten el gol.
1: Yayo de la Torre.
2: Sí, bueno, hay que tenerlo vigilado, ¿no? Yo creo que ya con este gol ya se encamina el partido, ¿no? No solamente por el marcador, que ya es un 2-0, sino por la forma como están plantados en este segundo tiempo los dos equipos.
1: Daniel Chapela.
0: De acuerdo con Yayo, los espacios se han abierto, empieza a dar facilidades Panamá, lo que no había hecho hasta ahora. Y Kane estaba marcado por Andrade, tomado por Andrade, y en un movimiento lo anticipó, lo superó por arriba. Y justo esta diferencia, tercer gol para Harry Kane en esta Copa del Mundo, le había marcado 2 a Croacia, el número 82 se convierte con la selección de su país.
1: Y el número 11 para Harry Kane, para convertirse en el histórico goleador de Inglaterra en las Copas del Mundo, para Harry Kane llegando a 11 goles en los mundiales. Estamos en la pausa de hidratación por Fútbol de Primera.
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1: Lo gana Inglaterra 2-0 a la selección de Panamá. El gol de Harry Kane, el centro que vino de Jude Bellingham para que Kane anotara su gol número 11 en la historia de las Copas del Mundo. Es el inglés con mayor cantidad de goles en la historia de los mundiales. Su tercero de esta Copa del Mundo, Daniel.
0: Ya hay informaciones confirmadas para el Colombia-Portugal que enseguida disfrutaremos por Fútbol de Primera. El equipo de Néstor Lorenzo, Vargas en el arco, Arias, Sánchez, Lucumí, Machado, los cuatro defensores, Lerma, Puerta y Arias en el medio, James Rodríguez, Córdoba y Luis Díaz. De parte de Portugal, Diogo Costa, Joao Cancelo, Rubén Díaz, Renato Veiga y Nuno Méndez, Vitinha, Rubén Neves, Neto, Bruno Fernández, Joao Félix y Cristiano Ronaldo.
1: Vamos a Filadelfia con Quique Lanza.
7: descanso. Hay momento de hidratación acá, sigue el marcador Croacia 1-0, Jesús, aunque los esfuerzos de Ghana son bárbaros para intentar empatar el partido, pero se mantiene la diferencia del equipo croata.
1: Manténgase hidratado también, Quique, por favor.
7: Sí, señor, siempre.
1: Muy bien. Acá gana Inglaterra a Panamá 2-0 por la radio del Mundial Fútbol de Primera, no se ría.
0: Se prepara una modificación, de paso hablando de hidratación, Eberechi S, el volante del Crystal Palace, listo para ingresar al terreno de juego. Me da la impresión de que se va a ir Rogers de la cancha. De partido gris, en mi opinión, para el hombre de Aston Villa.
1: Y lo termina marcando la diferencia Inglaterra en este partido con un tiro de esquina, con una pelota parada y después con un centro para que rematara de cabeza Yayo de la Torre Harry Kane. Con el juego aéreo, el equipo inglés en una marca de la casa.
2: Sí, así es. Dos jugadas que también valen, ¿no? A pesar de las presiones y todo eso, creo que el equipo inglés de repente se acordó. Se acordó de ciertas cuestiones que tiene un buen juego aéreo y que tenía que seguir empujando al rival para aspirar a la victoria.
0: Y actualizo a Eberechi S hoy con la camiseta del Arsenal, ex Crystal Palace.
1: Pero pasó por allí, ¿no?
0: Sí, señor.
1: Okay. Y hay cambio también en la selección de Panamá. También se va del partido Bellingham.
0: Mira, quien se fue en Inglaterra fue Bellingham, ¿eh?
1: Ese no, es el cambio, ¿no?
0: No Rogers.
1: Y que se va del partido Bellingham, ingresa Eberechi S. Y en Panamá también hay un par de movimientos, porque se fueron del partido tanto el Pumita Rodríguez como Joel Bárcenas, el mago, en la mitad de la cancha de la selección de Panamá. Par de cambios en el equipo de Thomas Christensen con el juego en el minuto 27. Lo gana Inglaterra, Panamá 2-0. Tiene la pelota Jack Spence. Spence que va atrás. Dejó el balón ahora para que lo maneje Henry Consa. Consa en corto ahora para Mark Gay. Ahora maneja el partido Inglaterra cómoda, tranquila, porque ya gana 2-0 en esta segunda parte. El balón por el medio para que reciba la pelota Nico O'Reilly. ¿Quiénes se fueron? ¿Quiénes entraron entonces, Daniel?
0: Camisa 24, Azarías Londoño, por Edgar Bárcenas, y con el número 10, Ismael Díaz, entra en sustitución del Pumita Rodríguez.
1: Los dos cambios en la selección de Panamá para lo que resta de partido. Se escapaba con la pelota por el centro Carlos Harvey, lo bajaron, hay falta. Hay tiro libre, Carlitos de los Cobos, para la selección de Panamá.
3: Así, Jesús, mira, y yo lo decía en el primer tiempo, que si Panamá defendía demasiado atrás, iba a ser difícil que pudiera llegar a la otra portería, ¿no? Es natural, ¿no? Se está enfrentando a un equipo que es más sólido, más fuerte que ellos, y lógicamente poder pensar que jugando muy metido atrás, defendiendo un marcador, podía aguantar la presión.
1: A todo esto, 29 del segundo tiempo, lo está ganando ahora Inglaterra 2-0, va con la pelota Londoño, buscamos la oportunidad ahora para Fajardo, corta bien la defensa de Inglaterra, recupera nuevamente Londoño, le pega desde afuera, el rebote lo está dando Mark Gay, vuelve a ganar la pelota Londoño en el costado derecho de la cancha, aguanta la pelota, tiene el balón Panamá, el balón ahora para Murillo, quiere levantar el centro, pelota en el área, el remate por arriba de cabeza de Ismael Díaz, se va por encima del arco de Jordan Pickford, saque de meta para Inglaterra.
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1: Saludamos a Alberto Tortolero desde New Orleans, siempre vino tinto, fuerza mi Venezuela, claro que sí, Alberto, todos estamos en oración por las víctimas de los terremotos en Venezuela. También Brian González desde Atlanta, en Georgia, en sintonía con la radio del Mundial Fútbol de Primera. 0 para Panamá, 2 para Inglaterra en el segundo tiempo. Vamos a la media hora de la segunda parte acá en el estadio de New York, New Jersey, con el 2-0 en favor de Inglaterra sobre Panamá, con el segundo gol del partido para Inglaterra por intermedio de Harry Kane. Cristian Martínez de espaldas al arco recibe la pelota, parecía que lo bajaban, el tiro al arco, fuera el disparo acá por intermedio de Ismael Díaz, con potencia le pegó la pelota, pero desviado el balón, antes reclamaban el contacto dentro del área por parte de Cristian Martínez. El partido lo está ganando Inglaterra, Panamá 2-0. Vamos a Filadelfia con Quique Lanza,
7: porque la presión de Ghana da frutos. El número 23 acaba de empatar el partido, aunque parece ser que la jugada va a ser revisada.
1: Bueno, vamos, ya vamos a regresar, sí, con señor. Quique, para cuando se confirme o no el gol por parte de Ghana. Hay tiro de esquina para Panamá, es un tiro de esquina de forma y con los hechos tan capaces como tú. Lanzamiento de esquina, 2-0 está ganando Inglaterra. Cobra Cristian Martínez, balón largo al segundo palo, buscando a Carlos Harvey. La pelota dentro del área para que intente la pelota Fajardo. Tras una serie de remates de cabeza, de rebotes dentro del área, va sacando la pelota Jet Spence. La termina ganando nuevamente Amir Murillo. Oportunidad para Cristian Martínez, que la mete en el área. El rebote lo va ganando nuevamente Martínez. Viene el tiro en la entrada del área por parte de Ismael Díaz, que le pega por encima del arco de Pickford. Saque de meta en favor de Inglaterra.
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1: Segunda parte, 31 minutos. Yayo de la Torre, gana Inglaterra 2-0.
2: Sí, así es. Es que fueron 5 minutos, ¿no? Donde ya fue casi un knockout. 5 minutos, digo, entre goles. Y es casi un knockout, ¿no? Ahorita tuvo una jugada clara, ¿eh? Fue un penal en movimiento. Esa pelota y la desperdició.
1: Para Ismael Díaz.
2: Así es.
1: Estamos en la radio del Mundial y les presentamos el marcador del partido. 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
1: Apenas termina el partido, vamos con el juego entre Colombia y Portugal, con Sami Sadogni, con el pibe Valderrama, con Chicho Serna, con Mauro Silva, con Manolo Sol, con Javier Castrilli. ¿Cómo habrá sido la entrada, Daniel Chapelo, hoy del pibe al estadio de Miami? Imagínese.
8: Imagínate tú. El gran personaje del fútbol colombiano.
1: Sí, señor. Una leyenda, un histórico del balompié colombiano. El pibe Valderrama y el Chicho Serna, quien consiguen adelantado a Ismael Díaz. Hay un tiro libre en favor de la selección de Inglaterra. El momento del partido, perfectamente, ¿no? Puede ser el 1-0 en el juego de hoy, Daniel, para la selección de Inglaterra.
8: Ese sería mi momento, sí.
1: Para usted, Carlitos de los Cobos, el momento del partido, ¿cuál sería?
9: El primer gol, ¿no?
1: El primer gol. Aquí va con la pelota sobre el costado. Sven trata de escaparse, llega hasta el fondo, quiere levantar el centro, se va por la última línea. ¿Qué dice Yayo de la Torre? El momento del partido sería el gol, el 1-0.
2: Sí, yo creo que sí, ¿no? No hay otro que resalte más que eso.
1: Para el coach Sansón.
9: El gol de Bellingham, sí.
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1: Hay una falta en la mitad de la cancha por parte de Henry Conza. Termina cometiendo la infracción en la mitad del campo sobre José Fajardo. Hay tiro libre en la mitad del campo. El partido acá lo gana Inglaterra 2-0 a la selección de Panamá. Y ya vamos a ir de nuevo al estadio de Filadelfia para que Quique Lance nos cuente si hay gol o no para Ghana, que puede cambiar la historia del grupo. ¡Vamos a Philly con Quique Lanza!
7: El árbitro canadiense Fischer tardó toda una eternidad revisando el VAR con sus compañeros. Al final el marcador está 1-1. Lucasen, que de pierna izquierda metió la pelota adentro, lo empató Ghana, 1-1.
8: Y vuelve a cambiar la conformación del grupo. Inglaterra primero, Ghana segundo, Croacia tercero, con los resultados que tenemos hasta el momento.
1: El cierre en defensa por intermedio de Henry Conza, protege la pelota hasta el final. Hay saque de meta en favor de Inglaterra.
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1: Va a sacar la pelota desde su arco allí Jordan Pickford. El partido lo gana Inglaterra 2-0. Saludamos también a Alejandro Martínez, a Nelson Caro. Gracias a todos por seguir con nosotros. David Chicas, Arlín Cerrato. Gracias por estar con el canal, el chat en vivo del canal de YouTube de Fútbol de Primera, la radio del Mundial. Ahora Croacia y Ghana empatan a 1. en el otro partido en Filadelfia. Acá gana Inglaterra 2-0 a Panamá. Uno de Bellingham, el otro de Harry Kane. Pelota adelantada, aquí parecía estar en fuera de lugar cuando recibía la pelota y efectivamente hay fuera de juego por parte de Rafael, el tiro libre en favor de la selección de Panamá. La falta en la mitad de la cancha. Inglaterra primera, gana en el segundo puesto. Croacia tercera, se va a meter con 4 puntos, Daniel.
8: Gana enfrentaría a Portugal o Colombia en la ronda de 16avos. Inglaterra se mediría a un tercero aún por definir.
1: Y Croacia, Yayo, con 4 puntos también se va a meter en la siguiente ronda.
2: Sí, por supuesto, ¿no? Un plantel que con ese resultado ya va a pasar a la siguiente ronda y bueno, solamente ver contra quién bajó.
1: El partido en la mitad de la cancha lo va dejando Jack Spence, dejó la pelota para que la tenga Henry Conza, cambia para Mark Gay, tocó para Nico O'Reilly. 2-0 el partido, uno de Bellingham, otro de Harry Kane, que llega a 11 goles en la historia de las Copas del Mundo. Largo pelotazo buscando acá a Noni Madué, que la va a perder. La pelota se va al lateral, saque de costado, coach Steve Sansom para la selección de Panamá. 37 minutos, lo gana Inglaterra 2-0.
4: Sí, yo creo que es bastante obvio que Inglaterra está manejando el partido y ha jugado mejor en el segundo tiempo. Pero este equipo de Panamá no ha bajado sus brazos, es que siguen jugando, intentando.
1: Madueque, que llega hasta la línea final, levanta el centro, sacaba la pelota Fidel Escobar, la intentaba ganar por el medio Inglaterra, la sacaba Cristian Martínez, recuperó Elliot Anderson, la pelota nuevamente para Anderson, la perdió, la ganó Cristian Martínez, mete balón adelantado buscando la corrida, acá por intermedio de Ismael Díaz, tiene la marca encima, tiene que ir atrás con el apoyo de Pickford, el central, allí por parte de Henry Conza, dejando la pelota para Jordan Pickford, va sacando en corto el balón para que recupera nuevamente la pelota en la salida. Inglaterra está ganando. Inglaterra 2-0. El balón largo fue allí por parte de Harry Kane desde el fondo, metiendo pelota larga buscando Rashford. Sale el arquero Orlando Mosquera y se lleva la pelota cuando va a realizar un par de movimientos más el técnico Thomas Tuchel para lo que resta del partido. Lo gana Inglaterra, Carlitos de los Cobos, a Panamá 2-0.
3: Sí, ya el segundo tiempo se abrió más el partido y lógicamente el equipo inglés aprovechó algunos descuidos del equipo de Panamá, mas sin embargo Panamá no baja los brazos, sigue luchando, sigue combatiendo y lo está haciendo bien.
8: Jordan Henderson y Ollie Watkins son los cambios que prepara Tuchel para lo que resta de partido.
1: Para lo que pueden ser unos 10 minutos aproximadamente, dependiendo de lo que agregue el principal al partido, el señor Abdulrahman Al-Hassin de Qatar. El centro que venía desde el costado, Andrés Andrade, saca la defensa de Inglaterra, la aguanta en el medio Harry Kane, la pelota a la mitad de la cancha para que aguante la pelota Madueque, que venía la corrida en la mitad de la cancha buscando la escapada por el medio, lo agarraron al jugador de Inglaterra. Hay falta y tarjeta amarilla para Andrés Andrade porque se venía el tercero de Inglaterra cuando controló bien la pelota en el medio Ken y buscó el apoyo con ese y la pelota larga para que terminen derribando al inglés en la mitad de la cancha, y la amarilla para Andrés Andrade.
8: Corta una acción prometedora sobre la mitad de la cancha. Andrade no califica como jugada de expulsión de último recurso por la distancia que había respecto del arco. Así que se van a producir nuevos cambios en Inglaterra. Se va a ir Elliot Anderson de la cancha para que ingrese en su lugar Jordan Henderson, el ex Liverpool, jugador mítico de ese club y de la selección de Inglaterra. Y se marcha, por supuesto, Harry Kane, hoy autor de uno de los goles. Y en su lugar, el hombre de Aston Villa, Ollie Watkins.
1: Se retira Kane con 11 goles anotados en la historia de las Copas del Mundo. Se convierte hoy en el jugador inglés con más goles, Carlitos de los Cobos, en la historia de los mundiales para Harry Kane.
3: Sí, es un gran jugador. Kane, un gran jugador y un líder en el equipo. Y te quería comentar, Jesús, esa falta que vimos hace un momento, en donde se escapaba el jugador inglés, de esas faltas necesarias a veces, ¿no? Porque ayudan al equipo, porque si no se escapaba.
1: Era el tercero, ¿no?
3: Así es.
1: Y todavía con el 2-0, aunque luce improbable, luce muy difícil que Panamá pueda regresar en el partido, pero un tercero te liquidaba.
3: Claro.
1: Así que el partido en el segundo tiempo, minuto 40, lo gana Inglaterra, Panamá 2-0. ¿Qué está pasando en Philly con Quique Lanza?
7: Croacia se pone nuevamente arriba en el marcador, tiro de esquina cobrado por Luka Modric. Conecta de cabeza Udimir y pone el 2-1 a los 82 minutos de partido. Gana, se pone nuevamente segundo en el grupo.
8: ¿Qué raza competitiva tiene esta selección de Croacia? Tiene más vidas que un gato, ¿no?
1: y consigue ubicarse nuevamente en la clasificación como segunda ahora para la selección de para el conjunto croata. Inglaterra con la victoria mantiene el primer lugar del grupo. Pelota en el área para Oli Watkins, la perdió, saca de atrás el balón ahora como puede José Córdoba, la pelota ahora para Mir Murillo, largo a la mitad de la cancha buscando Londoño, la aguanta Londoño, sigue Azarías, Londoño va a perder la pelota, la vuelve a ganar, insiste por el costado derecho de la cancha, lo van a derribar, ahí falta, dice en línea por parte en definitiva de Londoño, que termina cometiendo la infracción en ataque, y es tiro libre en favor de Inglaterra, minuto 40 de la segunda parte. Coach Steve Sansón, gana Inglaterra 2-0.
4: Y merecido, ¿no? Es que yo creo que en general han sido mucho mejor, pero para mí es que si juegan así en los próximos partidos va a ser difícil para Inglaterra. Yo creo que son para mucho más.
1: Prepara un par de movimientos más la selección de Panamá, que se está despidiendo de esta Copa del Mundo con los tres partidos disputados y tres derrotas. La va alcanzando por el costado derecho del campo Noni Madueke, recortó, se va al área, la deja atrás Madueke, iba a la entrada para ese, la termina ganando Spence, Spence ahora para Eberich, ese sigue ese, va a sacar la pelota a Panamá, recupera ahora el balón sobre la banda izquierda aquí por parte de Marcus Rafford. El partido está 2 para Inglaterra, 0 para Maná, la selección de Panamá en la segunda mitad, minuto 42. Comenta Daniel Chapela.
8: Van a entrar dos históricos de la selección panameña, preparados ya Eric Davis y Albertico Quintero.
1: Para ingresar al partido, para darle la oportunidad de jugar los últimos minutos en esta Copa del Mundo. Oportunidad para Inglaterra, puede llegar el tercero, aguanta la pelota acá por parte de Rashford, dejaron ahora para que tenga la pelota allí por parte de Spence, cambiando para Madueke, la mete en el área, el tiro al arco desviado cuando entraba con todo para pegar la pelota, Rashford le pegó sobre el palo derecho de Orlando Mosquera y tenemos el saque de meta en favor de Panamá.
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8: Pero los cambios en Panamá, te los resumo, Jesús, salió de la cancha Jorge Gutiérrez, en su lugar ingresa Eric Davis, según pienso para jugar de lo mismo, Alberto Quintero, dorsal 19, salió del terreno de juego Carlos Harvey.
1: Nuevos cambios en el equipo de Thomas Christensen, para lo que resta de partido, lo está ganando la selección de Inglaterra, Panamá 2-0, Inglaterra primera, Croacia en el segundo puesto, gana tercera en este grupo L de la Copa del Mundo del 2026 en el partido número 67 del Mundial. Ataca Panamá, el centro desde el costado, demasiado largo el servicio, buscando la entrada por parte de José Fajardo, el balón se perdió por la última línea, va a haber saque de meta en favor de Inglaterra.
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1: En el 2018 Inglaterra le ganaba a Panamá en aquel Mundial en Rusia 6-1 con un triplete de Harry Kane. Hoy le está ganando 2-0 con uno de Bellingham y otro de Harry Kane para este último partido de la fase de grupos. El otro partido lo está ganando Croacia a Ghana 2-1. Tiene la pelota Panamá, va Cristian Martínez, se le va larga la pelota al costado. El balón se perdió al lateral, saque de manos en favor de la selección de Inglaterra en este segundo tiempo. Daniel Chapela, gana Inglaterra 2-0.
8: Y para mí deja una gran interrogante Inglaterra, más allá de que esté ganando este partido. Yo creo que Panamá se lo peleó muchísimo.
1: Remate desde afuera, le pegó la pelota con fuerza acá a Ismael Díaz, pero el tiro abierto, saque de meta para Inglaterra, continúa Daniel Chapela.
8: Decía que se lo peleó bastante hasta el gol de Bellingham, incluso el primer tiempo le generó más situaciones de gol. Digo esto porque Inglaterra se va a conseguir otros rivales que le planteen este mismo tipo de partidos, ¿no? Entendiendo que va a medirse a un tercero y dependiendo cuál sea el nombre del tercero, podemos esperar un planteamiento parecido. Equipos replegados, obligándolos a generar espacios en zonas reducidas,
1: ¿no? Como ocurrió en el partido contra Ghana también, en esta misma fase de grupos, y hoy el partido contra Panamá, que aguantó bien la primera mitad, pero no tuvo la capacidad de aguantar el resultado en el segundo tiempo, porque se lo gana con la pelota parada del equipo de Thomas Tuchel en esta segunda mitad. La pelota por el centro por parte de Seba, perder la pelota. Vamos al minuto 90 de juego, a ver cuánto más agrega el principal del partido, el señor Abdulrahman Al-Hassim. lo gana Inglaterra 2-0 a la selección de Panamá. Luego del partido enseguida nos vamos al estadio de Miami para el partido entre Portugal y Colombia. Yayo de la Torre.
2: Sí, partidazo, ¿no? Partidazo, es uno de los que se antojan más en esta primera ronda, la verdad. Dos equipos muy fuertes.
1: Buena pelota en el área para que venga el tiro acá por parte de Badué, que tapó. Orlando Mosquera y evita el tercero de Inglaterra. Larga pelota de Davis, oportunidad para Panamá para marcar el gol. El tiro al arco se metió. Balón adentro, golazo. No, no, no, fuera de lugar acá por parte de Fajardo. Se lo pierde Panamá para irse del Mundial con un gol por parte de José Fajardo, pero lo agarraron en fuera de lugar. Veremos qué dice el VAR, pero sí, arrancaba con un pie adelantado allí por parte de Fajardo, que definió bien, pero el tiro afuera. Y por cierto, ya estamos en el tiempo extra de la segunda mitad. 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
1: Se nos acaba el partido, coach Steve Sansón, en el juego de hoy en el estadio de New York y New Jersey. Lo está ganando Inglaterra 2-0. Gana el partido, pero hoy no convence el equipo de Tuchel.
4: No, es que aún él sabe que ha sido difícil para Inglaterra y no ha mostrado su mejor fútbol. Pero qué triste, qué lástima que ese último jugador por parte de Fajardo no contó, porque lo merece el equipo de Panamá, yo creo.
1: Y recuerden que luego del partido estaremos con el Colombia-Portugal. Narra Sammy Sadoni, comenta el Pío Valderrama, Chicho Serna, Mauro Silva, Manolo Soli, Javier Castrilli en el estadio de Miami. Y cerramos con el Argentina-Jordania en Dallas a las 9:30, tiempo del Este. Relata Diego Pezolano, comentan Alex Darío Aguinaga, Jorge Burruchaga, Rosa Beatriz Sánchez y Jesús Padilla por la radio del Mundial. Fútbol de primera, aquí gana Inglaterra 2-0 el partido, con uno de Bellingham, el otro de Harry Kane. 2-0 el partido, lo está ganando Inglaterra. Panamá se está despidiendo del Mundial con 3 partidos, 3 derrotas para el conjunto de Thomas Christensen. No pudo ante la selección de Ghana. El centro desde el costado, peligroso para la entrada. Acá por parte de Fajardo apareció Pickford, se le escapa la pelota al final. Gran oportunidad ahora para Panamá. El centro desde el costado izquierdo por intermedio de Londoño, buscando la entrada de Fajardo y la pelota que se pierde por la línea final, Daniel.
8: Entró bien al partido Fajardo, muy, muy activo. Muchas veces ha sido titular Fajardo de la selección de Panamá, que hoy tampoco ha podido conseguir el gol.
1: Se cobró el tiro de esquina, pelota al primer palo, buscaba ser olímpico acá. Este tiro de esquina de Ford, vehículos hechos tan capaces como tú por parte de la selección de Panamá. Estamos en el agregado del segundo tiempo, Carritos de los Cobos. Panamá 0, Inglaterra 2.
3: Sí, un partido que se fue poco a poco yendo del lado del equipo inglés. Sabemos que es un equipo con mucho más bagaje. Me parece que es merecido el triunfo, a pesar de que tardó tiempo Inglaterra en encontrar el primer gol.
1: Para el coach Steve Sansón, cerrando ya la transmisión,
4: que los próximos partidos para Inglaterra van a ser aún más difíciles, pero merece la victoria hoy. Pero estoy un poco preocupado por el futuro de Inglaterra.
1: Yayo de la Torre.
2: Para mí hay una doble lectura, ¿no? Este equipo, los equipos favoritos que ya están calificados, que se sienten muy superiores al equipo rival al final de esta primera ronda, siento yo que aflojan mucho, siento yo que no es su real nivel, ¿no? Que ya cuando toquen equipos o rivales más poderosos, ahí van a mostrar su real nivel.
1: Un disparo ese que pegó en la barrera, en la defensa de Inglaterra, de Panamá, y se fue el lanzamiento de esquina. 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Le queda 1.5 minutos al partido. Se cobra el tiro de esquina, balón arriba, sacando la defensa de Panamá, pero hay una infracción previa a Daniel Chapela. Falta ya para ir cerrando.
8: Sí, señor. Fue Gay el central que llegaba al segundo palo. Coincido con la lectura de todos. Me parece que Inglaterra resolverá sus interrogantes con rivales que lo exigen de otra manera. Su mejor partido en el grupo fue contra el rival más fuerte, contra Croacia. No olvidemos eso.
1: Ganó 4-2, luego empate a 0 contra la selección de Ghana y hoy derrota con poco brillo hoy de Inglaterra frente a Panamá, pero 2-0, ganando el partido con uno de Bellingham, el otro tanto alcanzado por intermedio de Harry Kane para convertirse en el mayor goleador histórico en los mundiales por parte de los Tres Leones. Aquí va con la pelota Oli Watkins, que recorta, se mete en el área, sigue Watkins, llegó hasta el fondo, metió el centro, sacaba la pelota, bien el arquero Orlando Mosquera. Ya viene Colombia-Portugal por la radio del Mundial desde Miami con Sami Sadovni, con el Pío Valderrama, con Chicho Serna, con Mauro Silva, con Manolo Soli, con Javier Castrilli. Aguanta la pelota en el centro Panamá y falta contra Cristian Martínez. Vamos a los últimos 30 segundos del juego. Aquí gana Inglaterra 2-0. El otro partido, Quique Lanza, ya para ir cerrando.
7: 2-1, Croacia siempre sobre Ghana.
1: Allá gana Croacia en Filadelfia, en New York, New Jersey. Está ganando Inglaterra 2-0 a Panamá con los tantos de Jude Bellingham y de Harry Kane por la radio del Mundial. Fútbol de primera, se nos acaba el partido. Se está despidiendo Panamá de la Copa del Mundo con 3 partidos y 3 derrotas. Para el equipo de Thomas Christensen, no pudo en esta oportunidad marcar al menos un gol y en este momento lo va a pitar. Pito, pito, pito el principal del partido, Tul Roman Al-Hassim. Esto se terminó en el estadio de New York, New Jersey. Ha ganado Inglaterra la selección de Panamá 2-0 con los goles de Jude Bellingham al 62 y de Harry Kane al 67. El de Kane, el número 11 en la historia para Harry Kane en la Copa del Mundo, y se convierte en el inglés con mayor cantidad de goles en las historias de las Copas del Mundo para Harry Kane. Lo ganó Inglaterra, Panamá 2-0. Ya viene el partido Colombia-Portugal por la radio del Mundial. Fútbol de primera, Coach Sanson, un placer.
4: Bueno, gracias Jesús.
1: Yayo de la Torre.
2: Gracias, hasta luego.
1: Carlitos de los Cobos.
3: Muchas gracias Jesús.
1: Daniel Chapela.
8: Un gusto siempre.
1: Con la dirección general de Andrés Cantor, con Claudio Gutiérrez, Junior Marcial Mena en los controles, Nico Bravo en la producción, Néstor Racino en la coordinación. Nos despedimos. Ya viene Colombia-Portugal por la radio del Mundial. 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
2: Estamos de regreso en la cabina Ford, vehículos hechos tan capaces como tú. Una alineación de lujo, dos posiciones, hoy la 26 y 27 en el círculo central de la cancha de Miami. Háblame de Miami, pibe Valderrama. Hoy juega Colombia de local, aquí frente a Portugal, último partido del grupo. ¿Cómo estás, pibe?
11: Buenas, Sammy, un saludo a todo el combo de fútbol de primera. Y no, un partido para definir primer lugar del grupo. ¿Cuál, qué cambia? El que termina primero se queda aquí en Estados Unidos, el segundo se va para Toronto, Canadá. Yo pienso que eso va a ser la diferencia. Pero yo pienso que ningún equipo quiere quedar segundo ni tercero, quiere quedar primero. Vamos a ver qué sucede en el partido.
2: ¿Cómo debe afrontar este partido Colombia después de dos victorias consecutivas y ya amarrando la clasificación?
11: Con tranquilidad, porque el que tiene que desesperarse si quiere ganar es Portugal, porque Colombia tiene ventaja. ¿Cuáles son las ventajas? Si gana pasa primero y si empata también.
2: La palabra de Carlos el Pibe Valderrama, el capitán del equipo mundialista de fútbol de primera. Hacemos la pausa, regresamos desde Miami.
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2: Mientras que ponchan al tío Valderrama en la señal internacional, estamos en la cabina Ford. 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Saludamos a un campeón del mundo, un privilegio tenerlo en el equipo mundialista, Mauro Silva. Querido Mauro, ¿cómo va y vos? ¿Todo bien?
15: Sami, qué placer estar contigo y con todos los oyentes de fútbol de primera. Gran partido hoy aquí en el estadio de Miami. Se juega el primer lugar del grupo y dos selecciones con mucha calidad técnica, muy ofensivas. Veremos seguro un gran partido, Sami.
2: Mauro Silva, parte del equipo mundialista de fútbol de primera. Hacemos una pausa y regresamos desde Miami.
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2: De regreso en la cabina Ford, vehículos hechos tan capaces como tú, Mauricio Chicho Serna. Llegó la hora de la verdad, último partido de la fase de grupos para la invicta selección Colombia. Chicho, ¿cómo te va?
3: Hola, ¿qué tal? Un saludo para todos mis amigos y para todo fútbol de primera. Feliz, feliz de poder participar de una gran fiesta, una selección Colombia que va de menos a más y hoy a decir presente.
2: Una selección portuguesa, Manolo Sol, con el saludo, que tiene que ganar para matricularse en el primer lugar del grupo. Un empate, una victoria colombiana lo deja en ese primer lugar tan ansiado. ¿Cómo te va, Manolo?
4: Todo bien, un gusto estar aquí con ustedes y un privilegio esta selección colombiana que a donde ha estado, en el estadio Azteca, en el estadio Jalisco y ahora aquí está plagado de seguidores, aparte está contagiando con su buen fútbol.
2: Hacemos la pausa y regresamos desde Miami, estamos en vivo por Fútbol de Primera, la radio del Mundial.
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en Miami y ahora el silencio respetuoso para escuchar el himno nacional de Portugal.

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5: Un momento muy emotivo tras el himno nacional de Portugal. La imagen en las pantallas gigantes del estadio de Diogo Jota. En paz descanse siempre en el recuerdo portugués. Mauricio Chicho Serna, ¿cómo sale Colombia? Colombia, Colombia, hoy con tres variantes del equipo que le ganó a República Democrática del Congo en Guadalajara 1-0 con el gol de Daniel Muñoz.
6: Camilo Vargas, Santiago Arias, Sánchez, Lucumí y Machado. Mitad de la cancha con Lerma, Puerta, Arias y adelante James Rodríguez, el capitán, Córdoba y Lucho Díaz.
5: Cambia los dos laterales y al 9 el equipo de Néstor Gabriel Lorenzo. ¿Cómo sale Portugal? Una sola variante, Manolo Sol, del equipo que aplastó 5-0 Uzbekistán.
7: Así es, Diogo Costa en la portería con el número 1, una línea de 4, Cancelo y Nuno Méndez por los costados, Renato Veiga y Díaz como defensas centrales, Neves y Vitinha en la contención, medio campo formado por Joao Félix, Pedro Neto y Bruno Fernández, y al frente con el número 7, Ronaldo.
5: Se va a guardar un minuto de silencio como en todos los partidos de esta última jornada de la fase de grupos. En recuerdo de las víctimas de los dos movimientos sísmicos en Venezuela.

0: paz descanse sus almas y toda nuestra solidaridad con el pueblo venezolano.
1: Amén.
0: Y con las familias de las víctimas. Señoras y señores, se acabaron las palabras, es hora de jugar al fútbol. Estamos en fútbol de primera desde Miami con un equipo de lujo en dos posiciones, la 26 y 27 respectivamente, y estamos listos para comenzar a vivir todas, pero todas las emociones de este partido que define el grupo K. A cancha llena, vamos a Liresa, cuando quiera, señoras y señores, en marcha, arranca el partido, ya están jugando por fútbol de primera, la radio del mundial, Colombia y Portugal atacando de izquierda a derecha en el sentido de nuestra cabina Ford, vehículos hechos tan capaces como tú, la selección Colombia, que hoy cambia los dos laterales, deja en el banco a Daniel Muñoz, el goleador del mundial, para el ingreso de Santi Arias, también a Mojica, que está percibido con David Andrés Machado, y Luis Suárez en el frente de ataque lo reemplaza, pibe John Córdoba, las tres variantes de Lorenzo.
2: No, vamos a ver, esa es decisión del cuerpo técnico, vamos a ver cómo resultan los muchachos, para ver si están en condiciones, que me imagino que es lo que quiere el técnico.
0: La pelota la tiene Camilo Vargas, abriendo para Davinson Sánchez desde el área, Mayor está saliendo desde el fondo, a la derecha lo tiene a Santi Arias, jugador de Independiente de Avellaneda, se dieron un gran abrazo los dos capitanes que fueron compañeros en el Real Madrid, James Rodríguez y Cristiano Ronaldo, la primera de lucha. El rebote en un defensor, aparecía John Córdoba, Chicho, primera clarinada de alerta para Colombia en apenas un minuto.
1: Sí, un gran pelotazo desde su zona de Davinson Sánchez, encuentra espacio para que Lucho Díaz la controle, amague, remate, y en el rebote por poco Córdoba nos da la primera alegría.
0: Rebotó Manolo en Rubén Díaz, con lo cual quedó medio anestesiada la pelota para el ingreso de Córdoba.
3: Sí, un muy buen pase y la experiencia de Lucho Díaz, que iba a ganar por allá, por aquel costado, ahora te digo, iba a ganar por aquel costado Cancelo y lo choca para sacarlo de la jugada y después ganar la pelota. Una muy buena jugada de Lucho Díaz.
0: Primer fuera de lugar, Javier, de Santiago Arias, de la selección Colombia.
4: Sí, salía de su posición adelantada para recibir, ya habilitado, pero antes, cuando parte el pase, estaba en posición adelantada. Bien, Alireza.
0: Aquí está saliendo la única variante, cambió de Neves. Hoy Roberto Babi Martínez, ingresa Rubén por Joao, el jugador del Hilal, tocando la pelota para que venga a buscarla desde el fondo Renato Veiga. Aquí está Nuno Méndez, el bicampeón de la Champions, sobre Arias. Con calma sale el conjunto portugués, la primera escaramuza del partido por fútbol de primera. Viene a buscarla Vitinha, uno de los mejores jugadores del mundo, sin lugar a dudas. Rubén Díaz del Manchester City, se apuraba por ese costado Bruno Fernández, no se la dan. La tiene Renato Veiga, entra para Nuno Méndez, ligera presión ahora adelantada de Santi Arias. La pelota de Renato Veiga, en la entrega nuevamente para Vitinha, Víctor Machado Ferreira, aquí cruzando la mitad de la cancha, levanta la cabeza, entrega la pelota para el sector de Joao Cancelo, que le estaba pidiendo por ese lado, la tenía Pedro Neto. El balón ahora, Joao Cancelo, Pedro Neto, se manda el conjunto de Portugal, que tiene en esta secuencia la posesión de la pelota. Balón para Nuno Méndez, lo estaba marcando, lo cruzaba Arias, Javier, Pita Fagani lo cruzó el 11 colombiano a Nuno Méndez.
4: Segunda falta de Arias, en este caso en terreno colombiano, por la mitad del campo colombiano, lo voltea el jugador portugués. Bien, Alicia Fagani.
0: Tiro libre, octavo partido en tres Copas del Mundo para Liresa Fagani, como siempre con la camisa granate, guinda, la de la cábala, Néstor Gabriel Lorenzo, con chaqueta oscura, mi querido pibe, el seleccionador colombiano, le va a pegar Bruno Fernández a la pelota, atenti con el bicho es R7, juega en cortico para que venga a buscarla, Nuno Méndez, se hace bien de la pelota con tranquilidad para tratar de levantarla por el sector de Santi Arias, la tenía justamente John, el remate que venía como le pegaba Rubén Neves. La pelota se va del terreno de juego. Hay saque de meta para Colombia.
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0: Renato Vega, que está apercibido, coloca el golpe de cabeza cuando venía John Arias. Será lateral que busca pibe con Córdoba en lugar de Suárez en el frente de ataque, Lorenzo.
2: Bueno, de pronto más fortaleza porque John es un hombre fuerte, pero también marca gol. Entonces lo está probando para ver cómo se encuentra porque él venía lesionado.
1: Sí, importante que Colombia no lo deja salir jugando, juega largo y en eso John Córdoba es un jugador potente que te puede chocar arriba y dejar para que alguno de los jugadores nuestros recupere la pelota.
0: Tiro libre con la mano de puerta al área, el arquero Renato Vega, le queda área, viene Nucho, la pelota que queda picando. Magnífico Puerta el tiro libre con las manos, fue un lateral directo al área de las ilusiones entre Vega y Diogo Costa. No se pusieron de acuerdo, la pelota la tenía el bicho, estaba poniendo largo Bruno Fernández, Mauro Silva. Primero 5 minutos, 0 Colombia, 0 Portugal.
6: Pues 5 minutos de partido y Colombia ya llegó 2 veces con peligro, ¿no? Portugal, que le gusta mucho el juego posicional, la posición del balón, va a tener que tener mucha más profundidad, verticalidad hoy si quiere ganar este partido.
0: Aquí la pelota le está tratando de sacar bien, estaba rebotando el balón en João Félix, se va del terreno de juego, era Jefferson Lerma, será lateral en ataque favorable a la selección Colombia frente a la cabina. Ford Vehículos Hechos Tan Capaces Como Tú en el círculo central, inmejorable posición, la de fútbol de posiciones de fútbol de primero. Hoy estamos como una final, viva el partido más requerido, el partido que todo el mundo quería ver, el partido en donde todo el mundo quería estar hoy en Miami, pibe.
2: Hoy, aquí estamos en una buena posición, no nos podemos quejar, al contrario, la estamos disfrutando.
0: Aquí estamos, con Manolo Sol, con Mauro Silva, Javier Castrilli, el pibe Valderrama, Chicho Serna, el combo de fútbol de primera, João Félix, aquí se viene, el compañero de CR7, centro pasado. Era muy pasado en el segundo palo, trataban de llegar para golpear con golpe de cabeza por ese sector Pedro Neto, la pelota se va del terreno de juego, saque de meta para Colombia.
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0: La tenía Córdoba, el remate del costado izquierdo, ahí está lo que decía el pibe, ¿no? Hay que aguantarlo, acuerdo al remate de media distancia, cruzado de zurda de James Rodríguez, pero aquí se notó que Córdoba, hay que aguantarlo.
2: No, por eso estaba, porque él para esa jugada es muy fuerte, igual está la pelota, y también él es goleador también, entonces es otra posibilidad que tiene la selección colombiana.
0: Físicamente Chicho va a ser bravo para los dos centrales portugueses aguantarlo. Allí la tiene Pedro Neto, guarda con esta que aparecía Machado, el lateral izquierdo, entregando la pelota atrás para que venga a buscarla Rubén Neves. Servicio para Bruno Fernández, que tiene un guante en el botín derecho. João Cancelo sobre el fondo de la cancha, va a llegar João Cancelo, lo viene a marcar Deiber Machado, el jugador del Nantes. El servicio para Bruno Fernández, en la media luna está Cristiano Ronaldo, la pelota la tiene Vitinha, levantaba para João Cancelo, a tierra de nadie, se levanta la afición colombiana, Manolo, porque la pelota se va del terreno de juego. Mala entrega por ese sector de Rubén Neves, será saque de meta, Manolo, favorable a Colombia.
3: Está intentando la selección de Portugal armar las jugadas con mucho toque, llevando la pelota de un lado a otro, una selección colombiana que espera atrás y que sale con mucho más velocidad.
0: Despeja desde el fondo Colombia con Davinson Sánchez, la dividía ahora sobre el sector de Renato Vega. Ya la tiene Nuno Méndez, que marcó ya un gol en esta Copa del Mundo, entregaba para Vitinha. Vitinha atrás para Rubén Neves, la salida de la número 3, imprecisiones todavía, aquí la va a rescatar Pedro Neto por esa banda, trata de levantarla correctamente, viene a apretarlo Lucho Díaz, la recuperación nuevamente de Vitinha, levanta la cabeza, va a meter el servicio por el costado izquierdo para Nuno Méndez, lo va a perseguir, lo va a cerrar Santi Arias, bien, impecable Santi, aparece otra vez Nuno Méndez, sigue Santi metido en el partido, Nuno Méndez, 1-2-3, el último en no tocarla, era el jugador portugués, hay saque de meta, favorable a Colombia.
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0: Hoy a primera hora Inglaterra derrotó a Panamá por 2-0. Croacia remontó y derrotó 2-1 a Ghana. Primer lugar Inglaterra, segundo lugar Croacia, tercer lugar con 4 puntos la selección de Ghana. Todo se define más tarde con Argentina en Dallas frente a Jordania, con Leo Messi en la banca rotando Lionel Scaloni. La tiene el Guajiro, Lucho Díaz abierto para Davinson Sánchez, con tranquilidad, con propiedad, con altura juega la selección Colombia. Lerma, Lerma para Arias, la devolución en primera, la pared para Arias que tiene también tranco largo, la divide Renato Veiga, la pelota arriba para Bruno Fernández, iba Lerma también, ahora el golpe de cabeza, trataba de buscarla Gustavo Puerta, la salida de Vitinha, estaba colocándola por ese costado Rubén Neves, viene Lucho, le va a robar correctamente la pelota por esa banda justamente Rubén Neves, se abre el marcador, la República Democrática del Congo está cayendo 1-0 frente a la selección de Uzbekistán en este grupo K de Kilo, mi querido Chicho Serna.
7: Todo es posible. Bueno, vemos dos situaciones diferentes. Una, Colombia pasa la línea de la pelota, Colombia espera, Portugal intenta ir con la pelota dominada a crear espacios, a crear jugadas peligrosas. Colombia desde defensa lo hace seguro, juega largo, juega un pelotazo para que John Córdoba la aguante y ahí pueda posicionarse en el campo contrario.
0: La pelota la domina ahora Vitinha, pisa su pelotita sobre Puerta, entrega el balón para el costado izquierdo para Méndez frente al banco de Néstor Gabriel Lorenzo, la tenía Bruno Fernández, aquí está CR7, se manda Cristiano Ronaldo con la rechifla del respetable, chocaba con Lerma, se cayó Ronaldo, ya nos cuenta Javier Castrilli porque la pelota está en movimiento, por ese costado la tiene Pedro Neto, ya se levantó, no pasa nada, Cristiano, le tocaron, remate de media distancia, Javier Castrilli, ¿lo atendieron a Ronaldo o nada?
4: Ronaldo da el pase, va a buscar la devolución, choca con el cuerpo de Lerma y se cae pesadamente al piso, no pasó nada.
0: 11 minutos de la primera etapa, comenta en Fútbol de Primera Mauro Silva, están empatando por ahora Colombia y Portugal en Miami, 0-0.
6: Pero para mí juega mejor Colombia, bien posicionada, cuando llega con peligro. Portugal no tiene para mí tanta profundidad, verticalidad ni intensidad en su juego. Para mí mejor Colombia hasta ahora.
0: Aquí la pelota en la mitad de la cancha la tiene John Arias, vuelven a tocar el timbre, ya sabemos, 1-0 Uzbekistán, a menos que se equivocaron, el servicio está para Davinson Sánchez. Ah, bueno, se tocan el timbre como en la casa, ¿no?
7: Hay que ver si se puede abrir o no.
0: La pelota se reserva el derecho de admisión, ¿no? Viene Camilo, la dividía, Renato Veiga, estaba buscándola por ese costado con Córdoba. Tranquilamente en la mitad de la cancha ya la tiene Jefferson Lerma para Puerta, Puerta para Machado, Machado para Lucho, comienza a tocar la pelota, ahora para James, otra vez para Puerta, le están rotando el balón a Portugal, balón para Lucho, se proyectaba Machado que quedaba más adelante, Lucho otra vez para James, a ver la zurda de James, atrás para Puerta, se le rima John Arias, otra vez para James, Córdoba que está en la media luna del área de las ilusiones tocando para Lucho, ya venía a marcarlo Pedro Neto replegado para colaborar con Cancelo, el toque de John Arias, abierto muy bien por el costado derecho Santi, Santi Arias para John, aquí la tiene Arias, Arias para Davinson, y Davinson que toca y Davinson que se manda, elude a Félix, se viene Davinson, toca la pelota, este es buena para Colombia, el servicio para Machado, ya la tiene Lucho, abre por ese sector de la izquierda, lo busca nuevamente a Lucho, pisa su pelotita, trata de hacer la diagonal, busca el espacio, busca el agujero, abre proyectado para Santi que va a buscar la pelota. La recupera Santi Arias, va a meter el pelotazo que estaba rebotando en Nuno Méndez. La pelota la sigue controlando la selección Colombia. Ahora con Jefferson Lerma, juega bien Colombia. La toca ahora con el pecho, la baja Santi. Santi para Puerta, con ganas de pegarle Puerta. Y le pegó nomás, pibe de zurda, arriba y afuera.
2: Sí, estaba para pegarle. Colombia tiene la pelota, está tocando bien y tomó la decisión de pegarle al arco ahí.
1: La movió de un costado al otro, tuvo tranquilidad, tuvo inteligencia, para después poder encontrar un espacio y poder rematar. No remata bien, pero es una buena intención.
3: Y muy buena la secuencia ofensiva de Colombia, llevándola de un lado a otro hasta que se le abran los espacios. En esta ocasión fue el espacio para que metiera el disparo. No lo hizo de la mejor manera, pero es un muy buen ataque colombiano.
0: La salida de Renato Veiga, aquí desde muy temprano, abriendo como siempre los estadios, todo viendo a saludar al equipo mundialista de fútbol de primera, Chicho, al pibe por supuesto, Radamel Falcao García, vino el Tino Asprilla, Tutti Limunde, viene el centro, cuidado con esta, pone bien la pierna John Lucumí. Pelotazo en la mitad de la cancha, Renato Veiga que estaba chocando con Rubén Neves, ahora la tiene Vitinha que combina para Joao Félix, compañero y campeón en la Liga Saudí con Cristiano Ronaldo, otra vez para Vitinha. En tres cuartos de cancha le estaba pidiendo Cristiano Ronaldo, abren ahora para Nuno Méndez. El lateral izquierdo que ya lo venía a marcar John Arias, otra vez para Vitinha. Servicio para Bruno Fernández que combina por ese costado para que venga a buscarla también Rubén Neves, que se abre más por el costado derecho. Balón para Pedro Neto, el jugador del Chelsea. Otra vez para Vitinha, individualmente tiene jugadores en el primer nivel, en la elite del fútbol mundial. Portugal, una de las selecciones que venía con la etiqueta, por supuesto, y tiene todavía la etiqueta Chicho de favorito, ¿no?
1: Totalmente, y es un equipo que juega con la pelota bien, bien entregada, bien manejada, mueve bien a los rivales. Pero creo que Colombia, moviendo sus líneas, abriendo, cerrando, yo creo que le crea problemas y Portugal no encuentra por dónde entrarle a Colombia.
0: Y miren, faceta ahora de ataque portugués, queda con 5 y se retrasa y cierra también John Arias. Se va más de central, Arias, Santi, balón arriba, aquí está justamente Santi y aquí está John Arias. Perfecto, porque se mete con los dos centrales y deja un jugador más para defender en función de ataque el conjunto portugués desde el lado de John Arias. Santi ahora la pone en circulación, golpe de cabeza, el anticipo de Renato Veiga, cuidado con la pierna de Córdoba. Cristiano Ronaldo tocaba de taquito cuando llegaba por ese costado Pedro Neto. La recuperación de Colombia la tiene John Arias, pasa de dos, John Arias, sigue John Arias, lindo pase para Córdoba. Se viene Colombia, 4 que atacan, 5 defienden, la tiene John. 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
2: Sí, otra jugada buena de Colombia, de John Arias, se la tira a John Córdoba, que metió el cuerpo y se sacó ventaja y le pegó bastante bien al arco.
1: Una selección Colombia que aprovecha bien las posibilidades que le da Portugal, el espacio, la potencia, la velocidad, y por poco termina definiendo en esta jugada.
0: Mauro Silva, bravo pararlo a John Córdoba.
8: Que fuerte, que potencia, es una gran jugada, disparó con mucha intención el portero, es una buena parada, si no sería el primero gol de Colombia.
0: Diego Costa, nacido en Suiza, le arrancó la etiqueta de gol Colombia, el remate otra vez el portero Diego Costa del Porto, 3 ligas portuguesas como campeón. Machado le pega de media distancia esperando justamente el rebote, banderín en alto, Javier.
4: Sí, cuando venía el centro hay una posición adelantada de un delantero colombiano. Perfecto, Olivesa. Cuidado con los laterales para Colombia, porque recién se durmió Arias y perdió el saque de banda, ¿no? El terreno colombiano, peligrosamente.
3: ¿Sabes lo que fue impresionante de Córdoba? Como y no llevaba tanta velocidad, lo alcanzaron, pero la manera como le metió el cuerpo a Bruno Díaz, sacándolo totalmente de la jugada para después poder sacar el disparo, eso lo hizo excelente.
1: Un remate con mucha potencia, pero hay que darle el crédito también al arquero de Portugal, que atajó como tenía que ser, sacó bien la mano.
0: Y la dos, porque después el rebote también lo atajó bien Diego Costa. Primera vez que se enfrentan estas dos selecciones a todo nivel. Colombia y Portugal la tiene Renato Veiga. Abierto está Nuno Méndez. La estaba esperando Nuno Méndez. Prolijo hasta aquí el trabajo de Santi Arias. La tocaba, la largaba bien Santi, ¿eh? le quedaba larguita la pelota, reclama una falta Jefferson Lerma, que se levanta inmediatamente Javier, el 16 colombiano.
4: Sí, porque Méndez le había puesto la pierna, pero Fagani interpreta, a ver... Está haciendo una señal.
3: ¿Qué le reclamaron del banco?
4: Está haciendo una señal el banco, sí. debe ser por algún reclamo.
3: Sí, sí, sí.
4: Pero la pelota es para Colombia, ¿eh?
0: Ah, no, que estaban sentados, no en la, en el, me parece, Javier.
3: Fuera del banco.
0: Fuera del banco.
4: Estaban sí. fuera del área técnica y fuera del banco, ¿eh?
0: Bueno, no, usual, me parece. No, es Richard Ríos y Dani Muñoz. Por Daniel Muñoz y Richard Ríos. La tiene John Arias. Nuno Méndez limpiamente interpreta lideresa Fagani en esta, Javier.
4: Sí, absolutamente limpia, le saca la pelota. Y obviamente por el impulso cae el delantero colombiano sin falta.
7: Me parece que había falta cuando empieza la jugada. Ya en el finalizar la recupera bien Méndez.
0: Aquí viene la pelota. El timbre fue porque le anularon un gol a la República Democrática del Congo. Sigue ganando Uzbekistán 1-0. Más tarde estamos con Argentina en Dallas. El campeón del mundo, con los relatos de Diego Pezzolano. Junto a Daniel Chapela, Alex Darío Aguinaga. Jorge Burruchaga viene. Joao Félix. Aquí la tiene Davinson Sánchez. La va a despejar, la va a interceptar bien por ese costado. Puerta, gran arranque de mundial para... Gustavo, la pelota la tiene ahora John Arias, le hacen el 2 contra 1, trataba de pasar por Nuno Méndez, taquito ahora de Joao Félix, otra vez para Nuno Méndez, uno de los mejores laterales izquierdos del mundo. El balón para Rubén Neves, número 21, el jugador del Al Hilal, ahora para Vitinha, Vitinha casi cortica para Nuno Méndez, viene a apretarlo bien por este costado, muy bien James, que fue a apretar la pelota, a incomodarlo a Nuno Méndez, que se queda parado y la reclama al compañero que se la dejó cortica. El balón la tiene ahora Rubén Díaz, estamos en fútbol de primera, 20 minutos de esta primera etapa, por ahora no pasa nada, Colombia y Portugal empatan 0-0, rapidito se pasaron estos 20 minutos, entretenido arranque del partido, viene Joao Félix, sale Camilo, y se hace del balón, controlemos, rapidito, tiempo y marcador por fútbol de primera, la radio del mundial, este es el tiempo de juego. Exactamente, bam, bam, bam, bam, bam, bam, 20 minutos de la primera etapa y el marcador indica. 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Por ahora no pasa nada, Colombia y Portugal empatan 0-0.
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0: ¡Dame la pelota para John Arias! Estaba llegando la selección Colombia. Córtela porque había ataque a colombiano. Le pega muy bien. Y será lateral con James Rodríguez. Lo escucharon desde aquí al pibe. La pelota la tiene Davinson. Pisa su pelotita, Cristiano le dice a Joao Félix que marque, él se queda parado. James filtraba la pelota para Nuno Méndez, ahora para Vitinha, James marcando, James corriendo, James apretando, pibe, en estos primeros 22.
2: Sí, está apretando, se le ve la actitud y está apretando bastante bien.
0: Guarda con esta larga, le querían ganar la espalda a Machado. Sale bien Camilo, buena lectura. Chicho sobre Pedro Neto que picaba.
7: Sí, muy bien, muy concentrado porque era un balón difícil. Le estaban ganando la espalda a Machado, pero resuelve muy bien Camilo Vargas.
0: CR7. Lo toca John Arias, Javier, lo bajaron a CR7. Mire el tiro libre, Javier, para Portugal.
4: Para la pelota Cristiano y con la pierna izquierda lo toca de atrás Arias, haciéndolo caer. En la mitad del campo colombiano, ¿eh? Así que es un tiro bastante peligroso, bien Fagani.
7: No podemos dejar pasar lo bien que está jugando Colombia. Cómo en ataque está inquietando, está llegando. Ha tenido dos, tres posibilidades muy claras. A diferencia que en el arco nuestro todavía Portugal no llega con claridad.
0: Mauro con ganas de pegarle ese R7, ¿eh?
6: Sí, tiene ganas de pegar, la distancia es media y bueno... Pero de momento tranquilo el partido para Colombia.
0: Inhala, exhala, dio ya sus cuatro pasos hacia atrás. Conversa con Bruno Fernández que tiene un guante. Le va a pegar con potencia Cristiano Ronaldo. 1, 2, 3, 4. Listo. Ahora fueron un par más. Piernas abiertas, el trapecio. Viene Cristiano. Y ahí está. a las manos del portero colombiano.
2: Sí, le pegó fuerte. Yo pienso que Colombia tiene que ponerle más sombra ahí en la barrera. Le puso muy poco.
0: Córdoba, aquí la tiene Córdoba. Está más solo que la una, por eso tiene que retroceder sobre Arias, porque por la izquierda aparece Lucho. También pide pista más arriba Machado. Ya lo vio James a Lucho. Le va a pasar Machado. Aquí la tiene Lucho, lo marca Pedro Neto, brazos hacia atrás, ahora para James, abierto James para entregar la pelota a John Arias. El que le pasa ahora es Andy. Era para adelante, no para atrás, la pelota se va del terreno de juego, será lateral colombiano.
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0: Momento de hidratación, escuchamos los conceptos de Mauro Silva, Manolo Sol, el Pido Valderrama y Chicho Serna. Por ahora 0-0 Colombia-Portugal, Mauro.
6: Bueno, Sambi, parada de hidratación hasta el momento, Colombia es mejor en el partido, se replega, se organiza defensivamente, baja sus líneas, pero cuando sale, sale con mucho peligro y las mejores ocasiones del partido fueron para Colombia. El portero estuvo muy bien, portero de Portugal, porque Colombia llegó con mucho peligro.
3: Algo que está haciendo muy bien es que mueve muy rápido la pelota de un lado a otro y la incorporación de los dos laterales. Siempre pasan por los costados para que les puedan ceder la pelota y han llegado ahí con mucho peligro. Por el otro lado, Portugal, siento que Cristiano Ronaldo se está saliendo mucho del área y con esto no le pueden meter ni un balón ahí, por eso tocan y tocan la pelota, pero aún sin peligro.
2: Oh, Colombia ha jugado bastante bien. Yo pienso que estos 20 minutos ha jugado bastante bien el equipo colombiano. Ha tenido ocasiones de gol y está manejando el partido. Portugal no ha tenido ninguna ocasión de gol todavía.
7: Es que para mí el partido en defensa y en ataque, el gran protagonista ha sido Colombia. Porque Colombia no le da espacio. Porque Colombia hace que Cristiano tenga que salir del área donde es menos peligroso. Pero una vez que Colombia tiene la pelota, la mueve con velocidad. Si tiene que lanzar un pelotazo, lo hace tranquilamente porque tiene hombres que aguantan bien la pelota y con la pasada de los laterales, él la descarga, crea mucho peligro en el área rival.
0: Del análisis arbitral, a Javier, ¿qué le han parecido este primer cuarto de Alireza Fagani?
4: Mira, el lenguaje corporal de Alireza Fagani es como si estuvieras dirigiendo soltero contra casados en la esquina de su barrio. Con una parsimonia, un andar tan sereno, tan tranquilo, de una ley de ventaja a Méndez que no lo agarró a Córdoba y no lo podía sostener. Y antes le cambió el lateral, ¿no? Porque ahí Arias se durmió, le contó los 5 segundos y tuvo que cambiar de bando, ¿no? Así que me parece, por el momento, sin fisuras, en un partido de alto voltaje que él lo dirige, reitero, como si estuviera en el living de su casa.
3: ¿Dirige igual de bien su hermana o no?
4: No sé, es que no, me dijeron que sí, que dirige muy bien, pero...
7: Lo importante es que los equipos también están ayudando para que también, el árbitro claro. Sea el menos protagonista.
0: Tal cual. Hablan sí. Cristiano Ronaldo y James Rodríguez, ex compañero del Real Madrid. La fiesta y la rumba, pibe, está en la tribuna.
2: No, pura rumba. Está el ambiente, ahí está el ambiente.
0: Y las pelucas, ¿sabes qué? ¿Ah?
2: No, esa peluca está moviendo. Esa peluca está moviendo.
0: Los colores del fútbol en la tribuna. Bueno, pasó el momento de hidratación. Buen combo hoy en fútbol de primera aquí en Miami. Sudando no toda la gota gorda, está húmedo. Pero usted tiene su chifa, Javier Humor Negro. Ese, lateral para Colombia. Va a venir Santi Arias. Aquí está Santiago, el paisa, 34 años, toca ahora, recibe de espalda John Arias. James Rodríguez se le entrega para el golpe de cabeza a Pedro Neto. La bajaba Cristiano Ronaldo, la dejaba para su compañero Bruno Fernández, pero está en todas. Santi Arias, buen partido para Santi, reemplazando a Daniel Muñoz, uno de los mejores laterales derechos del mundo. Y además con gol. La pelota la tiene ahora Lucho. Buscando la diagonal, Lucho Díaz. Juega con Jefferson Lerma, se levanta el público colombiano, mayoritariamente de amarilla las tribunas del estadio de Miami. Tiene que retroceder con calma ahora para Lucumí, para Camilo. Aquí está Camilo Vargas fuera del área de las ilusiones cuando estaba cerca Cristiano Ronaldo. Otra vez para John. Y John para Jefferson. Se interpone Jefferson entre los dos centrales en posición de salida ofensiva colombiana. Tocaba Davinson. Para James. Levanta la cabeza. El pibe señala a Machado. Y aquí viene Machado. Baja por ese costado Rubén Neves. Otra vez para Lucho. El toque atrás para John. Estaba pidiendo pista también por el costado izquierdo. La tenía Puerta Arias. Lerma a la derecha proyectado otra vez. Prácticamente como un 7, como un volante ofensivo. Santi Arias, Davinson, Sánchez, Pisa. Territorio rival, los centrales colombianos. El último que se queda en la mitad de la cancha para un territorio portugués. John Lucumí se entrega mal. Santi para Vitinha. A correr se ha dicho, pero de último quedaba Lucumí. Con calma, pibe atrás para el botín zurdo de Camilo.
2: Sí, Colombia juega tranquilo, tiene la pelota, tiene condiciones y está atento también en la defensa.
0: Aquí la pelota está saliendo nuevamente con Gustavo.